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13: Bueno, pues amigos, una periodista renunció a su trabajo en plena emisión, señores, en pleno programa les dijo, ya estoy harta, ya me cansé de que siempre me estén cargando de más, de que no respeten mis opiniones. Se paró, le dijo unas cuantas cosas allá a la persona que estaba dirigiendo el noticiero y se fue.
14: Y se fue.
13: Dijo, ya, me voy, ya no quiero. No voy a aguantar esto una más.
14: No, hombre. Y, está bien. Y fíjate, según esto, los reportes es que ya hicieron las paces, güey.
13: Sí, al parecer que hicieron las paces, la mujer regresó a su trabajo. Pero yo creo que han de haber hablado con el conductor y han de haber hablado también con el resto de los compañeros, ya que, pues, al parecer, te digo, es un programa así como donde se discuten temas acá de política y de no cargarle tanto tal vez a la señora. Se tiene que respetar todos los puntos de vista.
14: Exactamente.
13: Aunque pero, no te guste, tienes que respetar el punto de vista de las demás personas también.
14: Pero mira, muchos de nosotros también nos hemos cuiteado de algún trabajo, no aguantamos algo, la carrilla, la carga de trabajo. Por ejemplo, también conozco un vato que llegó aquí a los Estados Unidos y lo pusieron a trabajar. Un familiar dijo, pues, ¿me das trabajo? Sí, sí, te doy trabajo. Uh-huh. Y entonces no le dijo de qué.
13: Okay.
14: Llegó a un restaurante acá al área de Los Ángeles.
13: Sí.
14: Y pues total que el primer día lo puso a barrer el patio, güey.
13: Ay, Dios.
14: Le dijo, ah, pues mira, vamos a el primer día de trabajo. Él creía que él se le iba a dar de manager o no sé.
13: Uh-huh, sí.
14: Y le dijo, no, aquí está la escoba, mira, primero hay que barrer el patio porque pues está bien sucio.
13: Sí.
14: Y al vato no le gustó y cuitió, güey.
13: Esto no es para mí.
14: Dijo, esto no es para mí.
13: Mira, vino un familiar, señores, también una persona conocida, cercana. Entonces, él en México es abogado, entonces no estaba fungiendo como abogado, ya se vino para acá, para Estados Unidos, entra a una compañía y le dieron el puesto en mantenimiento.
14: Ajá.
13: Y mantenimiento, pues, es lavar los excusados también, es barrer, es mapear, es hacer todo esto.
14: ¿Y se hizo el fresa?
13: Aguantó como 3 días y les dijo, yo no nací para esto.
14: Yo soy abogado.
13: Esto no es para mí, yo estudié, yo soy abogado y esto no es para mí. Pero yo digo, a lo mejor mucha gente lo mira mal, pero digo, pues, también está bien reconocer lo que no es para ti. Encuentra lo que es para ti, lo que te hace feliz, el trabajo que a ti te guste.
14: Tú, Zaida, no.
13: Ni
14: no.
13: modo.
14: ¿Cómo estás, Zaida? Buenos días.
13: Buenos días. Vino a trabajar, Zaida.
14: Oye, ¿tú has cuiteado de algún trabajo que no es para ti?
15: Sabes que no, pero me aguanté. Ya casi, ya estaba a punto de hacerlo, pero lo jugué así, smart. Haz de cuenta, estaba tratando. El plan era hacer quit y luego ya tener un trabajo ya listo para cuando hiciera mi gran adiós, ¿no? Pero pues no funcionó, siempre sí pude conseguir en la misma compañía otro trabajo y pues me fue mejor.
14: ¡Ándale!
13: ¡Perfecto!
15: Pero cuando sí, ya estaba a punto de hacer quit.
13: Cuando dejé el restaurante acá de comida rápida porque me estaban acusando de que me estaba robando yo las hamburguesas cuando nunca me robé nada.
14: Ya, confiésalo. Confiésalo que no, sí es que te robaste no me robé las hamburguesas
13: nada.
14: Tú.
13: Me hubiera comido las hamburguesas, pero nunca me comí nada, señores. Y me estaba acusando el store manager de que yo me había robado unas hamburguesas. Jamás me robé nada.
14: Dice Pancho, no lo haría ni lo volvería a hacer.
13: No, fíjate que me acusó y luego llegué a mi casa y le pregunté. Mi hermana me dijo, ¿por qué traes? No, y le dije, no, ¿sí? Pues me pasó esto. Me dijo, no, tú no eres ningún ratero. Agarra la ropa y ve, llévales ahí.
15: Sí.
13: Primero está su prestigio, señores, acá. Primero está tu dignidad, señores.
14: Gordo,
13: tu dignidad.
14: ¿Cuál dignidad? La dignidad. Entonces, ya la perdiste desde Miraplano.
13: No, la tengo ahí todavía. Entonces, ¿sabes qué? Tienes razón. Agarré mis cosas, fui y le entregué la ropa. Ahí está. No quiero su trabajo.
15: Es que sí está gacho cuando es el jefe o el manejador que tiene algo contra... tú puedes lidiar con los demás empleados, pero ya cuando es el jefe...

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2: Bueno, pues amigos, aquí lo más importante es tu llamada telefónica del 1-844-370-4839. Oye, renunciaste a tu trabajo porque ya no aguantabas posiblemente al jefe, algunos compañeros, te traían a carrilla, te daban de más. Márcanos en el 1-844-370-4839, amigos.
3: O a lo mejor no aguantaste el ritmo de trabajo también, o hacía mucho calor, así como mi compa. Ya ves que te platiqué que el compa llegó a la construcción, güey.
2: Sí, claro.
3: Y de repente, pues empezó a cargar ahí los sacos de cemento, güey, las rocas y todo el rollo. Y sí, cuando fue el lonche, dijo, no, bye, bye.
2: Mira, dice esta persona, dicen que por ahí que uno no renuncia a las empresas, renuncias a los jefes malos.
4: ¿Ves?
2: Y es totalmente cierto. Oye, sí, cierto.
4: Eso es cierto.
2: O sea, no renuncias al trabajo en sí, renuncias a que te están haciendo el mundo de cuadritos ahí, las personas.
4: Es que lo que pasa es de que el ambiente se pone bien tóxico y haz de cuenta, no importa lo bueno o lo malo que hagas, te van a estar juzgando de tal manera.
2: Mira,

0: dice acá, yo dejé a un jale de 5 años porque entró un gerente nuevo que quería colgarse las medallas de todo nuestro equipo y nosotros nos trataba de, con la punta del pie. No me esperé a que me humillara, busqué otra cosa y me abrí, señores.
1: Ándele.
0: Es que a veces uno tiene que también buscar, tenemos que encontrar también al punto donde ya no puedes continuar, donde sabes que hasta aquí. Yo hasta aquí les aguanto y ¿por qué no? Saber hasta qué punto tienes el límite.
1: No, y aparte, oye, en las empresas también pues existe recursos humanos, güey. También, pero lo gacho es cuando trabajas en la constru, cuando trabajas en los restaurantes. Claro. Por ejemplo, yo tenía un compa.
0: Mucha carrilla ahí, mucha carrilla. Mis respetos para todos.
1: Sí, se salió el primer día, güey, porque el manager del restaurante, haz de cuenta que lo hacía trabajar como 3 turnos, güey.
0: Ah, Dios, 8x3.
1: Porque no tenía papeles. Ay, y aparte le pagaba bien poquito. Le puso un demandón, pero fuerte.
0: Yo conozco, una persona, un muchacho, y él trabajaba en un car wash. Y estábamos platicando, estaba limpiando el auto y le estaba poniendo armorola a las llantas de mi auto. Y le estaba preguntando yo que cuántas horas trabajaba, porque tenía desde temprano ahí, estaba tomando Gatorade y él. Y ya me estaba diciendo él que trabajaba como 12 horas todos los días. Y le dije, ay, te avientas un buen dinerito ahí en overtime. Me dijo, no, no me pagan overtime. Dijo, ¿cómo que no te pagan overtime? ¿Por qué no te pagan overtime? Y ya me dijo que los trataban mal ahí en el lugar y les pagaban regular y que incluso no les pagaban. Dice, a ver, metemos como 60 horas, solamente nos pagan como 40. No lo puedo creer.
2: No, pues a un amigo mío que trabaja en un restaurante, lo empezaron a tratar, haz de cuenta, el manejador.
0: Sí.
2: El manager lo trataba mal y tenía algo contra él que llegó al punto donde todos los demás los estaba viendo y hasta decían, oye, es like, se está pasando. Trató de avisar a los dueños, pues ya llegó al punto donde ya no podía hacer nada y haz de cuenta salió y le quería poner una demanda por tan malo lo trató.
0: Pero bueno, a ver amigos, queremos escucharte, atiende el 1-844-370-4839. Oye, ¿por qué tuviste que renunciar a tu trabajo? ¿Qué te hizo renunciar? Márcanos 1-844-370-4839, amigos.
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3: 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Bueno, pues amigos, aquí lo más importante es tu historia en el 1-844-370-4839. Oye, ¿qué fue lo que ya no aguantaste en tu antiguo trabajo que le renunciaste o lo abandonaste? 1-844-370-4839. Tenemos a Claudia aquí en la línea, mi querida Claudia. ¿Qué fue lo que pasó contigo que terminaste renunciando?
4: A ver, mi Clau.
5: Hola, buenas tardes. Oigan, escuchándolos me hizo recordar, ay, no, qué sufrimiento pasé yo en ese trabajo. Trabajaba en una bodega, empacando, pero entonces teníamos esta jefa, que era hispana también, y me mandaba, pues no nos caíamos, ¿verdad? Desde el principio no nos caíamos, pero ella me ponía los trabajos más difíciles y me mandaba como a empacarlo más pesado lo que hacían los hombres.
3: Sí.
5: Paletas así grandísimas y todo. Entonces me embaracé y pues le dije, mira, pues no, estoy embarazada. Y me dijo, si no traes una nota al doctor, no te puedo quitar de ese trabajo. Ah. Y pues lo perdí, ¿verdad? Perdí ese embarazo.
3: Ay, lo siento, Claudia. Sí. Lo siento, Claudia. Ay,
5: sí, gracias. Pues ya pasó, ¿verdad? Pero sí, es doloroso todavía. Pero no, perdí 3 bebés en ese trabajo, 3 embarazos. Pero yo le decía a ella y ella hasta como que más me mandaba a empacar lo más grande. Yo ni lo hacía y una vez me dijo, si quieres vete a tu casa porque no estás haciendo nada. Y le dije, pues sí me voy. Y ya fue cuando decidimos, pues con mi esposo, ¿verdad? Que ya no iba a seguir en ese trabajo. No quiero echar la culpa, ¿verdad? Que por eso perdí mis embarazos. Uh-huh. Pero sí, ella era bien inhumana y, ay, no, yo hasta la fecha de verdad que la recuerdo y digo, ¿cómo no me la encuentro un día acá afuera ya?
3: Ay, ay, ay, no, pero Clau. No vale la pena, me crea Claudia, pero no, es que, no vale, oye, la pena.
4: Imagínate, o sea, pero, prácticamente la hizo perder a su bebé, güey.
3: Pero a veces, bueno, 3 veces, a veces se nos olvida de la empatía, amigos, recuerden que en nuestros trabajos hoy estás y mañana ya tienen tu reemplazo. Mañana ya hay otra persona que va a cubrirte ahí. No se olvida eso. Mira, tenemos a... Gracias, Claudia, por tu llamada telefónica y lo siento mucho por la situación que viviste. Tenemos a Nolis también en la línea. Nolis, ¿qué te pasó a ti, mi reina, para terminar tú renunciando?
4: A ver, Nolis.
6: Hola, ¿están ustedes? Bueno, lo principal que me llamó mucho la atención fue algo que tú acabas de decir, donde dices, oye, no tenemos que normalizar que si no nos sentimos bien en un sitio, no tenemos por qué estar aguantando y siguiendo allí. A veces llegamos acá y uno dice, no, que voy a hacer lo que sea, total, necesito trabajar, necesito la chamba, no sé qué. Pero oye, si tú no tienes paz ni tranquilidad en tu trabajo, ¿para qué uno se aguanta ya? Entonces, me pasó fue algo así, en el sentido que entré en un sitio donde era un asilo, la gente muy bien, muy chévere, pero me tocó la parte de lavandería. Te podrás imaginar que la lavandería, eso es un calor, y aparte tú estás sanas llena de aquellos residentes que tú sabes que a veces no aguantan sus necesidades.
3: Ajá, sí.
6: Y así me tocó, y hasta que yo un día yo dije, no, pero es que ven acá, es que esto a mí no me gusta, ¿y para qué yo voy a seguir aquí si a mí no me gusta? Y es un poco lo que tú acabas de decir, tienes razón. Si a uno no le gusta algo, porque uno tiene que continuar allí, uno tiene que buscar algo que a uno le genere tranquilidad, paz, calma, y le guste, pues.
4: Exacto, pues hay muchos trabajos, si no te gusta tu trabajo no te tratan bien, pues salte, y hay muchos trabajos en otra parte, ¿a poco no, Nolis?
3: Y con que reconozcamos también los límites, Nolis.
6: Exactamente, así.
4: Ay, ay, ay, se
3: hizo
4: le cortó a Nolis.
3: Hizo bien en renunciar también
4: ¿para qué aguantar también las cosas?
3: Ya sabes que yo renuncio, ya me voy.
4: ¿Por qué, gordo? ¿Por qué renuncias?
3: Acá no me viene a pasear, mira nomás.
4: Sí, mira.
3: Acá no me viene a pasear, acá la Zayda, Dios mío.
7: ¿De qué están hablando?
4: Por tu culpa va a renunciar Pancho.
3: Ya me voy. Gordo, regreso en 2 minutos.
4: Gordo, ciérrame por fuera, por favor.
3: En 2 minutos regreso.
7: Pues que te vaya bien, cierra la puerta.
8: O sea, poniendo el estilo, güey.
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18: 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La FIFA abrió un expediente disciplinario contra la Asociación del Fútbol Argentino tras exhibir una pancarta con el mensaje «Malvinas son argentinas». La sanción más probable sería una multa económica. Argentina sigue preparándose para la final. Más información en nuevaonda.com.
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41: Bueno, pues amigos, te damos las razones principales por las cuales las personas abandonan sus trabajos. Las razones principales lo platicamos aquí en el Freeway Show, mi querido Morris. Oye, por algo que le llaman exceso de estrés o burnout. Cuando cargas de más a los empleados.
42: Ah, sí, burnout.
41: Lo que le llaman burnout, sí, exactamente. Cuando cargas de trabajo a las personas de una manera irreal, eso mucha gente lo lleva a renunciar a sus puestos de trabajo.
43: Sí, de cuando te dicen, hey, ¿sabes qué? Tienes que sacar esto en este tiempo le cargas de chamba, lo vas a quemar.
41: Y no reniegues tampoco. Oye, otra de las razones principales también es por falta de crecimiento, sentirte que ya te estancaste en algo y que tampoco quieren darte o quieren verte crecer dentro de la empresa.
43: Y quieres tú algo más, y no te dejan subir, sí, cierto.
41: Otra de las razones que también dan acá los expertos por la cual mucha gente renuncia a su trabajo es por ambiente tóxico.
42: Yep.
41: Lidiar todos los días con chismes, favoritismos, compañeros problemáticos y una vibra pesada también ahí en el trabajo.
43: Sí, hay trabajos que la neta llegas y dices, no, esto es el infierno.
41: Te estamos diciendo las razones principales por la cual mucha gente abandona su trabajo. Oye, la razón número dos, Morris, bajo salario. Mucha gente puede durar años y años y años y años en una empresa y nunca le suben de salario casi.
43: Sí, la verdad que sí. Eso es feo, porque aparte cuando pues hay rendimiento y estás entregando las muestras de que está tu trabajo bien y que pues no te den ninguna remuneración, eso también es motivo de
41: antes
43: renuncia.
41: De decirte la primera, déjenme les platico aquí rapidito. Yo recuerdo una vez estaba mirando un artículo de un señor dueño de una cadena de restaurantes, se fue a cierto restaurante de su cadena y había un señor que se llamaba Juanito que era muy bueno para trabajar.
7: Sí.
41: Y él lo miraba y le daba mucho gusto mirarlo ahí, estar ahí siempre, ¿no? Que era como algo bueno para su empresa. Y le dijo, Juanito, ¿cuánto ganas? Y le dijo, no, pues el mínimo. Y dijo, ¿cómo que el mínimo? Y le dice, ¿cuántos años tienes trabajando aquí? No, pues 25. ¿Cómo voy a creer que nunca te aumentaron de salario?
7: Wow.
41: Le da una regañada al manager, pero súper regañada al manager. ¿Por qué nunca le diste un aumento a este muchacho?
43: Y Juanito, o sea, ahí seguía con el mismo sueldo.
41: Sí, nunca le dio un aumento de salario.
7: No,
41: era el único, era el único que tenía, que ganaba exactamente lo mismo. Pero bueno, amigos, la razón principal por la cual mucha gente renuncia a su trabajo o lo abandona es por malos jefes. Es la principal, fíjate.
43: Sí.
41: Dice que, como dicen por ahí, la gente no renuncia a las empresas, renuncian a los malos líderes. La microgestión y el maltrato son la causa número uno de la, por la cual mucha gente renuncia a su trabajo, amigos.
43: Gordo, ¿qué crees?
41: Es lo que dicen los expertos. ¿Qué?
43: ¿Qué crees? Por los 170 años que tienes aquí en la empresa, te vamos a dar un aumento.
41: Pues tengo ya un montón acá, sí, es cierto.
43: Pero de trabajo, baboso. ¡Órale!
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3: Se, es más, se puso los ojos de color. No son sus ojos, Aida, por favor. Está todo hecho
4: el
3: vato.
4: ¿Y el cuerpo qué?
3: O sea, ¿qué?
4: ¿Y el cuerpo es falso?
3: ¿Qué cuerpo? Qué, o sea, ¿qué tiene es... no tengamos nosotros, Aida?
4: Todo, mijo.
5: Lo mismo, es lo mismo.
3: Por favor, el cuerpo se hace feo.
4: ¿Qué es que agarre un espejo y te lo ponga en frente?
5: Él es.
3: Por eso, pero, Zayda, o sea, el cuerpo se va, o sea, por favor.
4: Pues ya sé,
5: es la
4: pero...
5: misma cosa, Zayda, uno se va a hacer feo ya de viejo también, o
4: no,
5: sea, Zayda.
4: Yo entiendo, pero por un buen tiempo va a tener ese cuerpo de todas maneras. Está galán, está
5: bueno,
4: guapo.
5: Sí,
4: habla
5: bueno,
4: español.
5: Va a estar él ahí, va a estar Jimena Herrera, va a estar Karina Torres, Cintia Clitbo, Ernesto La Guardia, entre otros. Famosos que también van a estar. Oh, Yair también va a estar Yair dentro de la Casa de los Famosos. Pero acá lo que llama mucho la atención, le preguntaron a él qué era más importante en su vida entre tres cosas: entre el dinero, la fama y el amor. ¿Quieren escuchar qué es lo que dijo él?
3: A ver, ponlo, a ver qué dijo el Habibi.
4: A ver.
3: Pues el dinero ya lo tiene, yo creo. O sea.
5: ¿Dónde está? Dale. Todavía no escuchamos nada.
3: Ay, perdón, otra famoso? Vez, a ver, otra vez, ponlo, Saida, perdón.
6: Okay. Pan.
7: Pan.
6: Queso.
7: ¿Cuál es tu nombre?
6: Masato Tamimi.
7: Ocupación.
6: Depende.
7: ¿Por qué eres famoso?
6: Esta buena pregunta. Claro que guapo, como mi mamá.
7: ¿Situación sentimental?
6: Mi corazón es... rompió mi corazón, de verdad, mucho tiempo.
7: ¿En la casa buscarás el amor?
6: No sé, de verdad, es... creo que sí, muchos guapos, de verdad.
7: ¿Qué te gustaría que la gente conociera de Masad?
6: Ay.
8: Cuida.
3: ¿Masad?
8: Hola, mamá.
6: Sí, ¿qué? ¿Otra vez?
7: Saludos. ¿Qué te gustaría que la gente conociera de Masad?
6: La real personality. Es como no tienes mascarilla.
7: ¿Qué es más importante para ti? ¿Dinero, fama o amor?
6: ¿Dinero? Sabes, dinero. ¿Qué el amor? ¿Qué beneficia en el amor? Nada, solo en el final reenvío tu corazón. Sí, porque la fama es terminada en el tiempo.
7: ¿A quién le vas a pedir consejos antes de entrar a la casa?
6: Para mí mismo, una consejo.
3: Oye, el bueno, dinero, dijo dinero.
5: Para él lo más importante es el dinero. Dice la fama que se va a ir un día... El amor a veces te rompe en el corazón. Entonces, para él, lo más importante es el dinero.
4: Sí.
5: Para ustedes, muchachos,
3: Zayda, para ti, ¿qué es más importante? Di la verdad, Zayda.
4: Pues estoy en el corazón y el dinero. Pero si puedo, las dos cosas...
3: No, te puedes escoger una nada más, Zayda.
4: Mira, mi mente dice el dinero, pero mi corazón dice el corazón.
3: A ver, espérate.
5: No, a ver, dime uno, Zayda, uno.
3: A ver, si tú, Habibi, no tuviera el dinero que tiene, ¿anduvieras con él?
4: Sí, yo anduviera con él por el amor.
3: ¿Segura?
4: Sí, segura.
3: Si no te invitara todo lo que te invita, ¿anduvieras con él?
4: Sí, anduviera con él.
3: No creo, Zayda.
4: Nomás no le digas.
5: Morris, ¿para ti qué es más importante? ¿Dinero, fama o amor?
3: ¿No hay comida ahí en eso?
5: No hay comida.
3: ¿No hay comida?
4: No.
3: Pues no, gordo, pues no, entonces no aplico en eso.
5: ¿Con quién te quedas?
4: ¿Cuál sería?
3: ¿Puedes coger una?
5: Sí, una nada más.
3: ¿Dinero, amor y qué más?
5: Dinero, fama y amor. ¿Cuál es el más importante en tu vida?
3: No, pues el amor, güey. La fama se va, el dinero se va.
4: El amor.
3: Ay, Zayda, por favor, no seas mentirosa.
4: Pero si tiene dinero, pues no hay nada mal con eso. Pero el amor va primero antes que el dinero.
5: Bueno, ahora queremos escucharte a ti, amigos, en el 1-844-370-4839. A ver, amigas, pregúntate, en realidad, márcanos en cabina. Dinos, ¿qué es más importante para ti? ¿El dinero, la fama o el amor? Márcanos 1-844-370-4839.
3: Pero sean sinceros, no como la Zayda que, ay, que, pues el amor, pero si tuviera dinero. No, Zayda.
4: Estoy siendo sincera, esa es la sinceridad ahí hablando.
5: La sinceridad,
3: ¿estás sincera eres, mija?
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15: Bueno, amigos, al parecer hay nuevo integrante de la Casa de los Famosos en México. Y bueno, Ha habido un movimiento muy grande, muy fuerte, porque al parecer es el hombre más guapo del mundo. Está considerado el hombre más guapo del mundo y es una persona de Arabia Saudita que se llama Masad Al-Tamimi, este tipo. Al-Tamimi se llama.
16: Pues ya lo vi, no está tan guapo, gordo. Así que digas, está muy, muy, muy guapo, no creo.
15: Preguntaron qué era más importante para él, si el dinero, la fama o el amor. Él dijo que el dinero. Fama dice que se va a ir, el amor, que le han quebrado el corazón muchas veces. Entonces prefiere el dinero, amigos.
16: Mira, métanse, muchachas, para que vean y también ustedes, a ver, digan si es cierto que es el hombre más guapo del mundo. Yo digo que no.
15: ¿Qué es más importante para ti, amigos? ¿El dinero, la fama o el amor? ¿Qué es más importante? Márcanos en el 1-844-370-4839. Y tenemos aquí a Felipe en la línea. Mi querido Felipe, tú tienes un comentario. Te escuchamos.
16: ¡Ese Felipe!
17: Sí, mira, aquí estamos.
16: ¡Salud, mi Felipe!
17: Pero, mira, dinos. Te voy a hacer un comentario primero. Lógico es que es el dinero lo más importante.
16: A ver, okay. ¿Por qué, Felipe?
15: Dinos.
17: El dinero es lo más importante, pero les voy a hacer una pregunta a los tres.
16: Sí, échale.
17: ¿Qué es más importante, el cerebro o $1,000,000?
16: El cerebro, yo creo, ¿no?
17: Es que, ¿sabes qué? Cada quien pide lo que necesita, vaya. Ajá.
16: Ah, bueno, pues sí, es que necesito cerebro.
15: Yo me quedaría con el...
16: Me fregó el Felipe, güey. Me fregó el Felipe.
15: Que cada quien pide lo que no tiene, digo, Felipe.
16: Mendigo Felipe, te la arrancaste, mi Felipe. La sala apenas se entendió.
15: ¿Qué más, Felipe?
17: Este chico está bien bueno, dicen, ¿verdad?
16: Sí, está buenísimo.
15: Bueno. Es lo que dice Zayda.
16: Ay, ay, ay.
15: Pa Felipe dice que también está de acuerdo con Zayda, que lo más importante es el dinero, porque el dinero a veces te da la paz mental que necesitamos algunas veces. A ver, amigos, ¿qué es más importante para ti? ¿Qué tiene prioridad en tu vida? ¿El dinero, la fama o el amor? Márcanos en el 1-844-370-4839. 1-844-370-4839.
18: Pues amigos, ya nos dimos cuenta que el cerebro es lo más importante para
16: ay, Felipe.
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0: Bueno, pues amigos, seamos sinceros, oye, ¿qué es más importante para ti? ¿El dinero, la fama o el amor? Márcanos en el 1-844-370-4839 y también dinos por qué es más importante para ti. Mira, tenemos al compa José Luis aquí en la línea.
1: ¡A Chepe Luis!
0: Mi querido Chepe Luis, ¿qué es más importante para ti, mi rey? ¿El dinero, la fama o el amor?
2: A ver, Chepe Luis.
3: Indudablemente el dinero.
0: ¿Por qué, mi querido José Luis?
3: Y te lo voy a explicar muy breve, mira. Uh-huh. El amor después de cierto tiempo, uh-huh, no importa cuántos años lleves casado, se acaba. Uh-huh. Por muchas razones. Muchas veces por lo económico. Uh-huh. ¿Verdad? Y por lo económico porque el hombre tiene que trabajar, la mujer depende de él.
2: Sí, lo he visto.
3: Se acaba el amor, entonces, ¿qué es lo que hace la mujer? No deja a esa persona por lo económico, pero sí. Y estoy hablando de hombre y mujer, ¿verdad?
2: Oye, porque también hay mujeres que... Pero hay, entonces ahí no hay amor.
3: No, te casas enamorada. Ajá. O enamorado, como quieras que sea. Uh-huh. Y a ciertos años se acaba. Yo te voy a decir porque, mira, de joven, uh-huh, ahorita ya tengo bastantes años, sí, pero de joven tuve muchas experiencias con mujeres casadas. Ajá. Que yo veía que los maridos les proveían todo y el marido en su afán de conseguir el dinero, mucha gente va a decir es que la descuidaba o lo descuidaba él, pero eso no es cierto. Mm. Cuando tú quisieras tener un amor de verdad, pues tienes que agradecer lo que te dan, lógico, ¿verdad? Ajá. Porque dependes de la persona. Entonces muchas mujeres pues a veces no se quieren, tienen affairs por fuera o relaciones sentimentales, pero no quieren dejar a esa persona por lo económico porque dependen de él. Si todo el mundo fuera limpio y claro, entonces yo diría, pues, ¿sabes qué? Ya no te quiero, me enamoré de otra persona y te dejo desde ese momento. Uh-huh. Pero muchas personas se quedan por lo económico. Entonces, ¿qué es lo que vale ahí? Lógicamente el dinero.
2: Claro. Oh, buen punto entonces, de vista.
0: La prioridad para esas personas es la parte económica. Eso lo hace feliz. O la conveniencia. O ser una transacción. Mira, tenemos a Mari también aquí en la línea. Mi querida Mari, ya escuchaste lo que están diciendo algunas personas. Tú, ¿para ti qué es más importante? ¿Dinero, fama o amor?
4: Sí, para mí el amor.
0: ¿Por qué?
2: Sí, Mari, yo también el amor.
4: Sí, ya escuché la persona que acaba de hablar y yo ya estuve casada, yo ya tuve dinero, yo ya tuve una pareja, estabilidad, fama y no era feliz. Ahora tengo amor.
2: Exacto. Y oye, Mari, ¿de qué forma tú expresas que el amor? ¿Qué es el amor para ti?
4: Ok, el amor es todo. El amor es respeto primero que nada. El amor es respeto. Esa persona me entregó su amor. Primero me dio su respeto. Uh-huh. Después, eso me enamoró. El respeto, porque yo no tenía respeto. Yo tenía fama, yo tenía dinero. Yo tenía mi pareja, mi casa, mi estabilidad. Y empecé con mi nueva pareja con puro amor. Empezamos de cero. Y ahorita estamos construyendo nuestro nuevo hogar, nuestra nueva familia, respetándonos y apoyándonos y más que nada respetándonos y sí. no dejarnos de amar, no faltarnos el respeto, porque te faltas el respeto y ya valió.
0: Exacto. Mira, acá tengo, gracias Mari por tu llamada telefónica, a ti, aquí tenemos un mensaje de parte de esta persona, dice, para él lo más importante es la fama, dice, porque siendo famoso, vas a los tacos y te regalan la orden, te meten al VIP, al antro y no haces ni fila en el banco, dice, el dinero se acaba y el amor te deja, pero la fama te da cosas gratis, dice.
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25: Bienvenidos, mis alumnos, a otro día más de La Nota Feliz. ¡Wow! Si estamos en el rancho el día de hoy.
26: La doctora de la felicidad acaba de arribar aquí a la Freeway.
27: Mira, hasta las cabritas se arriman para escuchar a la doctora de la felicidad.
25: Qué bonito. Amanecieron bien felices.
27: Mira, también los burros se acercan.
25: A ver.
27: Y no hablaba de ti, ¿eh?
26: No, claro que
25: parece
26: no.
25: Parece como que estamos al rancho de Pancho.
27: Sí, las gallinas también se acercan.
26: También las gallinas, mira, qué bien. Bueno, tenemos pues, ya la nuestra doctora en la cacatúa de la felicidad.
25: Bienvenidos, guys. Te voy a ignorar, Pancho. Pero vamos a ir con los consejos que abren los ojos para que tú seas una persona feliz.
26: A ver.
27: Anda, a ver, comencemos.
25: Mira, a nadie le importa si estás enfermo, desempleado o pasando hambre.
27: Exacto.
25: Pero intenta ser feliz y verás cómo eso molesta.
27: Exacto.
26: No.
27: Fíjate,
26: qué
27: y sí es cierto.
26: Sí, claro.
27: O sea, cuando alguien quiere que no, que se enferme este güey, que se muera, y tú así con, o sea, aunque te estés muriendo, pero feliz.
26: Cierto.
27: Entonces, así, in your face. Yes.
26: Cuando estás mal, nadie dice nada, pero cuando estás bien, todos te critican.
25: Ah, exacto. Sí. Y más bueno. En las redes sociales.
26: Sí.
25: El alma rica es aquella que sueña y agradece incluso por lo poco.
27: ¡Anda! ¡No, hombre! ¡Qué sabiduría! ¡Qué bárbara, Zaira!
26: Eres la doctora, eres la gurú de la felicidad.
27: Hoy viene con Toño, Pepita y Flor.
25: Es que estos consejos te van a abrir los ojos.
27: ¡Qué bárbara!
25: ¿Verdad? Mira, el siguiente es, no confíes en aquellos que humillan a los demás para presumir.
27: ¡Ándale! Uf. Eso no, es muy importante.
26: No, Zaira, no.
27: O sea, que no te humillen.
26: Increíble esto, este nivel de conciencia, amigos.
25: Mira, el siguiente es, no se te olvide felicitarte, sonreír y decir qué difícil fue, pero lo logré.
27: Pero lo lograste. Ándale, eso es muy bueno.
26: Cerraste muy bien con esa frase.
27: Porque mira, nadie te va a felicitar en esta vida más que tú. No.
25: Exactamente.
27: A lo mejor tu mamá, tu papá, pero no esperes felicitación de nadie.
26: No, nadie.
25: Mira, a lo mejor este va a incomodar a mucha gente, pero tiene razón lo que voy a decir.
27: A ver, échale.
25: Cada día nuestro tiempo es más valioso, porque cada día queda menos.
27: Uf. ¡Ay, sí! Eso es cierto, Zaira, no manches.
26: Dicen que no es un día más, es un día menos todos los días.
25: ¿Ves cómo este consejo te abrió los ojos?
27: No, hombre, ese está... A ver, otra vez, por favor.
26: Parece que me van a poner gotas, mi querida Zaira, en los ojos.
25: Mira, cada día nuestro tiempo es más valioso porque cada día queda menos.
27: Claro, ay, Dios, eso me pegó en el pero durísimo, Zaira.
26: Qué bárbara, qué sabiduría, mi querida Zaira.
25: ¿Cómo sienten de estos consejos?
26: ¿Qué nivel? No,
27: es
26: un nivel superior, Zaira.
27: Estoy iluminado.
26: Claro.
25: Pero te abrieron los ojos y tu mente y tu espíritu.
27: No, y le abrió otras partes también que no la deberían de haber abierto.
26: Conocimiento es digno de un doctorado como el tuyo, mi querida Zaira.
25: Pues eso fue los consejos del día de hoy, pero ya vamos con lo mejor, que es
26: el frase del día, amigos.
25: Y el frase del día va así: la vida no siempre te da lo que quieres, pero casi siempre te da lo que necesitas para convertirte en quien estás destinado a ser.
27: No manches, aplausos por favor, qué bárbara, Zaira. Muchas gracias por esos consejos.
26: Bravo,
27: gracias.
25: ¿Les gustó?
27: Gracias, doctora.
26: Me encantó, Zaira.
0: ¿Cómo que güey?

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2: Bueno, pues amigos, a marcar aquí en cabina. Queremos platicar contigo en el 1-844-370-4839. Te invitamos para que nos marques y nos digas qué es eso que sueñas o qué es eso que soñaste, te marcó la vida. ¿Cuál es ese sueño recurrente que tuviste? ¿Te gustaría saber cuál es el significado? ¿Te gustaría que un experto en sueños lo descifre? Bueno, tenemos aquí a Daniel con nosotros, él es experto en sueños. Y le damos la bienvenida, mi querido Daniel. Qué gusto poder hablar contigo una vez más.
3: Gracias, el gusto es mío. Gracias por la participación, por la invitación, más bien. Y aquí estamos.
2: Vamos a empezar por el primer sueño, Morris. Vamos contigo, ¿qué te parece? Vamos con Zaida.
4: Vamos con primero las damas. Zaida, a ver, adelante. A ver, dilo bien. ¿Cuál fue el sueño, Zaida?
5: Bueno, he tenido varios sueños, pero no creo que le va a gustar al Habibi. Pero he estado soñando de diferentes hombres.
4: ¿Diferentes hombres,
5: Zaida? Sí, like, aparecen diferentes y algunos son exes míos, otros no, otros son personas que ni conozco, pero haz de cuenta, están pasando más seguido, como que tengo un algo, un como si estuviéramos juntos.
2: O sea, Zaida tiene una relación seria, pero ha estado teniendo estos sueños.
5: Sí, que se me hace bien raro.
4: A ver, Daniel,
3: dinos. Estos sueños son muy comunes y tienen un origen frecuentemente común también, que es cada vez que nosotros tenemos un vínculo con una persona o tenemos una interacción con una persona, generamos un intercambio que algunos le llaman intercambio energético. Uh-huh. Entonces, eso se queda para siempre a menos que hagas un trabajo para limpiar eso. Y frecuentemente se van despertando esas memorias y se vuelve a reactivar eso que viviste cuando, sí, por ejemplo, pasas por la misma calle o se vuelve a cumplir la misma fecha o alguien menciona algo que te conecta y tú no lo recuerdas totalmente conscientemente, pero te vuelve a conectar. Pero hay ejercicios para poder borrar eso, sí, y que ya las parejas pasadas pues queden en el pasado precisamente.
5: ¿Sabes qué? Yo soñaba tanto de mi ex, el tóxico, que hasta en mi sueño le dije, ya, deja de estar enfadándome, déjame en paz. Y desde entonces ya dejé de soñarlo.
4: O sea, ¿es una carga energética de esas personas que se queda en ti?
3: Sí, sí. Por ejemplo, una vez, varias veces he trabajado, sobre todo con mujeres que tienen ex, justo como lo dices, Aida, como tóxicos, y que vuelven y vuelven y vuelven en los sueños, y entonces sí, hacemos un trabajo de resoñación, de volver al sueño. Uh-huh. El sueño, le devuelven lo que quedó pendiente, recuperan lo que tenía esa persona de ellas, y ya, no vuelven a soñar con ellos.
4: Perfecto. No manches, qué interesante.
2: Bueno,
4: está
2: eso. ¿Qué les parece si tomamos llamadas telefónicas de parte del público? El 1-844-370-4839, 1-844-370-4839. Tenemos a Daniel con nosotros, él es un experto en descifrar tu sueño, darte realmente lo que significa. Márcanos 1-844-370-4839. También estamos a través de las redes sociales, amigos.
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2: Oh, pero ya mi papá ya falleció hace 20 años.
3: Ay, Mónica, lo sentimos mucho.
4: Daniel.
5: Sí, lo lamento mucho, Mónica. Yadira, ¿no era?
4: Perdón, Yadira.
3: Yadira.
5: Y mira, ese tipo de sueños son justamente los que decía hace un momento, en donde a veces los que se van no pueden descansar del todo porque los que se quedan aquí los están jalando, los están llamando. Entonces, esa tristeza que tú has podido sentir por tu papá, puede ser que lo traiga de nuevo y entonces vuelves a soñar con él. Pero él va a estar más tranquilo si tú le dices, papá, no te preocupes, después nos vamos a ver. Ahorita me voy a quedar a disfrutar. Es muy importante que puedas tomar esa postura. De todos modos, lo vas a volver a ver. Pero el tiempo que estés aquí, que lo puedas disfrutar mucho. Eso le va a permitir descansar a él y tú vas a estar mejor este rato.
4: Daniel, ¿cómo se puede programar uno mismo para poder tener este mismo sueño y decirle esas palabras que nos acabas de decir?
3: Anda, ¿se puede, Daniel?
5: Sí, hay muchos ejercicios. El más simple y sencillo que todo el mundo tiene a la mano es que antes de dormir haga unas respiraciones y se relaje. Y cuando sienta que ya está como relajándose demasiado, en ese momento piensa en lo que quiere soñar.
3: ¡Anda! Ok.
4: Y se hace.
5: Muy probablemente lo van a soñar esa noche o a la que viene.
3: O sea, ejercicio de respiración y tratar de manifestarlo.
4: Visualizar el sueño.
3: Sí.
4: Y lo haga. Bueno, gracias, mi querida Yadira, por llamada telefónica. Mira, movamos una canción y regresamos con el bebé. Viene Mónica y contestamos el resto de las llamadas. Estamos completamente en vivo. Va a estar leyendo también, o sea, va a estar descifrando los sueños a través de las redes sociales. Búsquenos como en YouTube como Freeway Show y continuamos hablando con Darío, nuestro experto en sueños.
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2: Bueno, pues amigos, tenemos aquí con nosotros en la línea, tenemos a Daniel, es nuestro experto en sueños. Él puede descifrar o puede darte el significado de lo que soñaste o de esos sueños recurrentes que a veces no tenemos explicación y no sabes por qué los sueñas tan seguido. Márcanos en el 1-844-370-4839. Tenemos a Vivi aquí en la línea, mi querida Vivi. Dinos tu sueño, te está escuchando Daniel.
3: Adelante, mi Vivi.
4: Hola, fíjense que soñé que me comí un cacahuate. Ajá. Y que mis labios se hincharon y que luego me tuvieron que poner una inyección.
3: Ah, caray. O sea, te comiste el cacahuate y se hincharon tus labios. Órale, eso está, sí. Eso
2: ¿eres
3: está
2: alérgica?
3: Buena.
2: ¿Eres alérgica a los cacahuates?
4: Sí, sí, soy alérgica.
3: A ver.
5: Ese es un sueño difícil. Parece que tendría que ver con algo que pasó en el día anterior. Pero por otro lado, comer en los sueños tiene que ver con satisfacer necesidades. Son de esos sueños en donde puede ser, no lo sé, ¿no? Que le podemos dar la razón un poco a Freud, en donde podría estar vinculado con un tema erótico, sexual, ¿no? Porque comer es un, digamos, algo que se puede relacionar con alimentarse, ¿no? Con satisfacerse. Y
3: la Zaida sueña mucho de eso. Digamos,
5: puede tener ese simbolismo.
2: ¿Puede ser la ausencia de intimidad?
6: ¡Cállate!
5: Puede ser.
3: ¿Cómo la ves, Vivi? ¿Por ahí hay algo?
2: ¡Pórtate mal, Vivi, por favor!
3: La risa de la Vivi.
4: No, es que estoy aquí con mis papás.
2: ¡Tápese los oídos, señor, no, por perdón. Favor!
3: Pues es que, bueno. Pues es la edad, pues.
2: Es el significado que vamos a hacer, mi querida Vivi.
3: Bueno, ni modo. La edad de la punzada.
2: Vamos con Mónica, que también la tenemos en la línea, mi querida Mónica. Adelante, dinos tu sueño, te está escuchando Daniel, nuestro experto.
7: Sí, buenas tardes.
3: Adelante, Mónica.
7: Sí, yo sueño, bueno, desde que era niña yo he soñado confrontamientos con el diablo.
3: ¡Ay, Dios! ¿Con el diablo?
7: Sí.
3: ¿Y qué sueñas ¿Qué con más? El diablo? O sea, ¿te dice algo o cómo?
7: Sueño que estoy, en una ocasión estaba en un baile. Ajá. Y estaba un muchacho muy guapo y estaba enfrente de mí, pero yo por algo volteé para abajo de la mesa y tenía una pata de vaca y una pata de marrano.
3: ¡Ah, caray!
7: Yo supe que era el diablo, entonces yo empecé a discutir con él y luego yo recuerdo que Germán le dije, tú conmigo no vas a poder porque Dios está conmigo y tú conmigo no puedes. Y nomás de ese sueño, nomás de eso me acuerdo, pero he soñado que viene un toro bien fuerte siguiéndome. Ajá. y volteo y sí, yo sé que es el diablo. Ajá. Y me ha hecho volar en el sueño, me persigue y yo empiezo a volar y voy y enfrente de una iglesia me paro y ahí ya se desaparece.
3: Ah, caray, a
2: Daniel,
3: ver.
2: ¿Qué significa eso?
3: Dani,
5: esto puede tener varios significados posibles. Bueno, de entrada, no sé si tú creciste en una familia muy religiosa.
7: Sí.
5: Yo sí.
2: Sí.
5: Sí. Que sí. Yo crecí en una familia muy religiosa y mis primeros sueños era justo que me perseguían diablos y esas cosas, porque pues era con lo que yo crecí. Por un lado. Por otro lado, los diablos muchas veces son prohibiciones dentro de la familia. Sí. Entonces, una familia muy, muy estricta puede generar esto de que hay un diablo, una bruja que siempre persigue, que hay que enfrentarla, ¿no? Puede ser también un excluido de la familia. Alguien que dijeron, mira, esta persona de la familia nunca más la volvemos a hablar porque se comportó de una manera que ya no la queremos. Y entonces regresa como alguien que persigue. Por ejemplo, puede ser que, esto lo he visto en otros casos, el abuelo o la abuela tuvo un primer esposo, esposa, y nunca más habló de esa persona, y entonces regresa en los sueños a perseguir. Dice Jung que muchos diablos, muchos demonios, uh-huh, son ángeles no reconocidos. Okay. Ah. Otra cosa que podría ser es que sí, antiguamente, en los pueblos, yo ahora vivo en un pueblo, la gente que peleaba con diablos en los sueños tenía poderes. También eso.
2: Oh, gracias, bien, gracias, Dani, por la explicación. Gracias también aquí a nuestra amiga, a mi querido Daniel, nuestro experto en sueños. Dinos tus redes sociales para la gente que quiere que le interpretes o que te quiera contactar a ti ya personalmente. ¿Cuáles son tus redes sociales?
5: Muchas gracias. Bueno, me encuentran en YouTube y en Facebook como Daniel Villagrán Salazar. Y en TikTok y en Instagram como Psicología para Soñar. Pero bueno, como no se pone la N, es Psicología para Sonar.
2: Ok, te agradecemos muchísimo por el espacio que nos has dado y esperemos que aceptes una invitación próximamente aquí en el programa. Eres más que bienvenido, mi rey.
3: Gracias, Dani.
5: Con todo gusto, muchas gracias por el espacio y nos estamos viendo.
2: Un abrazo. Ay, Dios, qué
3: ahí
2: bonito.
3: Ahí estuvieron la lectura de los sueños con nuestro experto Daniel.
2: Gracias. ¿Y
3: por qué? Oye, ¿por qué no le platicaste que soñaste con el...
2: contigo, Morris?
3: No, con el muchacho que me platicaste.
2: Ay, sí, pero es que es acá entre nosotros, nada más, pues, Morris.
3: Ah, te hubieras preguntado.
2: Ay, no digas nada, Morris, por favor.
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2: Bueno, pues amigos, te invitamos para que bajes la aplicación de VIX a tu teléfono inteligente porque tenemos Iguales pero Diferentes, que es la extensión del Freeway Show, pero a nivel podcast. Vas a mirar en el episodio número 31, bueno, cómo se vive como pocha aquí en los Estados Unidos entre dos culturas. La cultura de tus papás, que es México o mexicana, y la cultura ha sido aquí en los Estados Unidos, que es lo que creció y lo que vivió Zaida.
28: Claro que sí, ahí me abro un poquito más de mi
2: ¿de
28: vida.
2: ¿Qué?
28: No,
2: ¿qué?
28: Así
2: de su vida,
28: no.
2: Morris, de su vida.
28: No, me pongo vulnerable con ustedes.
3: ¿Sigues con eso?
2: Y nos platica Zaida eso que vivió entre las dos culturas.
28: Sí, básicamente hablando de mi vida de pocha, de que a veces no podía hablar español la manera que yo quería en la escuela por miedo de ser bullying y vergüenza también de que tenía un acento y no hablaba como los demás. Uh-huh. Entonces, yendo a México también me daba vergüenza hablar. No es que no sabía, simplemente sabía que me iban a criticar por no saberlo muy bien.
2: Claro.
28: Entonces sentía como que nunca era suficiente mexicana y nunca era suficiente americana. Entonces me quedaba con la pregunta, pues, ¿dónde quedo? Claro. Y aquí es donde platico más de mi experiencia siendo pocha y cómo resulté.
2: Lo superaste.
28: Lo superé y llegué a este punto donde estoy orgullosamente, hashtag pocha y proud.
3: Y miren, y todavía Zaida de repente en las redes sociales la critican y todo el rollo.
28: Siempre
3: pero,
28: me critican.
3: Pero yo nosotros le decimos, no le hagas caso a las críticas, hombre. O sea, la neta, tienen que escuchar el episodio porque da un mensaje muy bonito para todos los jóvenes, que también tienen ese problema para la gente claro. que también tiene miedo de expresarse en su idioma, también métete para que veas cómo pues también Zaida sí. pasó por lo mismo y escuches un buen consejo. Claro,
2: y vamos a acordarnos de que también tienes hijos y tienes nietos que están pasando por la misma situación que Zaida entre estas dos culturas. Ser aceptado aquí en los Estados Unidos y también ser aceptado por tu gente, por tu país, sí, por claro, tu México.
3: Por tus raíces.
2: Vete directamente a VIX y nos buscas ahí en la lupita como Iguales Pero Diferentes, que es el podcast del Freeway Show, amigos.
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2: Los estamos saludando con mucho gusto en este jueves aquí en la jugada final. Cari Zambrano, Jess de León y Heriberto Murrieta con el gusto de acompañarles como cada día. Cari, mucho gusto en saludarte en este jueves.
3: ¿Qué tal, Beto? Qué gusto saludarte también a mi querida Jess de León. Ya estamos listos, todos los preparados, todo el equipo de producción, nosotros también a cargo de la jugada final y sobre todo este esfuerzo llevado para toda nuestra comunidad latina y sobre todo tenerlos bien entretenidos y bien informados. Esto es la jugada final. Acompáñenos, tomen su cafecito, pónganse a gusto. Bueno, si van al trabajo también es importante estar informados de lo que acontece en todos los ámbitos. Así es que acompáñenos hoy en este jueves en la jugada final.
2: Hola Jess, mucho gusto en saludarte como cada día.
4: Hello, hello, ¿cómo estamos, chicos? Ya es viernes, chiquito, o sea, juevesito, recuerden, no me vayan a estar medio destanteados, pero es porque pues ya oficialmente estamos entrando al fin de semana, ya pues una nueva etapa de esta, pues la segunda mitad de este mes. Entonces, bueno, pues quédense con nosotros, sean bienvenidos todos los que ya nos están sintonizando, saludos para toda la comunidad latina y quédense aquí en la jugada final.
2: Sean bienvenidos, efectivamente, aquí en la jugada final y vamos contigo, Cari, con el avance de tu información.
3: Así es, vamos a estar informándoles, bueno, todo lo que está aconteciendo y lo que marca la pauta en Estados Unidos. Primero hay máxima expectativa, sobre todo en Washington, ya que el presidente Donald Trump alista un discurso a la nación, ya lo venía platicando hace unos días, esto en horario estelar, donde se esperan anuncios clave, especialmente sobre el futuro electoral del país. Estaremos dándoles detalles de qué se trata y bueno, también alertamos a la audiencia en el centro norte y noreste de la Unión Americana. La calidad del aire se desploma por el denso humo proveniente de los incendios forestales, pero que vienen desde Canadá y Minnesota. Las autoridades piden extremar precauciones. Y bueno, también estaremos platicando de la polémica en el Departamento del Tesoro. Se ha dado a conocer el diseño de una moneda conmemorativa de un dólar que integra el rostro del presidente Donald Trump en el marco del 250 aniversario de la independencia. Bueno, se dicen muchas cosas de que un presidente en función no puede aparecer en el dinero que está circulando actualmente. Y bueno, también estaremos platicando acerca de que el expresidente Joe Biden se prepara para entrar en el mercado editorial, publicará sus memorias este próximo 17 de noviembre, donde promete revelar detalles sobre su decisión de buscar la reelección y su posterior retiro de la contienda. Y bueno, bienvenidos a la jugada final, esto es lo que tendremos más adelante en tema informativo.
2: Vamos ahora contigo, Jess, con tus titulares.
4: Ay, están fuertes, están fuertes mis titulares porque pues hay mucha controversia en redes sociales por una u otra situación. En este caso estamos hablando de James Franco, este actor que ya en ocasiones pasadas estaba publicando videos que habían pues causado mucho revuelo entre los seguidores y no seguidores del actor, porque resulta ser que ahora publicó pruebas de que un alien estaba merodeando, estaba visitándolo ahí en su casa. Obviamente las redes sociales pues hay de todo, ¿verdad? Hay de todo tipo de comentarios, unos que se burlan, otros que pues sí lo apoyan. No sabemos si está preparando algo, si es verdad, si es inteligencia artificial, y es que hoy en día siento yo que con tanta tecnología justamente está para eso, ¿no? Para poder distraer la mente y para poder sacar de contexto muchas cosas. Entonces, ahorita vamos a platicar de eso, me dan también su punto de vista. Yo comparto los videos que han estado publicando en las plataformas y ustedes también tienen la última palabra. Y por otro lado, chicos, el sindicato de guionistas de Hollywood está demandando a Paramount por la compra de Warner Bros. ¿Qué implica esto? ¿Qué está pasando? ¿Se viene otra huelga? Bueno, pues vamos a estar platicando cómo es que está impactando toda esta situación, porque sabemos que pues ya en ocasiones pasadas han existido justamente estas, alzan la voz, pues se juntan todos los actores, los guionistas, para poder pues hacer valer todos sus derechos, y ahorita vamos a estar platicando de eso, así que está interesante la información.
2: Por supuesto, súper interesante, perfecto Jess, estaremos escuchándote con mucho interés. Yo les voy a hablar del fútbol mexicano. Arranca hoy el campeonato de liga del fútbol mexicano con dos partidos: Necaxa Atlante a las 7 de la noche, Xolos contra Tigres a las 9:10 de la noche. Tus Tigres, Ya es de regreso en el torneo de liga.
4: Oye, sí, ya los estaba esperando. Dije, bueno, pues ya se acabó el mundial. Bueno, casi, ¿verdad? Sabemos que es el domingo. Y dije, ¿y ahora qué más? ¿Qué más? No. Aquí no vemos fútbol cada 4 años. Aquí estamos acostumbrados a seguir de cerca, obviamente, también a nuestros equipos favoritos. Y ya por fin, pues ya tendremos de nueva cuenta fútbol. Bueno, al menos de mis Tigres, pues cada 15 días, ¿verdad?
2: Por supuesto. Hoy por lo pronto van de visita a Tijuana, a la cancha de la frontera, sin Correa, que posiblemente se vaya del equipo, sin Gignac, que ha sido la leyenda del equipo de los Tigres en los últimos tiempos. Mientras tanto, es el regreso del Atlante, después de 12 años de ausencia en la primera división, un equipo con tanta tradición, un equipo muy de la Ciudad de México. El Atlante reaparece el día de hoy a las 7 de la noche jugando contra el Necaxa en la cancha del Necaxa allá en Aguascalientes. Yo creo que el Guadalajara vuelve a tener posibilidades de hacer un gran torneo. Cuenta prácticamente con la misma plantilla, reforzada por Jordan Carrillo y por Kevin Castañeda. Se mantiene Gabriel Milito como el técnico del equipo del Guadalajara, un hombre que se ha convertido en experto para desarrollar jugadores nativos. También, desde luego, es importante Cruz Azul, un equipo con mucha fuerza, con un gran plantel. Yo creo que es un acierto dar continuidad a Joel Wiki, que en pocos partidos llevó a los azules al título en el torneo anterior. Y si se llega a confirmar la contratación de César Montes, yo creo que la defensiva va a quedar muy bien apuntalada para este torneo. Cruz Azul tiene una excelente plantilla y es Tanmier, Piovi, Dita, Rodríguez, Rotondi, Paradela, Evere. Lira, por supuesto, es un volante defensivo granítico. Hizo un excelente mundial como el fiel de la balanza de la selección, con fuelle, con derroche físico, con temperamento, con intensidad. Yo creo que hoy por hoy Lira es el jugador más importante del conjunto cementero. Y lo que sí se ve mal o se ve triste es que no se haya ido a Europa, porque creo que Lira tiene todas las condiciones para jugar fuera de México, en Europa, en equipos importantes como titular. Y yo creo que el roce internacional al más alto nivel hace que los jugadores mexicanos suban de nivel. Así que esperemos que Lira se vaya pronto. Por lo pronto va a iniciar el torneo con el equipo de la máquina cementera de Cruz Azul, que está sin estadio, no va a jugar en el Estadio Azteca en este torneo de liga del fútbol mexicano. También estaremos hablando sobre los Xolos de Tijuana, que arrancan hoy con Morita, con Gilberto Mora frente a los Tigres. El Loco Abreu defiende a Mora del error que cometió en un pase equivocado de un balón que perdió en el partido frente al equipo de Inglaterra, en ese partido que significó la eliminación de la selección mexicana del campeonato mundial. Estaremos escuchando también a Toño Rodríguez, el portero del equipo de los Xolos, que habla sobre las excelentes condiciones que atesora este magnífico jugador mexicano que es Gilberto Mora. Y también habla Toño Rodríguez sobre los refuerzos que tiene el equipo de los Xolos de Tijuana para el torneo que arranca hoy contra los Tigres. Estaremos escuchando también a Fernando Gorriarán, sobre la salida de Correa, sobre la salida de Gignac del equipo de los Tigres, que sin duda eso debilita al conjunto de los Tigres. Dos grandes jugadores internacionales, mundialistas como Correa y Gignac, que no estarán con los Tigres en este torneo, particularmente Correa, que todavía está en duda si se va o no, pero por lo pronto no va a jugar el partido del día de hoy, según todo parece indicar, frente al conjunto de los Xolos. Vamos a arrancar escuchando a Loco Abreu, Sebastián Abreu, que se desempeñó como comentarista de ESPN durante el campeonato mundial. Él defiende a Gilberto Mora. Evidentemente, pues cualquiera puede cometer un error. Fue un balón que le fue despojado a Mora en el primer tiempo del partido contra Inglaterra, y de esa jugada se desprendió uno de los goles ingleses que acabaron pesando como una losa tremenda al equipo mexicano en el campeonato del mundo, en aquel partido en la cancha del Estadio Azteca, donde lamentablemente la selección quedó fuera del campeonato del mundo. Vamos a escuchar a Loco Abreu hablando sobre aquel error que cometió Mora en el partido contra Inglaterra.
5: Apenas cuando se tanto de puta, no agarró la turna, segunda jugada y una tercera jugada, y también gol. No es que la perdió dentro del área grande y se la robaron. No sé, yo no lo veo, no lo vi como un error. Una pérdida en salida, podemos buscar mil pretextos, nadie le habló que lo llevaban, nadie le alertó, entonces quiso tirar con balón, se la llevaron, pero fue una jugada y después una tercera jugada. Entonces no, y me parece que tampoco, no amerita estar llamando de una situación de juego en la cual es parte de para poder estar generándole esa sensación de confianza. Él mismo habrá evaluado la situación, pero no la veo así tan, desde mi punto de vista, no la veo tan categórica, tan tajante así como por ahí me la transmitiste.
2: Es la voz de Sebastián Abreu hablando sobre Gilberto Mora, y Toño Rodríguez, el portero del equipo de los Xolos, también se sumó a los comentarios elogiosos y el proceso que está llevando ahí en los Xolos Gilberto Mora, 17 años de edad, un jugador encantador que tiene talento, que tiene una gran cadencia en la cancha, una magnífica técnica, un hombre que se desenvuelve con una soltura y con un aplomo que parecieran más característicos de un jugador experimentado. Gilberto Mora sigue su proceso de una manera excelente con el equipo de los Xolos de Tijuana, donde ha sido muy bien cobijado, obviamente por su familia, su papá que también fue jugador, y también desde luego por el entrenador Sebastián Abreu y por todos los compañeros que tiene ahí Gilberto Mora en el equipo de los Xolos de Tijuana. Vamos a escuchar a Toño Rodríguez sobre el proceso de Gilberto Mora.
6: Pensando un poquito lo que fue la etapa cuando recién entró Gil, mucho de lo que nos pedía Luis Osorio era cómo cuidarlo y cómo protegerlo. Lógicamente lo ayudamos bastante con el sistema de juego que teníamos. Llegaba la pelota sin necesidad de que la disputara, le llegaba al que le llegaba él ya tirado hacia adelante, ¿no? Que es el juego. Quieres capaz de hacer muchísimas cosas en la cancha, pero cuando iba empezando era roparlo de esa manera. Sabíamos que tenía su magia y dejarlo jugar. Al final del día, creo que lo único que nos compete y nos corresponde a todos como jugadores de experiencia es tomar la responsabilidad y dejar que ellos simplemente salgan a divertirse, a que vivan el sueño con mucha responsabilidad, y es jugar en primera división. Y los resultados, los abucheos, la responsabilidad, salir a hablar, eso nos corresponde a los grandes. Ellos tienen que dar sus primeros pasos bien dados para que se puedan formar más futbolistas, ¿no? Porque sabemos que sobre todo al principio de la carrera, la empiezas bien, te puede dar una linda carrera, ¿no? La empiezas mal y a lo mejor ya nunca vuelves.
2: Es la voz de Toño Rodríguez con respecto al proceso que está llevando Gilberto Mora, y el propio Toño habla sobre los refuerzos del equipo de los Xolos de Tijuana para el torneo que arranca hoy. Xolos tiene a un buen entrenador, tiene un patrocinador muy fuerte detrás, tiene a un propietario que tiene los recursos para hacer que Xolos de Tijuana se convierta en un equipo protagonista en el torneo que arranca. Así que vamos a escuchar también a Toño Rodríguez sobre los refuerzos que ha contratado Jorge Alberto Hank para el torneo de liga del fútbol mexicano.
7: Bien, chicos, ya se incorporaron, se acoplaron muy bien a lo que es nuestro juego, lo que es el equipo, adaptarse a la cancha. La verdad que es espectacular. Estamos con muchas ansias de arrancar ya que comience el torneo, y nada, se ve buena vibra, por decirlo así.
6: Creo que Nacho dijo todo, pero creo que ha sido uno de los puntos más fuertes y más positivos que han habido en este club, probablemente desde la época de Miguel Herrera, ¿no? Que es un grupo muy sólido, y al final del día, si tú estás dentro del camerino, te das cuenta que hay muy buen ambiente, que hay muy buen ánimo, que siempre hay exigencia, y eso nos ha sabido llevar durante las buenas y durante las malas. Entonces, en ese aspecto del mismo grupo no ha habido mucha incorporación ni mucha salida, pero el núcleo se mantiene y el núcleo siempre ha sido muy bueno, ¿no? Es un grupo muy noble.
2: El fin de semana anterior habían entrevistado al padre de Jorge Alberto Hank, a Jorge Hank Ron, que dijo que Gilberto Mora se va a quedar este torneo en Tijuana, pero la intención es desprenderse de Morita para el siguiente torneo en busca de la internacionalización de este excelente jugador mexicano.
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19: Estamos de regreso en la jugada final en este jueves y vamos contigo, Cari, con toda tu información.
20: Así es, ya estamos de lleno en la información y bueno, también quiero recomendarles que para que sigan conectados con lo que pasa en el país, en el mundo, en América Latina, en el deporte, en los espectáculos, solamente accesando a nueva.news encontrarán noticias claras, análisis y los temas que realmente importan a la comunidad latina. 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Y bueno, comenzamos. En la capital estadounidense, el presidente Donald Trump ha convocado a la nación para un mensaje especial en horario de máxima audiencia y la expectativa es alta, pues el mandatario adelantó que compartirá lo que él denomina noticias realmente importantes. Como es de conocimiento público, Trump mantiene una postura crítica sobre los comicios de 2020, alegando que había irregularidades que han sido descartadas por investigadores republicanos y apartidistas. Y bueno, este discurso ocurre en un contexto donde también el mandatario ha impulsado cambios administrativos y revisiones profundas sobre aquel proceso electoral. Y bueno, estaremos atentos a las implicaciones políticas de este mensaje, que sin duda genera bastante expectativa. Ya lo venía publicando, ya lo venía anunciando el mandatario y bueno, promete añadir un nuevo capítulo al intenso debate electoral que vive Estados Unidos. Y bueno, en emergencia ambiental, cambiamos a un tema de salud pública que preocupa bastante a millones de personas. La calidad del aire ha alcanzado niveles peligrosos en el centro norte y noreste de Estados Unidos. ¿La razón? Pues una densa cortina de humo que se desplaza desde los incendios forestales que azotan Canadá y también el estado de Minnesota. Los meteorólogos advierten que la combinación de estas partículas contaminantes y sobre todo las temperaturas de verano inusualmente altas crean un escenario de riesgo. Las autoridades, incluyendo el Servicio Nacional de Meteorología, han sido enfáticos. La recomendación principal es permanecer en espacios cerrados, incluso en zonas remotas, como el área silvestre de Boundary Waters en Minnesota. Bueno, los equipos de emergencia ya han tenido que trabajar en la evacuación y cierre de los parques ante esta amenaza latente de al menos 17 focos activos provocados por las tormentas eléctricas. La situación es crítica y los vientos siguen complicando el panorama. Y bueno, también vamos a otra información en el ámbito financiero y político. Una decisión del Tesoro que ha generado también polémica, ruido. Se ha revelado el diseño de la moneda de un dólar que celebrará el 250 aniversario de la independencia de Estados Unidos, la cual incluirá el rostro del presidente Donald Trump. Aunque la ley federal estadounidense suele restringir el uso de rostros de personas vivas en el circulante oficial, la administración justifica esta medida como un diseño emblemático para la ocasión histórica, sobre todo por el 250 aniversario de la independencia de Estados Unidos. Y bueno, esta pieza acuñada en oro busca ensalzar los valores de la libertad según la narrativa oficial, pero analistas observan que esto como parte de una estrategia más amplia de la actual administración por cimentar la figura de Donald Trump como un pilar en la historia nacional. Bueno, una tendencia que hemos visto recientemente con la intención de renombrar diversas instituciones públicas, aparecer en el pasaporte, en los espacios también aeroportuarios a lo largo de todo el territorio y bueno, muchos lugares donde quiere aparecer el presidente Donald Trump. Para cerrar este bloque, vámonos con el expresidente Joe Biden. Bueno, vuelve a estar en el foco público, pero esta vez por unas memorias que quiere publicar el próximo 17 de noviembre, apenas dos semanas después de las elecciones legislativas. Pues llegará a las librerías Promise Me America. Más que un simple recuerdo cronológico, el demócrata asegura que el libro es una introspección sobre las decisiones más difíciles de su gestión, desde el manejo de la pandemia, la economía y hasta la compleja resolución de no buscar la reelección tras el debate de junio de 2024. Y bueno, Biden sostiene que el texto busca explicar el porqué de sus pasos y reafirmar su fe en el sistema democrático, tema que asegura es central tras los eventos del 6 de enero. Y bueno, también será sin duda un documento de lectura obligada para entender la reciente transición de poder en la Casa Blanca. Esta es la información, amigos, aquí en La Jugada Final.
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0: Pues alertando al público que tenía información importante que compartir. Entonces todo el mundo empezó a especular, bueno, qué es lo que pasa, qué es lo que sucede. Y ya después él aseguró haber captado a un supuesto extraterrestre para que estaba pues en su casa, literal. Ahora la grabación, si la ven, de hecho se las voy a compartir a través de redes sociales, pues sí, justamente muestra una figura. Ya saben, ¿no? De cabeza alargada, los ojos brillantes, y está caminando ahí entre sus árboles, entre los arbustos, está observando el interior de su casa, sale ahí de como de la del garaje, de la cochera, que está ubicada en la parte trasera de la propiedad. Entonces, pues se puede ver justamente compartiéndolo a través de una computadora. El actor no solamente lo compartió, sino que también puso un mensaje que decían: lo querían, aquí está, lo entrego. Después de varias semanas que estuvo, como les digo, él como anticipando que iba a compartir pruebas de este supuesto encuentro que tuvo con un ser de otro planeta, con un, pues sí, no se ve humano realmente, no se ve caracterizado. Este video, pues, ya acumuló millones de reproducciones en pocas horas, pues abrió un debate en las redes sociales y entre quienes, pues, consideran que se trata de un montaje. Hay quienes dicen, no, esto está súper montado, de seguro fue inteligencia artificial, vean, están como que analizando todo y dicen, vean cómo está la computadora, se me hace que está sobrepuesto, es una imagen. Y hay quienes, pues, están esperando también una explicación adicional. A ver, no solamente compartas esto, sino también danos como más contexto, cuéntanos más. Otras personas también lo que están poniendo mucho en redes sociales es que de seguro está promocionando algún nuevo proyecto. Se sabe que muchos actores, muchos cantantes, justamente antes de lanzar música o algún proyecto, siempre se hacen los interesantes, se hacen como que, pues, para crear esa expectativa, ¿no? Entonces muchos dicen, se me hace que es una campaña de promoción que tiene pues para algún proyecto que próximamente está en puerta. Este video forma parte de una serie de publicaciones donde pues empezó a compartir a partir de principios de junio. Reactivó él su cuenta de TikTok. Lo pueden encontrar como James Franco 2319. Y bueno, pues así es como se le ve. Sí se le ve diferente su cara, como preocupado, como consternado. Y después de publicar esto, evidentemente, pues también adelantó que va a dar a conocer nuevo material en los próximos días, aunque no dio explicación de dónde vienen esas imágenes. Pero pues estamos esperando a ver qué es lo que viene. Hay muchas personas que aseguran que lo hackearon, que su cuenta de seguro está hackeada. Pero pues al parecer él tiene algo que contar. Las burlas, ya saben, y la gente pues escéptica pues de esto, ¿no? Muchos lo señalaron como que pues se ve una persona disfrazada, cuestionaron la baja resolución de las imágenes. Según esto también se ven movimientos que consideran pues que son incompatibles también con supuestos extraterrestres. Entonces pues aparecieron numerosas teorías que apuntan a una posible campaña de promoción para una película, una serie, algún proyecto relacionado, y pues es lo que están comentando mucho en redes sociales. ¿Ustedes qué creen, chicos, que sea que sí regrese James Franco con un nuevo proyecto, o será que realmente los extraterrestres pues están a punto de visitarnos?
1: Me suena más no tanto como hackeo, sino quizá como una promoción, ¿no? Ya es de una película, puede ser una estrategia publicitaria, se me ocurre pensar eso, porque de lo contrario, pues sí, a lo mejor está un poquito deschavetado, ¿no?
0: Sí, totalmente, es lo que muchas personas están haciendo alusión a través de las redes sociales y lo que están diciendo, que de seguro para muchos pues es una promoción de esta nueva película, que estuvieron ese video, pues donde a lo mejor esa persona sí se ve disfrazada, y es que se ven como que los movimientos pues raros, ¿no? Digo, nunca hemos visto un extraterrestre como para decir, ah, no es, pero bueno, pues es lo que muchos están diciendo. Hay muchas teorías también de conspiración, que si James Franco sabe cositas que a lo mejor nosotros no sepamos, no conozcamos, pero si bien aún no se saben las causas por lo que está haciendo este tipo de contenidos, para muchos sí fue un claro ejemplo de que pues se trata de algo que está preparando como un proyecto como tal. Ahora, a mí también me suena muy muy caótico todo esto, muy de miedo pensar que hoy en día podemos tachar de loco o de verdadero a cualquier cosa con tal de decir, ay, es que es inteligencia artificial, ¿no? O sea, que a lo mejor alguien sí está mostrando pruebas de algo verídico y dices, no, lo menosprecias o quitas esa validez nada más con

0: decir que se trata de inteligencia artificial y como hoy en día también quieren como modificar mucho la realidad o mentir porque se puede salir mucho de contexto. Entonces, eso también está mucho de pensarse porque pueden desacreditar a una persona, digo, no nada más hablando de James Franco, sino de cualquier otra persona.
1: Totalmente, tienes razón, sí, la inteligencia artificial, ya nos estamos acostumbrando tanto a ella que ya no sabemos qué es realidad y qué es ficción, pero por lo pronto, bueno, qué interesante lo que nos platicas, a ver si denuncia un hackeo en un momento dado, si es que esto fue lo que ocurrió, pero por lo pronto, pues una nota interesante sobre James Franco. Vamos a una pausa y volveremos enseguida.
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17: 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Y muy recomendable también seguirte escuchando, Jess, en este día.
18: Oigan, lo que está pasando con el sindicato de guionistas de Hollywood, y es que demandó esta semana al poderoso conglomerado de medios Paramount al considerar que pues esta adquisición de Warner Bros. Infringe las leyes antimonopolio. Se suma a esta ofensiva judicial que se emprendió por dos estados del país contra la polémica fusión que tienen, ¿no? O sea, básicamente dicen que los guionistas van a cobrar menos y que van a tener menos oportunidades de empleo. Sabemos que la situación, y ahorita volvemos de nueva cuenta, que si la inteligencia artificial, que si a todos los cambios que han existido, es que el sindicato está argumentando que esta polémica fusión va a provocar una pérdida masiva de empleos, que está orientada también a recortar pues los costos operativos ante pues la drástica reducción de competidores en el sector. La demanda de uno de los sindicatos más populares de Hollywood, que pues estamos hablando que agrupa a cerca de 20,000 miembros de la mayor industria del entretenimiento del mundo, pues se suma justamente a la ofensiva legal que se inició el lunes por los dos estados acá en el país, como les decía. Esta coalición de fiscales generales, bueno, está liderada por California y por Nueva York, y solicitaron ante la justicia pues este bloqueo de la multimillonaria fusión, porque como les digo, pues esto ya lo están haciendo como un monopolio y estamos hablando que esto es pues ilegal. Ahora ya no, ya hay una querella que pues señala que la operación está incumpliendo una sección que es la 7 de la ley Clayton, que prohíbe justamente estos acuerdos empresariales que pueden limitar tanto la competencia o favorecer la creación del monopolio. Entonces, pues bueno, ya el Departamento de Justicia del país aprobó el pasado junio la compra, después de que las autoridades, pues ellos concluyeron que la transacción no iba a perjudicar la competencia en el mercado de la televisión, no solamente de la televisión, sino también de las plataformas del contenido en línea, que es el streaming y la producción de contenidos. Ellos, o sea, tanto el Departamento de Justicia dijo, no va a pasar nada, no se preocupen, pero mira, los que estamos dentro, pues muchas veces sí sabemos cómo funciona, y después dicen, no, pues es que sí va a suceder, ¿no? A lo mejor no ahorita, pero en algún momento va a pasar y se va a monopolizar. Ellos aseguraron, el Departamento de Justicia aseguró que la evidencia recopilada durante la investigación sugiere que esta fusión, al contrario, podría aumentar la competencia en la industria, y eso fortalece pues la capacidad de la empresa combinada con los, pues para competir, ¿no? Con los actores demandantes del mercado, tanto de streaming como de los medios digitales. Por lo pronto no queremos que se vuelva a hacer alguna huelga, se vuelvan a hacer pues algo polémico, pero por lo pronto se está revisando este acuerdo para su aprobación. Tienen como fecha límite el 22 de julio, entonces pues vamos a ver qué es lo que va a suceder, porque sabemos que también son de armas tomar todos los miembros, y si algo no les parece, pues no se van a quedar callados y van a levantar la voz, así que les estaré informando.
17: Perfecto, perfecto, Jess, ya nos contarás sobre este sindicato de guionistas de Hollywood con esta demanda. Y yo concluyo la información deportiva. Fernando Gorriarán habla sobre la inminente salida de Ángel Correa a River Plate de Argentina, y por consiguiente una baja importante para el equipo de los Tigres para este torneo.
19: Es un tema muy delicado, que no haya malentendidos y nada por el estilo, como lo dije anteriormente. Yo tuve una charla con él, me explicó su situación. Yo le expliqué mi situación, lo que yo veía. Somos dos personas grandes, esa charla va a quedar en privado. Lo que sí le puedo decir a la gente es que este equipo va a competir, sea el nombre que sea que esté. Cada jugador que entra a la cancha va a defender a la institución y va a defender a la gente y el escudo de la manera que lo hemos hecho durante todo este tiempo. Sabemos la magnitud, lo que significa Ángel, por nombre, por calidad, por como persona. Tiene una gran familia detrás también que, que lo acompaña, que como decís tú, son decisiones que a veces la vida o el fútbol te hace tomar. Ya quizás él en su momento saldrá a dar sus explicaciones.
17: Fernando Gorriarán también habló sobre la salida de André Pierre Gignac, leyenda viviente del conjunto de los Tigres.
19: Sí, son bajas muy duras, son nombres muy importantes los que decís. Sin duda que lo anímico y en lo emocional nos choca un poco, porque más allá de la calidad, como lo decía, son grandes personas. Tenemos una gran amistad con los dos. Saben lo que es André para la institución, para el fútbol mexicano. Entonces, sí golpea, pero bueno, lo que nos toca a nosotros como jugadores y hoy parte del plantel del club es seguir hacia adelante, mirar hacia la institución, hacia adelante, seguir compitiendo, dar lo mejor de cada uno de nosotros. Ojalá que podamos conseguir un poco de todo lo que consigue André para el club y para México. Entonces, lo único que nos queda es trabajar y seguir dando lo mejor de cada uno.
17: Después de escuchar a Gorriarán, no olviden que hoy arranca el torneo de liga del fútbol mexicano, Necaxa Atlante, un añejo clásico capitalino, pero ahora el Necaxa juega en Aguascalientes, el Atlante después de mucho tiempo en Cancún y después en Zacatepec, regresa a la Ciudad de México, pero hoy juega su primer partido como visitante, el Atlante, hoy empieza la nueva historia, la historia moderna del Atlante en punto de las 7 de la noche visitando al conjunto del Necaxa, mientras que Xolos y Tigres van a jugar a las 9 y 10 de la noche allá en el campo de Tijuana. Morita en su primer partido con el equipo de los Xolos después de deslumbrar en el campeonato mundial con la selección mexicana de fútbol. Y vamos contigo, Cari, con la última nota del día.
20: Claro que sí, vamos a iniciar con la información. Estamos cerrando las noticias con una buena noticia para todo nuestro auditorio y más en el área de Nueva York, ya que viajar en transporte público representa uno de los principales gastos mensuales para millones de personas. Sin embargo, existe un programa oficial que permite pagar solo la mitad del boleto y bueno, es una gran ayuda económica que busca aliviar el presupuesto de quienes cumplen determinados requisitos de ingresos. El beneficio ya está disponible y ofrece un descuento masivo en viajes realizados en metro, autobuses también, y una de las iniciativas más importantes para facilitar el acceso al transporte y reducir el costo de movilidad diaria. ¿Quiénes pueden viajar a mitad de precio en el transporte público con este beneficio que corresponde también al programa Fare First New York, una iniciativa de la ciudad de Nueva York destinada a personas con ingresos bajos que necesitan utilizar el transporte público de manera frecuente? Quienes sean aceptados podrán obtener un 50% en viajes en el MTA, el subway, recorridos en autobuses locales, autobuses expresos, tarifas del sistema de Access a Ride destinado a personas con movilidad reducida, y el descuento puede utilizarse mediante la tarjeta Omni o una MetroCard First, según la modalidad elegida por el usuario. Solamente se necesitan para formar parte de este programa cumplir con una serie de condiciones establecidas por la ciudad de Nueva York, entre ellas tener entre 18 y 64 años, residir de manera permanente en alguno de los 5 distritos de Nueva York, cumplir con los límites máximos de ingresos establecidos por el programa, no recibir otros beneficios de transporte incompatibles con Fare First New York. Y bueno, las autoridades revisan la información presentada por cada solicitante antes de aprobar el beneficio. Las personas que estén interesadas pueden presentar la solicitud de forma completamente gratuita. El trámite puede realizarse a través del portal oficial de Fare First New York en un centro de ayuda que está habilitado por la ciudad. Y bueno, hay que aprovechar estos grandes beneficios que tienen en Nueva York. Esta es la información para todos ustedes aquí en La Jugada Final.
17: Cari, muchas gracias por esta información y muchas gracias por toda tu información del día. En este jueves, que tengas un gran jueves, Cari.
20: Un gusto siempre, Beto, compartir este espacio contigo, con Jess de León, y sobre todo también para toda nuestra comunidad latina aquí en Estados Unidos. Espero que tengan un excelente jueves, pásenla bonito. Mañana lo esperamos también aquí en La Jugada Final.
17: Jess, muchas gracias por toda la información del día de hoy, que te vaya muy bien.
18: Gracias a ustedes, chicos, les mando un abrazo a todos los que están sintonizando y pues nos escuchamos mañana con más en La Jugada Final.
17: Y yo soy Heriberto Murrieta, con el gusto de acompañarles como cada día. Les recuerdo que estoy como heriberto.murrieta en Instagram. y Beto-Murrieta en X. Gracias y hasta mañana.

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soy la Chiquilla Barragán, saludándote con toda la fucking actitud y, como siempre, vibrando alto para que esa vibración te llegue a través de esta frecuencia. Sonrías, te pongas bien y de buenas, te pongas a cantar, te pongas a bailar, porque el playlist que tengo para ti del día de hoy está de lujo. Acabamos de escuchar a los nuevos de Santa Rosa con Pajarillo. Además llega Chalino Sánchez con Baraja de Oro, Ariel Camacho y los Plebes del Rancho con Te Metiste, los Alegres del Barranco con Calles Enlodadas y así sucesivamente. Julión Álvarez, los Tigres del Norte, Virlán García, La Adictiva. ¿Quién más? ¿Quién más? Eso lo decides tú mandándome DM en @lachiquilla_oficial a través de mis redes sociales. Arrancamos Alma Mexicana. Esto es pura banda y norteño.

con estas noticias que se vuelven tendencia. Fíjate que acaban de condenar. Escucha bien para oreja porque vas a decir, no, güey, no puede existir esto. A una mujer por ordenar a su esposo y a sus 4 amantes torturar a otro de sus novios. Ella, de 29 años, fue condenada a 22 años de prisión por ordenar, como te digo, a su esposo y a 4 de sus amantes que secuestraran y torturaran a otro de sus novios. Por cierto, de 26 años, en un motel de Toledo durante más de una semana. La víctima fue golpeada con un bate de béisbol metálico, obligada a permanecer de pie por largos periodos y solo se le permitió comer y beber una vez al día. Bueno, la jueza rechazó el argumento de la defensa de esta mujer que actuó así por falta de amor en su infancia, ¿no? Afirmando que tomó todo ese trauma y lo arrojó con la otra persona. Mira nada más qué manera de justificarla, ¿no? El ataque ocurrió hace unos días como venganza por una supuesta pelea en su hogar, donde ella le rompió el brazo a él mientras intentaba separar una pelea de perros. La víctima fue rescatada días después cuando sus captores lo dejaron ir a una tienda. Bueno, ella fue declarada culpable de secuestro en primer grado y agresión delictuosa en segundo grado. Su esposo y los otros 3 hombres ya fueron sentenciados. Y el último perpetrador será sentenciado la próxima semana. La víctima declaró que sufre pesadillas y traumas de por vida. Y aunque no fuera así, la neta, esas cosas no se hacen. Además, ¿cómo le hace para tener un marido y tantos amantes? O sea, y que sea una relación consensuada. Esas ondas del poliamor no van conmigo y no las entiendo. Continuamos aquí en Alma Mexicana, pura banda y norteño.

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noticias, el chismecito es la escándala de lo que acontece en el mundo de los espectáculos. Fíjate que Gabito Ballesteros y Jennifer López, J-Lo, anuncian colaboración con Sálvame Hoy. Así es, el mismísimo Gabito Ballesteros sorprendió a todos sus seguidores al anunciar una colaboración con Jennifer López, titulada Sálvame Hoy, la cual está programada precisamente para este viernes 29 de mayo. Aunque todavía no se conocen detalles sobre el estilo, la temática de la canción, la noticia generó gran expectativa por reunir a dos artistas de mundos musicales completamente distintos, el regional mexicano y el pop latino internacional. Bueno, la colaboración marca otro paso importante en la carrera de Gabito Ballesteros, quien se ha consolidado como una de las figuras más fuertes de los corridos tumbados, gracias a sus éxitos y colaboraciones con artistas como Peso Pluma, Natanael Cano, Junior H y J Balvin. Pues todo el éxito del mundo. Ya les estaremos platicando y ustedes pendientes también de escucharlo este viernes. Continuamos aquí en Alma Mexicana, pura banda y norteño.

Oigan, seguimos con más del chismecito candente. Fíjate que Gael Valenzuela y Junior H hacen historia con 1,000,000,000 de reproducciones en la canción Y Lloro. Así es, Gael Valenzuela continúa posicionándose como una de las figuras más importantes de la nueva generación del regional mexicano. Su tema, Y Lloro, interpretada por Junior H y escrito por Gael, superó ya los 1,000,000,000 de reproducciones en Spotify, convirtiéndose en una de las canciones más exitosas e influyentes del género en los últimos años. Pues este logro confirma el impacto de su propuesta como compositor, destacando su capacidad para conectar emociones y experiencias con una audiencia cada vez muchísimo más amplia. Continuamos aquí en Alma Mexicana, pura banda y norteño.

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Ya me voy, ya me despido. Cuídense mucho. Besos, abrazos, arrumacos, apapachos y todo lo bonito para mi público fino conocedor que gusta de lo bueno. Se van a quedar con estas dos rolitas que ustedes me solicitaron. Es de Edwin Luna, La Tracalosa de Monterrey. Se titula Broche de Oro. Y La Fiera de Ojinaga llega para cerrar el día de hoy con todo que ver. Soy La Chiquilla Barragán. Soy en redes sociales como @lachiquilla_oficial. Ahí en Facebook también me encuentras, en TikTok y en Instagram. Ahí les va el besito. Párenme la trompita. Hasta mañana. Adiós.

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2: Gracias por permitirme acompañarte. Iniciamos Por el Placer de Vivir saludándote a ti que me escuchas en frecuencia de radio en México, Estados Unidos, pero también a ti que me escuchas a través de Spotify o que ves el programa a través de ViX o a través de mi canal de YouTube. Y a tanta gente linda que escucha a través de Euforia Podcast de Univisión, gracias por permitirme acompañarles con un tema que, del cual yo siento que mucha gente dice que lo hace, pero sinceramente está muy lejos a cumplirlo. No, yo ya perdoné. No, yo hace mucho que disculpé a esta por lo que dijo, pero... pero cuando se esté quemando en las llamas del infierno, espero que se arrepienta. Ah, qué bueno que perdonaste. Hay personas que no han encontrado todavía la paz en su corazón porque no se han perdonado a sí mismas, a sí mismos. Y mucho menos tienen la capacidad o la intención de perdonar a alguien que los ofendió. Es bíblico, hombre. Es bíblico. Tú sabes, perdóname como yo perdono a quien... perdona mi ofensa como yo perdono a quien me ofende. Es muy bíblico eso. Y para mí, y porque lo he vivido, te puedo garantizar que es una liberación maravillosa cuando dices, me perdono por no haber sido esto, no haber logrado esto, me perdono por el error que me cometí, intencional o no intencionalmente, ya la regué, ya intenté de enmendar el error, ya, que sigo adelante con mi vida. Y más terapéutico es cuando dices, te perdono y te libero, aunque no lo veas, aunque ya no esté en este plano terrenal, es liberador decirle a alguien, donde quiera que estés, te perdono y te libero. De eso vamos a platicar el día de hoy. Por favor, quédate con nosotros. Te prometo un programa ameno, divertido, entretenido, constructivo, un programa digno de escucharse de principio a fin. Además, la nota tuya, Joel, ¿de qué nos vas a platicar?
3: Gracias, doctor, así es. Vamos a platicar el día de hoy aquí en este segmento, en la nota curiosa de este festival que se hace cada año en los Estados Unidos y que sigue hablando, porque pues ya estamos prácticamente un poquito más de la mitad de este 2026, pero siguen hablando de todas las novedades de tecnología que hacen y que, bueno, pues siempre nos sorprende. Este evento se lleva en Las Vegas, Nevada, y hay tres situaciones que les voy a estar compartiendo que se han hecho virales en estos últimos días. Me refiero a un dulce que lleva música por dentro cuando tú lo estás saboreando. ¿Se imaginan ustedes? Adiós a los robots aspiradoras. Ahora hay nuevas versiones más novedosas que te ayudan a limpiar tus hogares de una manera muy, muy, muy, muy práctica. Y por si fuera poco, eres de las personas que te gustan los Legos. También lanzan unos nuevos Legos con unas nuevas versiones padrísimas para que no batalles a la hora de armarlos. Esto y más les voy a estar platicando aquí en Por el Placer de Vivir.
2: Va a estar interesante esa nota. Quédate con nosotros. Iniciamos Por el Placer de Vivir Internacional. El maravilloso poder que tiene el perdón para ti y para quien lo otorgas. Ahorita volvemos.
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0: haberlos abandonado cuando tenían su hermanito 7 años, sus dos hermanas gemelas 5 años y ella 4 años. Imagínate a la niña de 4 años que le dice al papá: ahorita vengo, no llore, no, no, sí voy a venir, y nunca más volvió. Y que ahora que ella tiene, y sus hermanos, o sea, pues ya imaginarás la misma edad, bueno, edades similares a la de ella, que tiene ahorita ella 34 años, el papá los busca, pero porque está enfermo, porque no tiene quien lo atienda, y está buscando que la mamá de ellas y atiendan al papá. Y la señora dijo: sí, lo voy a ayudar. Ella al principio se negaba y decía: claro que no, mamá, ¿cómo es posible si este señor se largó? Y bueno, que decidieron perdonar. No sé si amar, porque del amar a perdonar, discúlpame, también puede haber una brecha. Puede ser que yo te perdone, pero quererte como antes, no. Y tienes derecho, ¿eh? Y el perdón lleva su tiempo. Y se lo digo a todas las personas que los han llegado a juzgar duramente: ya perdónalo. Mira, perdona tu perdón. Y no te nace. Cada quien tiene su tiempo, su momento. Y hablando de cada quien tiene su tiempo y su momento, te quiero compartir esta frase. Frase bien matona que estoy seguro que te va a encantar. No todo lo que crees sobre ti merece ser creído. Porque a veces el problema no es que no puedes, es que ya te convertiste o te convenciste de que no puedes. Repites la misma idea y alimentas esa idea cada día y terminas creyéndotela, que no puedo, yo no nací para esto. Las limitaciones mentales se vuelven decretos poderosos. Frenan más de lo que parece, porque condicionan tus intentos. Recuerda, muchos límites desaparecen cuando te atreves a comprobar que sí puedes. ¿Así o más claro? ¡Sas! Fuerte. Vamos con tu nota, Joel.
1: Así es, doctor. Vamos con la nota del día. Y como lo mencionaba al inicio de este espacio, en Las Vegas, Nevada, cada año se lleva este evento enorme donde presentan la tecnología que se va a lanzar en el año. Bueno, pues algo que me llama muchísimo la atención es que lanzan una paleta de dulce que lo llaman como chupetín, así tal cual, pero es una paleta de dulce que fue uno de los inventos más extraños y más comentados en este gran evento. Fíjense, hay esta empresa que la conocemos que se llama Lollipop Star, que fue desarrollado por esta empresa japonesa Yukai Ingenien, que es conocida por crear gadgets poco convencionales. ¿Cómo funciona? Bueno, tiene un pequeño dispositivo electrónico conectado en un palito de dulce, como cualquier paleta que tiene su palito para que sostenga ese caramelo. Bueno, cuando la persona lo coloca en la boca y lo sostiene entre los dientes y los labios, el aparato genera unas pequeñas vibraciones que viajan a través de los huesos, de la mandíbula y del cráneo. A esto se le conoce como conducción ósea, por una tecnología que ya utilizan algunos audífonos deportivos y militares. Bueno, ¿qué es lo sorprendente? La música no entra por los oídos, más bien ahora las vibraciones van a llegar directamente al oído interno a través de los huesos de la cara y de la cabeza. Y es por eso que hay una sensación que es muy rara, pero estás chupando un dulce. Y de repente escuchas música que parece estar sonando dentro de tu cerebro. Las personas que están a tu alrededor no van a poder escuchar prácticamente nada. Lo más curioso es que los desarrolladores dicen que la experiencia cambia dependiendo de la posición de la paleta de dulce que tienes, la forma de la boca, la presión que ejerces con los dientes, incluso el sabor que tú estás degustando al momento de disfrutar esta paleta que trae este pequeño dispositivo que hace que vibre dentro de tu boca y escuches esa música. Hay muchos audífonos que actualmente están así, entonces, pues eso llama muchísimo la atención. Y por otra parte, oigan, esto está sorprendente. La empresa de robot... que se llama Roborock, presentó un robot de limpieza que es capaz de subir escalones y superar obstáculos utilizando patas mecánicas. O sea, ya no se va a quedar nada atorado en una alfombra o en un desnivel como ocurre con muchos robots actuales de limpieza. Bueno, la pregunta aquí es, ¿Ustedes la comprarían? Yo creo que sí, ¿no? Porque hay muchas personas que nos encanta tener este tipo de dispositivos tecnológicos. Yo tengo la famosa Rumba normal, o sea, el circulito que va aspirando, pero pues no te sube las escaleras. Este sí te garantiza porque son unas piernitas que va subiendo de escalón a escalón. Y por último, la empresa Lego ha presentado Smart Play, que son unos bloques con sensores que traen luces, que traen sonidos, que reaccionan a los movimientos y a la forma en la que los niños construyen. Es decir, las figuras ya no son solamente piezas de plásticos, ahora van a poder interactuar y van a poder responder en tiempo real. Los juguetes inteligentes van a ayudar muchísimo a la creatividad de los niños, sobre todo ahora porque integran inteligencia artificial. Y esto lo está implementando la marca Lego. ¿Ustedes qué piensan de esto? Esto y más les comparto a través de mis redes, Doc, en @JoelGarza_. Yo me quedo de estas tres notas con el robot que trae las piernas para que pueda subir escalones y te limpie. Segundo lugar, la paleta, porque pues hay que probarla, doctor, porque pues sabe rica, pero llevas la música por dentro. Y pues de último los Legos, porque pues no soy tan fan, pero pues le podemos dar una oportunidad.
2: ¿A cuánto costarán las cositas esas? A mí dame precios, Joel, es lo que debes de hacer. ¿Cuánto cuesta la paletita, el dulcito? Una pausa, ahorita volvemos. Te voy a decir el increíble poder que tiene el decir te perdono, me perdono después de esta pausa.
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2: Cuando me han preguntado cuál es la mejor definición para mí del perdón, es esa decisión que de manera consciente yo hago de quitarme rencor, amargura y deseo de venganza. Es un regalo que yo me doy, que me va a permitir sanar otras heridas. Fíjate, te voy a poner un ejemplo por qué dije otras heridas. Porque hay gente que siente que está trabajando y que tiene ansiedad y que tiene problemas. Y cuando les he llegado a preguntar, bueno, ¿estás cargando con peso? ¿Cómo que con peso? Peso emocional. ¿Tienes diferencias con personas? Pues sí, tengo varios años que no hablo con un hermano, pero es porque fue un infeliz y que no sé qué. Ese es un peso. Entre peso y peso, llega un momento en el cual sientes que no puedes con lo que estás cargando en el día a día. Analízalo y te vas a dar cuenta que es verdad. Beneficios para tu bienestar. La primera, la liberación emocional. Mira, el perdón lo que hace es que te desata el control que tienes con la persona que te hirió. Liberación emocional. Desatado. Salud física y mental. Menos estrés, menos ansiedad, mejor sistema cardiovascular. Recuperación de energía. Tanto pensamiento. Acuérdate, donde pones tu pensamiento, pones tu poder. Piensas y piensas en me hicieron, no me valoraron. Ya, se quita el resentimiento y el enojo. ¿Qué no es perdonar? No es olvidar, ¿eh? Tampoco es justificar. Ni olvido ni justifico. Tampoco perdonar significa que las cosas sigan como eran antes. No es una reconciliación obligatoria. Ah, entonces ya estamos igual que antes. No, te perdono, pero de lejecitos. ¿Es válido? Sí. ¿Cómo comienza el perdón? Te voy a decir la forma más práctica como yo lo practico. Como yo lo hago. Discúlpame, práctica y practico, discúlpame. Pero la forma más práctica como yo lo hago. Primero decido. A veces decido perdonar de dientes para afuera. No, no es hipocresía. Decido, no sigo cargando con esto. Decido perdonarte, aunque siento en el fondo de corazón que todavía tengo resentimiento. Pero ya lo decidí. Acuérdate que las palabras tienen poder. Y si tú decides algo con todas tus ganas, así como una mentira dicha 150 veces se convierte en verdad, también un perdón otorgado varias veces se convierte en verdad. Valida el dolor. ¿Qué es validar? Acepto que me dolió, acepto que me humilló, acepto que me caló, pero decidí perdonar. Acepto. No, no se trata de encapsular la emoción, porque es peor eso. Ahora, el autoperdón. A veces perdonarse a uno mismo es el acto de amor más grande que puedes tener. Acepto que soy imperfecto, me equivoqué, la regué, debí, pude haber hecho, pero no lo hice. Acuérdate que en ese momento se aplican tres preguntas importantes. Tomé la decisión que creí que fue la correcta. No fue la correcta. Bueno, en ese momento creí que fue la correcta. Dos, el pasado no puedo cambiarlo, pero lo puedo reencuadrar. ¿Qué significa reencuadrar? Voy a buscar el lado bueno de esa equivocación que tuve. ¿A qué me orilló? A aceptar que soy vulnerable, a aceptar que tengo derecho a equivocarme, a aceptar que tengo que saber quitarme la soberbia y pedir perdón. De todo aprendemos, ¿eh? Hasta de los errores. Pero ese autoperdón es a veces el último que te otorgas. Te juzgas tan duro, te hablas tan duro. Quieres ser la mamá perfecta, el papá perfecto, el hijo perfecto. Y llega un momento en que es bueno decirte, me perdono por querer ser la persona perfecta. La vida es tan corta. De veras, la vida es tan corta como para andar cargando con tanto peso. Y mucho del peso con el que estás cargando es precisamente eso. ¿Conoces el síndrome del Salvador? Que hay personas que sienten la necesidad de rescatar a otros. Perdona. Oye, no, creo que estás bien mal. No, mira, yo creo que tú deberías de hacer. Ya perdónate por querer ser la salvadora del mundo. ¿Cómo detectar el síndrome del Salvador? Te involucras en problemas que no te incumben. O sea, te andas metiendo, nadie te pidió la opinión. Síndrome del Salvador. Te sientes necesario cuando el otro depende de ti. O sea, no, pues ¿cómo? Si le dejo de hablar se muere. No, cállate, si dejo a tu papá, no quiero andar cargando con la muerte de tu papá. Mamá, no se va a morir, no, pues entonces ¿para qué te quejas tanto de él? Pues porque ya me tiene hasta la progenitora, no sabes cómo me... Síndrome del Salvador, ahí sigues, aunque ni te valoran. Y la tercera forma como puedes demostrar o aceptar que tienes el síndrome del Salvador, te cuesta aceptar que alguien aprenda por sí mismo. O sea, que solo hizo las cosas sin necesidad de ti. Y tú creyendo que sin ti no era nada. ¿Cuántas mamás traen síndrome del Salvador? ¿Cuántas parejas traen el síndrome del Salvador? No, te repito los tres puntos. Te involucras en problemas que no te corresponden. Te sientes necesario. No, hombre, sin mí, cállate. No hace nada. Y cuando ves que sí es capaz de hacer algo, tercero, te cuesta aceptar que alguien puede o aprende por sí mismo. Tienes el síndrome del Salvador. Perdónate también por eso, ¿quieres? Una pausa. Me encanta el podcast, ha sido más claro. Un breve resumen del podcast que hice a una persona que me impactó precisamente por su capacidad de perdón. José Roberto Valenzuela, después de esta pausa.
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2: ¿Algún día entraste a las drogas, al alcohol, te metiste a ese mundo?
14: antes, mucho antes, mucho antes.
2: ¿Cómo, por qué entraste tú al mundo de las drogas?
14: Al alcohol.
2: Bueno, voy a repetir la pregunta, ¿por qué entraste al mundo del alcohol?
14: El alcohol, pues yo me imagino que para no enfrentar los miedos, las impotencias, las frustraciones, era un escape de frustraciones porque no sentía el apoyo de la familia.
2: ¿Por cuánto tiempo estuviste en eso? Consumiendo alcohol de más.
14: Unos años.
2: ¿Cuántos?
14: Muchos años.
2: Ya estás limpio.
14: Sí, ya.
2: No tomas nada. Gracias. ¿Entraste a Alcohólicos Anónimos?
14: Sí.
2: ¿Puedes decir que Alcohólicos fue el que te sacó del mundo del alcoholismo?
14: Por supuesto.
2: Dentro de los pasos de los Alcohólicos Anónimos, ¿cuál es el paso que más te ayudó? Son 12 pasos.
14: No, pues el principal hay que aceptar.
2: Aceptar. No, normalmente un alcohólico no lo acepta.
14: Siempre busca culpables. No se hace responsable. La falta de responsabilidad es una característica de la enfermedad del alcoholismo. La falta de responsabilidad. Se busca culpables, es desafiante, es obstinado. Está mal y sigue aferrado a que le va a salir bien. Siempre. Pero pues esa obstinación, gracias a Alcohólicos Anónimos, hoy tengo el...
2: Ahorita hablamos lo que tienes. Ajá. Pero ¿cuántos años? Como dices, muchos años estuve metido en el alcohol. ¿Cuántos años de tu vida estuviste metido en eso?
14: Pues, 8 años.
2: ¿8? ¿Lo peor que te pasó por ser alcohólico?
14: Venderme. Son experiencias fuertes, pero por la necesidad de seguir consumiendo, hice actos que no quería, con personas que no quería, complacer a personas de forma que no quería.
2: No es fácil decir eso.
14: Definitivamente.
2: ¿Y era para volver a comprar alcohol? Era para
14: tener. Seguir consumiendo, para seguir obteniendo.
2: ¿Borrarías eso de tu vida? ¿Lo quitarías? ¿O eso te ayudó indirectamente a ser quien eres hoy?
14: No, y se ve que eso es aprendizaje. Eso hay que sacarle lo bueno. O sea, eso es necesario pasar por eso para poder aprender. Son sabores de la vida, son experiencias que te dan fuerza. O sea, lo que no te mata te hace más fuerte. Si fue duro el golpe, más es la fortaleza. Llegar a caer en eso es igual el impulso para salir. O sea, eso es lo que es el trampolín, vaya. Así es lo que te impulsa.
2: ¿A quién le debes estar en Alcohólicos? A ver, ¿quién fue esa persona o qué fue ese momento que te hizo decir necesito ayuda?
14: Leti Medina, una amiga de la familia en Aguascalientes. Yo, mi vida desordenada la tenía en Ciudad Juárez. Voy a Aguascalientes a pasar una Navidad y me invita a Alcohólicos Anónimos, me invita al grupo y decidí quedarme. Me gustó, te dan una información. El alcohólico no quiere aceptar, ¿verdad? Dice, pues yo no creo que sea alcohólico, ¿verdad? Yo de vez en cuando, yo no tanto. ¿Por qué? Porque todo lo que realmente pasas no lo dices. Y crees que se olvida y pasa, pero queda en la conciencia, queda marcado y lo haces, lo quieres minimizar cuando son cosas graves. Pero algo me pareció interesante, algo me pareció en Alcohólicos Anónimos, algo me enganchó que me quedo. No tenía pensado quedarme mucho tiempo, pero es un programa precioso. Es un programa que engancha y engloba muchas cosas. Y una vez un padrino en el grupo me dice, este programa te puede llevar a ser un ser humano de excelencia.
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1: Hola, hola, muchas gracias por su programa. Soy Karina desde aquí de Arizona. Saludos, gracias.
2: Doctor César, mi nombre es Irma Portillo, lo escucho desde Nashville, Tennessee. Siempre escucho sus programas. Un saludo para usted, muy con mucho respeto, con mucha admiración. Me gusta mucho su programa y para todo su equipo. La verdad me ha ayudado mucho a escuchar, he seguido mucho sus consejos en algunas situaciones personales. Gracias.
3: Doctor, los saludos de la ciudad de Nueva York. Siempre lo escucho por el canal de YouTube y también a veces por Spotify. Y deseo siempre que tenga salud, abundancia y mucho cariño de parte de los de aquí.
4: Y mira que en Nueva York también estoy en señal abierta, amiga. Me puedes escuchar también en la radio en Nueva York. Saludos a ti que me escuchas en canal de YouTube y en Spotify. Irma Portillo en Nashville, Tennessee. Te saludo con todo mi cariño en Arizona. Karina. Gracias, gracias a ti por estar escuchando el programa. Me encanta compartir contigo este programa y agradecer a la gente de Matamoros que estuvo conmigo el día de ayer y antier. Y este viernes 17 de julio nos vemos en San Luis Potosí. Mañana estamos en San Luis Potosí, Teatro de la Paz, 8 de la noche. Boletos fullaccess.mx. Y el sábado 25 Lima, Perú. Y el 5 de agosto nos vemos en Guayaquil, Ecuador. Vamos con Pregúntale a César, una segunda opinión ayuda mucho y más cuando no hayas a quién preguntarle, pues pregúntame a mí. ¿Qué hago con este amigo mandilón? Ay, voy a pedirle a alguien aquí que lo conteste. A ver, Mario, tú le contestas. No es que sea mandilón, pero Mario quiere mucho a su esposa. No es lo mismo querer mucho a mi esposa y satisfacerla a que hago siempre lo que ella manda y dice. Pero mira, escucha esta pregunta tan fuerte hoy.
5: Doctor, oye, doctor. Ojalá y tus bendiciones nos ayuden. Mira, doctor, tengo un amigo que es bien mandilón, mano. No. Cualquier cosa que la esposa le dice, lo hace. Es más, a veces está con nosotros y la esposa le dice que tiene que ir a las 9 de la noche y nomás está viendo el reloj para que sean las 9 de la noche. Y no, ya no aguantamos, doctor, acá con todos los amigos. Híjole, pobrecito, ya no sé cómo ayudarle. Y mira, la verdad, no sé si preguntarte a ti que tú me ayudes o le pregunto a mi esposa a ver qué me dice. ¿Verdad? Saludos, doctor. Dios nos cuide. Bye.
4: O sea, primero que nada, amigo, ¿lo quieres mucho o te metes de más? Acabo de hablar del síndrome del Salvador. ¿Tú lo tienes? ¿Él ni te está pidiendo opinión? ¿A él le gusta irse a la... Si le dijo la esposa, a las 9 te quiero aquí, y que toda la reunión está viendo el reloj porque ya van a dar las 9 y se tiene que ir? ¿Así es feliz? ¿Para qué te metes? ¿Para qué? Es tu amigo, no tu pareja. No, yo no voy a andar. Simplemente digo, él así es feliz. O se queja de que su esposa lo trata mal. Y aunque se quejara, a él le corresponde tomar decisiones. Así como le digo yo a las mamás, desde el momento en que su hijo se casa, señora, ya todo lo que venga es decisión de él y de ella, porque ya formó su propia familia. Hoy a ti como amigo te digo, qué bueno que quieres mucho a tu amigo. Qué bueno que lo quieres mucho, pero él decidió casarse con ella y él sabe lo que está viviendo. Y aunque no lo creas, hay hombres que les gusta que los controlen. Probablemente le gusta y él está feliz. ¿No me mencionas que se queja? Me dices, el que se está quejando eres tú. Dios nos cuide, dices al final. Sí, que nos cuide y que lo cuide a él también, pobre criatura. Y ya nos vamos, mi gente linda, que compartimos el mismo idioma. Esto fue Por el Placer de Vivir, transmitiéndose para Univisión y afiliadas. Saludos Houston, saludos San Antonio, saludos Las Vegas, a mi gente linda en Nueva York, a tanta gente en Miami, en la Florida y también en California. Les abrazo con todo mi cariño. Gracias por escuchar el programa en el norte de los Estados Unidos y en todo el Valle de Texas. Tenemos una cita el día de mañana, mismo horario, misma estación. ¡Ánimo! Hasta la próxima.
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5: ¿Qué tal? Muy buenos días, les saluda Eli Venegas y este es el breve informativo del bueno, la mala y el feo. Trump agradece a Irán la liberación de una estadounidense detenida desde el 2024. El presidente de Estados Unidos, Donald Trump, anunció este miércoles que Irán permitió la salida del país de una ciudadana estadounidense que, según afirmó, fue detenida injustamente en diciembre del 2024. En un mensaje publicado en su plataforma Truth Social, Trump agradeció lo que calificó como un gesto de buena voluntad por parte de Irán y señaló que Estados Unidos celebra que la ciudadana haya podido abandonar el país. Hice lo que hice. Joven de Texas es arrestado luego de matar a su padre mientras dormía. Marcus Javier Benavides, de 20 años, se encuentra tras las rejas luego de dispararle y matar a su propio padre dentro de su casa, según informaron las autoridades del estado. El joven es acusado de un cargo de asesinato por la muerte de Marcus Benavides, de 47 años. La esposa de la víctima declaró a la policía que su hijo había estado hospitalizado recientemente durante varios días y que había estado experimentando alucinaciones, además de otros síntomas de abstinencia de drogas, según la declaración jurada. Y en los deportes, Ryan García oficializa su próximo combate ante Conor Benn en septiembre. El panorama del boxeo profesional en la división de peso welter ha alcanzado un punto de definición tras informarse que el monarca estadounidense Ryan García pondrá en juego su faja del orbe ante el británico Conor Benn el próximo 12 de septiembre en las instalaciones de T-Mobile Arena en Las Vegas, Nevada. Hasta que llegamos con el breve informativo del bueno, la mala y el feo, les informó Eli Venegas. En redes sociales, Eli Venegas Radio. Excelente viernes.
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1: Vamos a regresar con chistes estúpidos, así de que cuéntate el mejor que tengas, ¿eh?
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1: Y el día de hoy, viernes 17 de julio, sí hay hasta $1,000 en la lana del golazo.

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1: Vamos con los chistes estúpidos. Si tienes uno, ya sábanas, márcanos. Ahí te va el teléfono. 1-855-370-3100. Llega la hija del feo y le dice: papá, papá.
2: ¿Qué pasó, mija?
3: Está pedo.
2: Papá. Estoy pedísimo, andaba el feo. Papá. ¿Qué pasó, mija?
1: Papá, ¿me ayudas con una tarea?
2: Claro, mija, por supuesto. Yo soy el más inteligente, el más educado.
4: El rey de la tarea.
2: ¡Claro! A ver, ¿qué necesitas saber?
1: A ver, me están pidiendo aquí 5 animales que vivan en el Polo Norte.
2: Fácil.
1: 3 osos, 2 focas. No, gracias, papá, ¿eh? Gracias.
4: Gracias. Andas con todo, con los chistes, ¿eh? Me encanta. ¿Qué creen? Que el feo.
3: Otra de ellos.
4: Dice que habla italiano. Y le dice: ¿A poco sí habla italiano? Y yo, oh, por supuestini. ¿Qué nivel de italiano altini? No sabe nada. Exactini. Pero yo voy a trabajar aquí. Espérate, es que iba a apuntar 2 chistes.
3: Ay, aquí, güey.
1: Bueno, es monólogo, es monólogo.
4: Entonces.
1: Entonces.
4: Lo aceptamos en el restaurante para italiano.
5: Te hubiera retirado en el primero. ¡Hijo de la en el primero! ¡En el primero!
3: ¡Todavía lo está buscando!
4: No, ya está aquí, ya lo encontré. Y de repente llega el pelón.
1: ¡Órale!
3: Era un grupo ya.
4: Llega el pelón porque quería comer algo en el restaurante. Ah, no es cierto, es al revés.
5: Manita, te hubiera retirado, manita. En el...
3: ¡Ay, don Tela!
5: ¡Acepta tu triunfo!
4: Hay un pollo, wow. ¡El pelón era el mesero!
3: ¡Órale! No llegó de invitado, llegó de mesero, ya cambió.
4: Por favor. Y le dice: oigan, tráigame 5 tacos.
3: El araño, la hija de don
1: Tela. Voy por un café, ahí vengo. A ver cuánto se tarda esto.
4: Le dice el feo:
3: ¡súbete, equipo!
4: ¡Tráigame 5 tacos al pastor! ¡Por favor! Y el pelón: oiga, no sea tonto. Este es un restaurante italiano. Y el feo, con el italiano que sabía, dice: ¡mamma mía! ¡Tráigame cinquini tacuichi!
1: No.
4: ¡Pastor!
1: Alguien para esta masacre, güey. Alguien para esta masacre. ¿Qué onda, Pao?
3: Vámonos ya comercial.
1: No. ¡Wow!
3: Llega la niña argentina.
4: Ándale, en tu casa.
3: Llega la niña argentina a su casa.
5: No hiciste tu tarea, ¿verdad? ¡Maldita sea!
4: Ay, Dios.
3: Y le dice a su
5: ¿otra
3: mamá
5: vez? El chiste de la niña.
3: ¡Che, mamá! ¿Qué querés vos, tú? ¿Cómo romper las orejas, vos? ¡Che, mamá! ¿Qué crees vos? ¿Qué te pasa, chiquilla?
2: ¿Qué te pasa,
3: chiquilla?
4: ¿Qué te pasa?
3: ¿Vos sabés que en la escuela me dice niña mentirosa?
1: No, no, feo, no, no, güey. No, neta.
3: Che, cállate la boca, que ni a la escuela va.
1: No, feo, no.
3: Pero tú mejor que el de la paz.
5: A ver, uno de árabes.
4: ¿Qué pasó, madre? Feo? Yo fui la única que me reí de tu chiste.
3: Oye, madre. Oiga, madre. ¿Qué quieres?
4: Madre.
3: ¿Qué quieres? Bájamela. Mira, madre, en la escuela me dice niña mentirosa.
1: Oh, se le dijo.
3: Bájamela. Bájamela. No seas mentirosa porque en la escuela va. Ponte a bañar el camello.
1: No, güey, no.
3: Pégalo. ¿De qué lo quieres?
4: Yo lo quiero. No, ya. A ver.
3: Vaya, vámonos ya.
1: No, ya, güey.
4: Japonés.
1: A ver, tenemos a José con nosotros. Hola, José. Cuéntame tu chiste estúpido.
3: Fíjate, si era niña japonesa.
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3: Me da tos.
4: El mío sigue estando mejor.
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4: Oigan, fíjate que ayer le pregunté a muchas personas, ¿quién quieres que gane? Y todos me decían, España.
1: Ah, la final de la Copa.
4: Y luego yo decía, ¿y quién crees que va a ganar? Y me decían, Argentina. Entonces, 8 de cada 10 personas quieren que gane España.
1: Quieren.
4: Pero saben que va a ganar Argentina. ¿Por qué motivo, razón o circunstancia opinan así? 1-855-370-3100.
1: Ahorita regresamos con tus llamadas. ¿Tú quién quiere? O sea, la pregunta es: ¿Quién quieres que gane?
4: ¿Quién crees que va a ganar?
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0: Oigan, ¿qué creen?
1: ¿Qué pasó?
0: Que he estado platicando con todas las personas y les digo, ¿quién quieres que gane la final?
1: Híjola.
0: Y me dicen, ¿quién quiero o quién va a ganar?
1: A ver, ¿cómo?
0: Y les digo, ¿cómo? Y me dicen, va a ganar Argentina.
1: ¿Qué?
0: Pero quiero que gane España. Ey. Y digo, ¿por qué me dices esos comentarios que no entiendo? Uh-huh. Explícame. Y voy con otra persona y me dice lo mismo, y con otra lo mismo, y con otra lo
2: ¿quieren
0: mismo.
2: Quieren que gane España, pero...
0: Quieren que gane España, pero dicen que va a ganar Argentina. ¿Ustedes quién quieren que gane? 1-855-370-3100.

0: bueno estuvo este mundial. Nunca lo había vivido así, con tanta euforia, mucha emoción, gente tampoco, y sentimiento.
1: Mi vieja la sargento me dice lo mismo, Pau.
0: No manches, me eché los partidos, los veía, me enojaba, hasta posté.
1: ¿Sabes qué? Creo que ayudó mucho las redes sociales también.
0: Pues mientras no sacaban tantas cosas, se pusieron bien rudos. Yo veía más o menos, pero yo no me preocupaba saliendo a ir a buscar un lugar padre para ver el fútbol.
2: En tu casa,
0: y me sentaba. Iba en mi casa, salía a cualquier lugar, lo que fuera. Aposté. Mi última apuesta.
2: ¿Cuánto ganaste?
0: Pues iba ganando hasta que mi última apuesta, cuando me fue muy bien en la anterior, no, porque gané, le aposté todo a Haaland. ¿Y qué creen? Que lo sacaron al Haaland.
2: Hizo que su primo perdiera lana también, la Pau. Tu amigo primo, ¿también? ¿Quién era?
0: Saludos al primo. Pero bueno, ya está la final. Esta final es España contra Argentina. Y les estoy haciendo una pregunta.
1: Va a ser muy buena. Inédita.
0: Pero
1: final
0: escuchen
1: inédita.
0: La pregunta.
1: A ver, venga.
0: ¿Quién quieren que gane? ¿Quién? No, ¿quién creen que va a ganar?
1: ¿Eh? Ah, ok.
0: ¿Quién quieren que gane? Muy bien. 1-855-370-3100.
1: A ver, mira, tenemos a Mauricio. Mao, bienvenido.
3: Buenos días, muchachos, buenos días.
1: Buenos días,
0: mi vida.
1: A ver, mira, ¿tú quién quieres que gane, Mao?
2: Dale.
3: Hey, mira, para empezar me destantean, hombre. Le escuché una voz muy femenina al Cookie Monster y dijo, caray.
0: Era yo, Mau. Trabajando en las líneas telefónicas.
1: Ah, igual que el feo, también trabaja en la línea.
2: Pero borrándolas.
1: Sí,
0: en otras.
2: Las blancas así, las borra. Bórrate esa línea.
0: Pero rápido. Oye,
3: ahora
0: Pepito.
3: Sí, lo probamos porque...
0: ¿Quién gana?
3: Mira, para empezar, independientemente del descaro de la FIFA con su niño prodigio que tienen, porque es descaro, es el innombrable, así lo llamo yo, el innombrable. Bueno, independientemente de eso, sabemos, yo quiero que gane España.
1: ¿Quieres que gane?
3: Con el conocimiento que tengo de fútbol, sé que va a ganar Argentina, porque para empezar, el único país que ha ganado, o el único país europeo que ha ganado un mundial en América es Alemania, cuando era grande, ¿verdad? En el 2014, y todavía le batalló, porque se fue a tiempos extra.
1: Okay.
3: De 8 mundiales que se han celebrado en América, solamente Alemania. O sea, ¿quién nos dice que España lo va a poder hacer también? Porque es muy difícil.
2: Pero si lo hizo Alemania, ¿por qué no España?
1: La calidad de los jugadores, ¿no? Que tienen que, mira, España tiene que salir a ganar de manera contundente.
2: ¿Qué es eso? ¿Qué quiere decir?
0: Con todo.
2: Explícame.
1: Sí, güey, o sea.
0: Contundente.
2: ¿Con mi diente?
1: Con... Tu diente y tu tío.
0: Sí. Oye, Mau, pero pregunta, ¿tú no crees que Argentina es bueno, el equipo es bueno?
2: Es muy bueno.
3: Sí, son muy buenos. O sea, individualmente Argentina tiene unos jugadorazos. Acuérdense que muchos de ellos son los que jugaron la final pasada. Y los que jugaron la final pasada. Está Rodrigo Di Paul, el innombrable. O sea,
2: pero está muy bien. Innombrable.
1: Pero les van a ayudar, ¿no? Como les ayudaron con Inglaterra, Mauricio.
2: Dices tú.
3: Hey, pelón. Vaya, hasta que te das cuenta todo lo que le ayuda en Argentina.
0: Mauricio, te lo estaba diciendo
2: con sarcástico.
4: Está siendo sarcástico.
2: Está siguiendo el rollo para hacerte enojar,
1: güey. No, es en serio,
2: no.
1: Yo estoy platicando en serio con Mauricio.
0: Sí. No seas sarcástico.
1: Pero les van a ayudar, ¿verdad, no, Mauricio? Como contra Inglaterra, güey.
0: Se está burlando de ti, Mau.
3: ¿Qué tal contra Egipto?
1: Sí. No, sonó el teléfono rojo, güey, el de Batman. El de Batman, ¿te acuerdas?
2: Oye, hablan en serio ya. Sí.
0: No, el director técnico de Egipto dijo cosas así bien acá de que...
2: Lo van a correr.
1: ¿Sí?
0: Sí.
1: ¿Y qué tal la Copa en África también? Se quejó igual.
0: ¿El mismo?
1: El mismo, moverme. Lo mismo también.
0: ¿De quién? ¿De Argentina igual?
1: El de Egipto.
0: ¿De Argentina?
1: No, en su copa, en su continente.
0: Sí.
1: De lo mismo se quejó.
0: Ah, okay.
1: Aquí también está arreglado. Ya todo está arreglado.
0: Pues acuérdate lo que dijo José Manuel Fernández.
1: Ajá.
0: Que el fútbol.
1: José Ramón.
0: Sí. Perdón, una disculpita. Que es todo un fraude y todo está arreglado. Él ya lo dijo.
2: Van a desaparecer.
4: Che, pelón, ahí tienes un paisano tuyo llamándote.
1: Mira, a ver, tenemos a Claudio con nosotros. ¡Hola, Claudio!
2: Hasta el nombre tiene bonito, Claudio.
1: Claudio.
2: Claudio de América.
5: Hola, buenos días.
1: Buenos días, ¿cómo estás, Claudio?
0: ¿De dónde sos?
5: Muy bien. Argentino,
0: o sea que le vas a España.
5: Le vamos a España, por supuesto.
0: ¿Qué onda, Claudio? ¿Qué opinas?
5: El equipo le vamos al equipo contrario y siempre gana Argentina faltando 10 minutos.
2: ¿Está ahí? ¿Está bien?
1: ¿Quién quieres que gane, güey?
5: Argentina, por
1: Argentina.
0: ¿Y quién va a ganar?
5: Pero va a ganar España.
4: ¡Oh, pues estás al revés!
1: ¿Cómo?
0: Claudio es el primer argentino que escucho que dice eso.
2: No lo entendí yo.
4: A esto ellos le llaman mufa.
2: Mufa.
4: ¿Verdad, Claudio?
5: Exacto.
1: Okay.
4: Eso le llaman mufa.
5: Le vamos a España, pero sale campeón de Argentina.
1: Bien.
2: No se te gusta este.
0: Oye, Claudio, ¿qué opinas de todo lo que dice la gente que le ayudan a Argentina, que le ayudan a Messi, que se la quieren dar a Messi, que ya le han ayudado?
5: La envidia. Envidia. Sí, no. La envidia.
0: ¿Envidia de qué?
4: No, todo el mundo los envidia a los argentinos, la verdad.
5: Sí, el Coquimoster lo lleva a Ronaldo.
0: Sí.
4: Y señor, yo soy fan de Brasil desde pequeño.
5: Nada, nada.
4: No.
5: Ni Brasil, nada.
4: No, es la verdad.
5: Cuando salió campeón Brasil, era la época de los 30, 34, bueno. 40, cuando había dos equipos y llegaba en el barco a los estadios.
4: Wow, un argentino que no sabe de fútbol, increíble.
5: No. Papá, yo soy de fútbol.
4: Papá, eso, yo, mi primer yo mundial, papá, mi primer mundial fue en Italia 90, el que yo vi de niño, yo tenía 14.
5: Ajá.
4: Lo vi campeonar a Brasil en el 94 y lo vi campeonar en el 2002.
6: Cuando el agua bendita en el 90.
4: No, señor.
5: ¿Cuándo fue el último mundial de Brasil?
4: El último que ganó Brasil 2002, señor. Ya no han ganado nada.
2: ¿De dónde ha sido el mejor jugador del mundo?
5: Nunca ganó más nada.
4: Sí, ¿no? De mundo de Argentina.
5: Ganó más nada. Y no tiene jugadores buenos Brasil. No tiene jugadores buenos Brasil.
4: Ahorita no. La verdad, sí, la verdad.
2: Nunca ha tenido. Bueno,
1: Noruega. Haaland. Le metió dos.
4: Claudio.
0: No se metan con Haaland. Claudio, les voy a jalar.
4: Nunca
0: el cabello.
4: Sacó Brasil. Claudio, escuché lo que dice el feo. Nunca han tenido jugadores buenos Brasil. ¿Qué opinas?
5: Ahora no tiene jugadores buenos Brasil.
4: No, pero nunca han tenido.
5: Dime un cinco. Dime un cinco que tenga Brasil. Un cinco bueno.
4: Ahorita, esta generación ahorita brasileña no. Solo tiene
5: ni
4: uno.
5: Lo va a tener.
4: No, ni creo. Ni creo que lo vayan a tener.
1: ¿Por qué? Oye, pero ¿qué director técnico tiene la selección brasileña?
4: No, pero
1: Ancelotti,
4: pero
1: tremendo.
4: La historia de Brasil y su fútbol no van con Ancelotti. Ancelotti es un técnico italiano con el estilo catenaccio italiano defensivo.
1: Pero por algo lo contrataron.
4: A ver cómo les va, pero no.
1: ¿Acertado en haber llevado a Neymar o no?
2: Ni lo usó.
4: Ni lo usaron.
1: Sí, lo usó poquito.
4: Poquito.
1: A ver, tenemos a Leo.
2: Hola, yo sé eso, que no sé nada.
0: Leo.
4: Che, Leo.
0: Leo, sí, me dije bueno, que...
2: Che, Leo.
7: Sí, buenos días, pelón.
1: Buenos días, Leo.
0: ¿A poco tú también sos argentino?
2: Es argentino, no, salvadoreño.
4: Decile vos.
7: Yo soy colombiano, pero le voy a Argentina.

0: Cookie Monster, oye, por favor.
1: ¿Por qué cuando dicen España no le ponen canción España, por favor?
2: Que se enoja.
3: No, porque no tiene España.
1: Pero les pones un bonito tango.
3: ¿Sabes qué ponen en el estadio cuando juega España?
1: ¿Qué?
3: Las de Rosalía.
1: Es que la Rosalía es top.
3: Las de Rosalía.
4: No sé cuál.
1: La Rosalía es
3: Leo, pregunta, Carlito, ¿quién quieres que gane el Mundial?
5: Quiero que gane y va a ganar Argentina.
3: Oye, ¿y Colombia qué, güey? O sea, no.
4: Anulo mufa, anulo mufa.
0: Pues si no está Colombia, güey.
3: No lo digo, pero ¿tú le vas a Colombia o no?
5: No sé qué pasó con Colombia, parcero, pero después Colombia 100% apoyo a Argentina.
3: Bien.
0: Pobre James.
4: Sudamericanos.
1: ¿Y? Oye, querido, pero ¿tú crees que nunca les han ayudado y que todos se lo han ganado por mérito propio, que nunca la FIFA los ha apoyado de más?
5: No, no. Estoy de acuerdo con lo que dijo el parcero Argentina. Puro envidia que le tienen a Argentina cualquiera que hubiera querido que Messi naciera en su país.
4: En su país, sí.
1: ¡Ay, qué bueno! ¿Y si Messi fuera salvadoreño? ¿Y si Messi fuera salvadoreño?
2: Imagínate, wow.
1: ¿Quién quiere que gane la final del fútbol de este evento mundial? 1-855-370-3100.
0: Qué fuerte lo que dijo.
3: Muy fuerte.
0: Imagínate que hubieran nacido en Oaxaca y en Sonora, en Obregón.
3: ¡Ah, qué hermoso! ¡En Chihuahua, papi!
0: ¡Qué rayo, qué rayo!
4: Si hubiera perdido. Se hubiera perdido.
3: ¿Por qué?
1: ¿Por qué?
4: Por la corrupción. Nunca hubiera salido adelante.
0: Hubiera jugado con Chivas o el América y de ahí no sale.

0: el mundial.
1: No, del último siglo, manches.
0: Está España, tío. Contra Chile, boludo. Y así. ¿Quiénes quieren que ganen? Los argentinos, los españoles. La gente dice, quiero que gane España. Yo decidí. Pero va a ganar Argentina.
2: Cuando mete gol España o gana España, ponen esta rola en el estadio.
0: Es que Rosalía está. Ajá. A loca.
2: Ya veo a la Minya Mahal, a Rodri bailando así de.
0: ¿Sabes cuál deberían de poner? La de la Rosalía.
2: A Cucu, a Cucurella.
0: Con altura, con altura.
2: No, pues así. Ponen esta.
0: Bueno,
2: esta.
0: Si se pasa.
2: Despecha.
0: Pero bueno, yo quiero que ustedes opinen. La gente está muy enojada. Aquí el Cookie Monster ya lo hizo enojar a un argentino.
1: No, te voy a dar una úlcera a este
0: güey.
2: 3100. Tenemos a Chava con nosotros. Hola, Chava.
3: Sí, hola, ¿cómo anda? Buenos días.
2: Buenos días.
0: Hola, chulo, ¿quién gana?
3: No, ya sé quién va a ganar.
0: ¿Quién?
3: Mira, este está segurito.
0: ¿Quién?
3: Va a ganar USA porque ahí va a estar Donald Trump, va a levantar la copa.
2: That's
3: y...
2: right, let's go, baby.
1: Ay, sí, es
0: USA.
2: USA, come on.
0: Pero de los equipos que están.
1: ¡Espera, nombre!
0: ¡Por favor!
1: ¡Estamos hablando en serio, güey!
2: ¡That's the way I like it!
1: ¡Es Argentina y España! ¿Quién va a ganar? ¿Quién quieres que gane?
3: Se va a robar la copa, ya ves cómo es.
0: ¿Quién quiere que gane de los equipos? ¿España o Argentina? A ver, tenemos al Dani. ¿Qué onda, Dani?
2: ¡Hola, Daniel! ¿Qué pasó?
4: Hombre, tíos, que les voy a dar un galletazo a todos ustedes porque andan en el lugar correcto.
2: ¡Ay, correcto! ¡Hombre!
0: ¿Estás en lo cierto? Estoy hablando con una persona española.
4: ¡Flamenco está basta! ¡Vamos a hablar todo flamenco!
0: A mí se me dice que es Iztapalapa y me está mintiendo.
2: ¡Wow!
4: ¡Ey! Si el padre cura Hidalgo no hubiera hecho ese desmadre, hubiéramos sido campeones. Estamos casi para el campeonato de la red.
2: Ay, Miguel Hidalgo, no te digo. Te hubieras esperado 200 años, hombre.
4: Sí, Hidalgo la regó.
0: Dani, ¿quién quieres que gane, papi?
2: Pues que no lo haya.
4: No, yo quiero que gane España. Esos argentinos me traen en el orto.
2: Le caen mal, le caen gordos. Háblenos a Giovanni. Hola, Giovanni.
5: Hola, ¿cómo estás?
0: Hola, papito. ¿Quién quieres que gane y quién crees que va a ganar? ¿Por qué lo dices?
2: Pues estás hablando de tres estrellas contra una estrella, pues Giovanni. ¿No?
5: Sí, pero España trae más juego en conjunto y si ganan los argentinos, capaz que se crean los dioses del fútbol. Y ahorita el argentino que habló, ese güey no sabe nada de fútbol con mundiales.
0: Sí.
5: Y Brasil llegó 3 finales seguidas. Y ese güey no sabe nada.
2: ¿3 seguidas?
5: En el 94.
2: Ajá.
5: En el 98 y en el 2002. En el que siguió
2: 2002.
1: Que
2: la ganaron.
1: ¿Y la ganó?
5: Y ese güey no sabe. Ganó 2 de 3. Ganó 2 de 3.
1: Como yo entonces no sabe nada.
2: Entonces sería
5: los brasileños tienen 5
2: Argentina
5: mundiales.
2: Si gana sería el tercer bicampeón.
5: 4.
2: Porque en su momento fue

0: Brasil e Italia y luego sería Argentina.
1: ¿Pero cuánto duró para llegar a donde está? ¿Cuántos años?
0: Sí.
1: Desde el 86.
2: Yo ahora, creo que
0: en el 2030, imagínate que se lleven otra cosa, la quinta, ándale.
2: Yo creo que este final a mucha gente no le gustó, querían otra.
3: No creo, porque ya Infantino no va a estar.
0: ¿Qué?
3: Infantino,
0: yo ah, viene van a la cambiar las cosas.
3: Van a cambiar las cosas.
0: Órale.
2: Va a ser Brasil.
0: México ya no.

0: Vamos a regresar platicando acerca de este morro tan joven.
1: ¿Qué morro?
0: Joven, que 20 años.
2: No, no soy
0: hispano,
2: yo.
0: Hispano.
2: Porque yo tengo 10 este y cúbole tengo.
0: No, tiene 40 y 50 y cúbole. Claro. El vato en una necesidad, sin estudios casi, ¿eh?
1: Sí.
0: En una necesidad bien fuerte que tuvo, porque le pegó una depresión al vato.
2: Ay, en la torre, ¿por cuidado.
0: ¿Quién?
2: ¿Qué pasó? Cuidado con eso.
0: Encontró la cura.
2: ¿La cura a la depresión? No.
1: Eso es maravilloso, ¿eh?
0: Naturalita, orgánica. ¿De qué se trata
1: ¿Qué
0: al regresar?
1: Se tomó?
0: Vamos a seguir platicando acerca de este tema.
2: La cura para la
0: cura padre, para la depresión.
2: Es importante.
0: Y está en tu casa, está en tu...
2: ¿Cómo?
0: Afuera, está en la marqueta, está en todas partes.
2: ¿Cómo le hacemos, feo? ¿Cómo le hacemos?
0: Ahorita vamos a regresar platicando acerca de eso porque está muy interesante este
1: tema. Very interesting.
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1: Noticia de última hora.
2: A ver, venga. ¿Qué
1: pasó? Joven hispano, sin mucho estudio.
2: ¿Qué?
1: Acaba de encontrar la cura para la depresión más fuerte que vivió él mismo.
2: Órale,
1: en carne propia.
3: Eso está muy bien.
1: Y ahora la está recomendando para todos los que sufren de depresión.
2: Eso es bien importante que la comparta, güey.
1: Orgánico y natural. Orgánico y natural.
3: Y lo natural es lo mejor, ¿eh?
1: ¡Claro! Ahorita les sigo contando la noticia al regresar.
2: ¡Qué perrón!

0: mental.
1: A ver.
0: Llamada ¿cuál? Lamentada depresión.
1: Oh, güey. Sí. No, no, pero eso está cañón, ¿eh?
0: Está muy feo.
2: Jóvenes, niños, sí, adultos. La depresión es algo bien intenso, de verdad.
0: Es algo bien feo, wow, que no te es. Recomiendo horrible. Que viva entre tu familia.
1: Oye, porque, y hay,
2: pero es por eso, ¿no es elección, feo? No, es claro. Algo que lamentablemente te toca. Y mucha gente cree que es muy... una decisión.
1: No, para nada. Hay gente que tiene miles y miles y millones de... O sea, el dinero no es problema.
2: ¿Cómo se llama?
1: Lo que le está pasando a Alejandro Fernández.
0: El actor.
2: El chistoso.
0: Williams.
2: Yeah, Robin Williams. Comediante.
0: Se quitó la vida.
2: Jim Carrey dice que tiene depresión.
1: No, deja tú. Bad Bunny. El Bad Bunny.
2: Sí. Y millonario. Fíjate, sí,
1: millonario y bien famoso y bien querido y todo.
0: Pues este joven hispano, 20 añitos, sufría de una depresión muy fuerte.
2: Sí.
0: Y él no sabía qué hacer. Estaba primero empezó en su pubertad y empezó a deprimirse. Ya ves que los jóvenes empiezan desde la high school.
2: Sí.
0: Y lo siguió y siguió. Y hay depresiones que te pueden llevar hasta la muerte.
2: Cuidado. ¿Y sabes qué pasa luego? Que cuando son chavitos, lo quieren salvar con alcohol.
0: Sí,
2: con drogas.
0: Con mota. ¿Sí? Con mota. Él dijo, sí. yo quiero algo natural.
1: Natural, pero que
0: orgánico,
1: funcione.
0: Orgánico, pero que no sea droga. Que me dé dopamina, pero de la diferente.
2: El té de tila.
0: ¿Té de tila?
2: No, pues un tecito para que te relaje.
1: Claro, sí, un tecito.
2: De manzanilla.
1: Respirar puede ser, sí, meditar también. Puede ser.
0: Hablar con un psicólogo.
1: Ándale.
0: Hay gente que va hasta el psiquiatra.
2: Hay gente que abraza árboles, feo. Dicen que abrazar un árbol te ayuda.
0: Pues algo caminar tiene que ver este morro.
3: Se te suben las hormigas.
0: En vez de abrazar un árbol, él encontró la cura para la depresión de gente de su edad. De vatos,
1: sí. Sobre todo, ok.
0: Primero, se consiguió una novia, porque no tenía. Estaba sufriendo el mat.
1: Ok,
2: qué
1: y
2: bueno, bien una parecido. Relación te ayuda.
1: Una novia.
2: Una relación te ayuda.
0: Y luego, como que...
3: ¿Eso más problema?
2: No.
0: Como que se desesprimó, ¿cómo se dice? Depresión. Se deprime y luego se desesprime. Pero a la mitad, como a medias nomás. Okay. Como más o menos. Y habló con la morra y le dijo, oye, ¿cómo la ves si...? Me consigo otra morra.
1: ¿Qué?
0: Y somos tres.
1: A ver, espérame.
2: No, pues es que tan deprimido morras, no es.
0: Y ahí la inteligencia. Él habló con la primera. Ajá. No, sí. Ahí te traigo otra si quieres. ¿Eh? Y no. Mira, yo sufro depresión. Te tengo a ti y se me quitó.
1: Ah.
0: Pero ahora, con otra, pienso que se me va a quitar completamente.
2: Ah, qué bien.
0: Y la morra dijo, ¿por qué no experimentamos y calamos para ayudarte yo como novia?
1: Espérame, ¿seguro que está deprimido el vato o
2: no sé? Oye,
1: o está cachando.
2: Me acaban de enseñar la foto de este hombre del que está hablando el feo.
0: Güey.
2: No debería de andar deprimido.
0: No, espera.
2: Se ve
1: el físico, o sea, no importa el físico.
0: Ya lo dijo el pelón, el dinero.
1: El dinero,
0: el
1: todo
0: físico, tu estatus social, tu trabajo. No quiere decir nada. No ayuda,
1: o sea,
0: a nada.
1: La solución.
0: La solución
1: fue
0: otra,
1: novia y luego otra novia.
0: Güey. Y lo
2: no,
0: bueno.
2: Es que Vivaldi.
0: Lo bueno que la
1: les
0: primera
1: estoy,
0: novia.
1: Estoy 18, muchachos.
0: Platicaron sin tener que ir a un psicólogo o un psiquiatra. Se sentaron en un café. Pusieron el papel en la mesa y empezaron a dividir cosas. Y dijo: mira, la mitad de tiempo contigo. ¿Y qué tal? Dijo la novia, la primera. ¿Qué tal si los tres puntos mejor? Oh. Te desprimimos así.
2: ¿Cómo que te desprimimos?
1: ¿Qué?
0: Pues, depresión, ¿Qué? Pues. Se quitan la depresión. ¿Cómo se dice?
2: Sí, te quitamos la depresión. No te dejes. Hasta se me cayeron las cosas. Me puse nerviosa.
3: ¿Como limón?
0: No.
2: Justo
0: no,
2: así
1: desprimimos.
2: Quiere.
1: Desprimimos.
2: Eso quiere.
0: ¿Cómo se dice?
2: Como el limón.
0: Lo contrario de depresión.
1: ¿Depresión? Te desesprimimos.
2: Ustedes nada más están pensando en que los...
0: Mira, ahí te va.
1: Te exprime. ¿No? ¿Cómo?
0: Te hacemos feliz, no, pues.
1: Ándale.
0: Porque un deprimido no es feliz.
1: No es feliz. Exacto. Entonces.
0: Sufre, llora en silencio, se encierra en sus cuartos. Y ahora el vato anda por todas partes con las dos mujeres.
1: Feliz.
0: Una de cada. Güey.
1: Pero real. ¿Cómo están las mujeres? ¿Cómo están?
0: Ay, hijo de su. ¿Sabes cómo se llama el vato?
2: ¿Cómo se llama?
0: Ahorita en YouTube vamos a poner la imagen del vato.
1: Ajá.
2: Sí.
0: Y las dos chamacas.
1: Ay, amá.
0: Se llama Valentino.
1: Valentino.
0: Y el Valentino acaba de... La gente, ahorita, la neta, los científicos lo van a estudiar a este vato.
2: ¿Por qué, feo?
0: Porque él encontró la cura de la depresión.
2: Oye, me pasó.
1: Un hombre muy valiente.
2: Yo fui a un concierto.
0: Ajá. Y había un deprimido.
2: Y el señor de enfrente Tenía a sus dos mujeres agarradas de las compotas.
1: Como Pancho Villa.
2: Te lo juro.
0: Con sus dos viejas a la orilla. Ha de haber sufrido de depresión también. Ay,
1: sí, pobrecito.
2: Las dos ahí platicando.
1: Qué bueno.
0: Arroba
1: bueno.
0: Uno Mala Feo en YouTube para que miren al deprimido.
1: Wow.
2: Yo les quiero decir una cosa. El Feo me enseñó la foto y estas mujeres.
0: Me desesprimen.
2: Salen con lencería. Porque luego ven a alguien en calzones y dicen: lencería. Lencería es
0: hermosura.
2: Encaje.
1: Ay, amá.
2: Que la bonita media. De red, que a los hombres.

0: Intentamos callarlos, apagarlos, correrlos y nada. En fin, el bueno, la mala y el feo, parloteando donde sea, en Euforia, sin parar.
1: ¿Qué fea es la depresión?
2: Horrible,
1: es una enfermedad mental.
2: Es horrible.
1: Que sí. No le recomiendo a nadie, sí. que pues esté pasando por eso, que agarren mucha ayuda. Feo. Pero ya salió para los jóvenes, sí. Para los hombres, ya salió la cura. Y la acaba de encontrar Valentino.
2: Y es una pastilla de seguro.
3: ¿Quién no. es Valentino?
1: Valentino es un joven que estuvo pasando por mucha depresión. Ajá. Unos 20 añitos. Y no encontraban la cura. Y fue con psicólogos, psiquiatras. Y no le ayudaban. Hasta que un día se consiguió una novia. Y lo medio desesprimió.
3: ¿Cómo que desesprimió?
1: Le quitó la depresión a medias.
2: Ah.
1: Se sentó a hablar con la novia y le dijo: ya me siento medio deprimido, ya no tanto. Gracias por ayudarme.
2: Desemprimido, ¿no?
1: Algo así.
3: A ver, según tres políglotas.
1: Pero para que se me cure completamente, ¿qué tal? Le dijo el vato. Ajá. Si me consigo otra morra, si aceptas tú.
2: O sea, una segunda novia.
1: Sí, de ella. Y vivimos los tres juntos. Ajá. Y andamos de novio los tres juntos. Así me curo la depresión. Y la morra dice: por ayudarte, Valentino, te lo voy a conceder.
2: Qué bonito.
1: Y así le quitaron la depresión a Valentino. Ajá. Y pues es un joven, 23 años, más o menos.
2: Sí.
1: Y las morritas también de su edad. Y como dice la Pau, voy a poner las imágenes ahí en arroba uno mala feo en YouTube. No es calzón. Es lencería.
3: Es lencería.
1: Es
3: también acá, esas no, también de película de noche.
1: Que mira la cura. Yo quiero.
2: A ver, cáiganle, estamos en vivo, arroba bueno mala feo. Nos encantaría mostrarle eso aquí en la radio, pero pues no se ve.
1: YouTube.
2: Mira nada más eso, Pau. Wow.
3: Mira. Increíble. Las llaves están sabrosas. Traen lencería, traen medias de red.
1: La primera vez que escucho eso, la diferencia, ¿qué?
3: Sí, la lencería es lo que traen ellas. Ajá. No, ellas traen su brasiercito transparente. Oigan, ya están poniendo cosas.
2: No, yo me pondría bien contento también con eso.
1: No, qué depresión.
3: Una tiene un tatuaje en el glúteo.
2: Wow.
3: Es el glúteo.
1: Así hasta
3: izquierdo.
1: Yo me desesprimo. Sí. Digo, se me quita pues la depresión que.
2: Wow.
3: Pero. Algo que, a lo mejor vemos estas imágenes y decimos, eso no pasa.
1: Sí.
3: Pero yo en un concierto, les juro por Dios, que vi un señor con dos chavas así.
1: ¿Viejito?
3: Pompudas.
2: ¿Estaba como el Valentino así o el señor?
3: No, el señor era acá, traía sus cadenotas y todo.
2: ¡Órale! Ah, ok.
3: Traía su gorra.
2: Ajá.
3: Y me acuerdo que le estaba intentando hacer zoom. Así me dijo, por eso me llamó la atención. Porque estaba enfrente y le estaba haciendo zoom al reloj de Karim León. Y pero zoom porque él dijo,
1: quería
3: yo lo quiero. Zoom. Y traía un reloj de diamantes. Y de repente volteé. Y cuando volteo el teléfono, regreso. Y guardo su celular. Y a las dos mujeres de los lados de las pompas.
2: ¡Pómale!
3: Y yo dije, su máquina. Dije, no puede ser.
1: ¿Tú crees que no se me quitaban
3: las dos?
1: Con eso se quita la depresión.
2: ¡Wey! ¡Taperrón! A mí me encanta ese remedio.
1: A mí también.
2: Siento que. Esas dos morras también que acabamos de mostrar ahí en arroba bueno malo feo están preciosas. Nomás falta un algo para ser completamente feliz.
1: ¿Qué falta, Luis?
2: La chayo.
1: ¿Otra vez?
2: O sea, esas dos morras, la chayo, pues para cocinar, güey.
1: ¿Quién va a limpiar?
2: ¿Alguien tiene? Güey.
1: Me está insistiendo tanto que se la voy a tener que regalar.
3: Que ya va a haber problema de celos, ¿eh?
2: Imagínate ahí. Estar con el Valentino, esas dos morras, y de repente, ¿chayo, unos sopes gordos o qué?
3: A ver. Pelón, ¿cómo que estar con el Valentino?
2: No, ser el Valentino.
3: ¿Qué dijiste?

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1: 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Ya me llamaron muchas personas que les encantó. Echamos el chal bien a gusto. Igual, si dices, ay, este fin de semana ando relajado.com, puedes verlos en Vix, puedes verlos a través, o escucharlos a través de todas las plataformas, en YouTube, y mañana, completamente en vivo, en Televisa Univisión, 4-3 Centro, no se lo pierdan.
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0: Va a estar bien perrón, así de que caigan, ¿eh?
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1: Oigan, se viene el video viral. Fíjense que este hombre, le gusta ir al casino. A mí me gusta ir al casino, al bingo.
2: A mí
1: casino.
2: Al bingo
1: que rayas, así el que te dice.
0: ¿Hay bingo en el casino?
1: En México sí, aquí no sé.
2: En todos hay bingo.
1: Pero hay bingo de maquinita.
2: Eso es, güey.
1: Hay bingo maquinita y hay bingo que te dicen 85 y tú.
0: Órale.
1: Ese me fascina. Y hay personas que de repente que van y que le apuestan que el dólar, que los 10 dólares, que los 20. Y hay personas que se vuelven locas. De que 1,000 al 7 y tú, gobiérnate.
0: Lo pierden y lo, otra vez, ahorita me recupero y venga.
1: Ay, no, mucha lana. ¿De dónde sacan tanta lana? Pues, ¿qué creen? Que este hombre se fue al casino. Apostó casi todo su dinero. ¿Y qué creen que le pasó?
0: Híjola.
2: ¡Ganó!
0: Ganó mucha lana. ¡Lo dobló!
1: Oh my god, ahorita se los platico.
0: Señores, y agárrense porque más adelante, hablando de dinero, vienen hasta $1,000 con la lana del golazo.
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1: Oigan, les voy a platicar de este hombre que fue al casino.
2: Ey.
1: Y la neta, el casino es diver, ¿no? Las maquinitas, la música y todo. Él iba con toda la actitud. Empeñó hasta el intestino delgado.
3: Y en la torre.
1: Dijo, hoy voy a ganar. Voy a ganar tanto dinero que nunca más voy a volver a trabajar. Amanecí con suerte. ¿Qué creen que le pasó? ¿Cuánto ganó?
3: Desfalcó al casino.
2: ¡Qué bonito!
1: Porque
2: ir
1: el
2: a
1: casino
2: ganar.
1: Nunca gana, dicen.
2: Claro. No, nunca.
1: Nunca el pierde, yo sé. Ahorita, cáiganle a YouTube. Les quiero mostrar a este hombre. ¿Cómo terminó en el casino?

0: YouTube, arroba bueno mala feo, porque les traigo el video viral. Y este video viral está, oh my God, oh my goodness. Uno a veces cree que amanece con suerte, de que te despiertas de la cama, pones el pie derecho y dices, ya, la traigo.
1: Ya se armó.
0: ¿Sabes cómo cuando yo digo, ah, este va a ser un buen día? Cuando vas manejando y todas las luces están en verde. Dices, no, hoy el mundo me bendice, ¿no? ¿No les ha pasado? A mí eso me hace sentir felicidad.
1: Que todo esté, que todas las luces verdes.
0: Sí,
1: es una señal.
0: De que de repente voy manejando y se pone verde.
2: ¡Las pusieron para mí!
0: Sí. No, digo. Qué suerte.
1: Te llama a llegar tarde, te llama eso.
0: No, a donde vaya,
1: te
0: si llama, me toca.
1: Levántate temprano.
0: No, donde la, aunque vaya con tiempo, a claro. Donde vaya. Si yo generalmente voy manejando, o sea, un domingo, y tengo verde, verde, verde, digo, ¡hala, pura verde! Así yo.
3: Aquí en Estados Unidos se llaman fast lanes. Hay unas calles específicas.
2: ¿De verdad?
3: Que por lo
0: no
3: general,
0: me arruines mi suerte.
3: No, es
0: mental.
3: En serio. Yo manejé en San Francisco y hay unas calles que se van en un solo, es one way, y siempre las agarras todas en verde.
4: Here in the United States se llaman sensors, baby, and there's no traffic, it's gonna turn green.
2: No, they know you.
3: No. Esas son otras.
2: Te reconocen.
3: Sí, los de sensors son otras, pero estas calles existen. Son unas calles que por lo general todos los semáforos están en verde.
2: ¿Qué?
3: Sí, claro.
2: Y luego todos rojos.
0: Hay que pasar por ahí.
1: Pero esto es tu suerte, manita.
0: No, de repente yo digo, ay, que ya que me arruinaron.
1: Es tu suerte, es tú.
0: Me arruinaron, gracias. Gracias a todos por mi suerte que yo creía. Pues, ¿sabes qué? Voy a ir a apostar. Y vas a tu banco y dices,
2: ¡qué chido!
0: Dame todos los ahorros por los que trabajé.
1: Ya ve al dueño del casino apretándole como papá Infantino cuando tira así Messi gol y que no va, que
0: oye,
1: le apriete el botón.
0: Como el diablito, Eugenio, y que mete gol.
1: Así el dueño del casino con Pau cuando la ve manejando. Ya se levantó Pau, ya apriétale, verde, verde, verde. Ahí viene el casino. Ahí viene.
0: Bueno, o de que de repente vas caminando y te encuentras una moneda. Ey, y dices, ándale. ¡Ay, es mi lucky day!
1: Señales de buena suerte.
0: Cosas que cada quien tiene. Y bueno, te va, y de repente dices, voy a ir a apostar, hoy la traigo, hoy la suerte está conmigo y Dios me bendice, lo siento. Y pues este don que va saca billuyo y que se va al casino. Y en el casino que empieza que yo invito, que yo pago, que todo al negro, que puéstele al 5, que empieza a gastar.
2: ¿Qué?
0: Tanto dinero gastó. ¿Qué cuánto dinero creen que le puso a todo el casino? ¿Cuánto le echan?
2: A ver, yo digo unos $10,000.
1: No, yo a lo mejor digo que a lo mejor
2: se acabó toda la raya.
1: Sí, mucho unos 5,000.
0: No, 5,000 dólares.
3: ¿$10,000?
1: Sí, es mucho dinero, 5,000 dólares.
0: $250,000.
2: ¿Cállate, qué?
0: $250,000.
1: Un Ferrari ahí, un Lamborghini, bueno,
3: una casa.
0: Eso, una casa. Él decía, no, es que ahorita lo recupero, Jesús, Jesús, te echó todo al negro. No, ya lo perdí. Ay, no, yo creo que esto me queda. Lo voy a volver a poner, a ver si no. Y seguía apostando
2: la cara.
0: Hasta que tenía la última moneda. La ficha la perdió. Y le dicen, señor, ya se tiene que ir. Sálgase ya. Se lo están llevando porque el señor se pone rudo.
1: ¡Ah!
0: ¡No! Ah, vale. ¡Mi dinero! No,
1: el casino, entre más le des, no
0: sí,
1: te van a
0: no,
1: comer.
0: No,
1: te van
0: ya
1: a
0: correr. No tenía nada, pelón.
2: Pero sí te sacan porque te empieza a poner llano. Ya
1: sí, bueno, eso sí lo creo. Si te pone rudo.
0: Se puso loco. Lloró. Esto pasó en 2 horas, ¿eh? En 2 horas perdió $250,000. Y que lo sacan del casino amarrado como puerco. Y él lloraba, mi dinero y mis $50,000. Y eran mis ahorros, decía. Sorry, púchale play. Wow. Cáiganle a verlo.
1: Cáiganle YouTube, arroba bueno malo feo.
0: Velo.
1: Y dan los gritos que trae ahí el vato también. Hoy no más.
2: ¿Qué?
1: Grita como la llorona, ¿no?
2: Güey, qué pedo.
0: Oye, pierde $250,000 en 2 horas.
2: No, yo
0: ¿cómo vas a gritar?
1: Espérame, ¿trae la camiseta de Argentina?
2: Es lo que te iba a decir, lo que te iba a decir.
0: Sí, no.
2: Wow. Oye, $250,000 perdió.
0: Una casa, un carro.
1: YouTube,
0: muchos carros.
1: Arroba bueno, mala, feo. Increíble cómo sí lo están sacando del casino. Pero yo creo que por eso, ¿no, Pau? Porque se puso rudo.
0: Es que mira, sí, yo ejemplo, yo he ido, híjole, te digo, en el bingo que me gusta. Ajá. Y he apostado de que gano. Y gano 5,000 pesos. Pesos, te hablo de pesos.
2: ¿Qué cuántos en dólares?
0: Y yo, me ha dado una emoción de que yo, no, Jesús.
1: Son $300, están muy buenos.
0: Top. He perdido, ahorita bueno, que perdí con lo de Haaland.
1: Ajá.
0: No sabes cómo me dolió.
1: ¿Pero
0: mi corazón?
1: ¿Qué apostas en una aplicación? ¿Fue eso o qué?
0: Sí, pues porque dije, ay, para que sea más interesante, apostamos, la. Dije, ay, yo estaba bien segura de Haaland. Dije, todo para Haaland. Y que me lo sacan del juego.
1: No, le apostaste a Haaland porque pagaba bien.
0: No me fijé ni le entiendo. Porque ves que tiene más, no sé qué más. Yo dije, le voy a ir a Haaland porque Haaland no me va a fallar.
2: Pero ya quitaste la aplicación, ¿verdad?
0: Ya no tengo nada. Sí, ni el dinero ni la aplicación.
1: Espérate, falta la final.
2: No, güey, no, se no. clava
1: métele,
2: uno.
1: Métele,
2: métele. Y lo de ahí, caballo, si lo de ahí, básquetbol, no.
0: No, nunca. Esto lo hice por diversión.
1: Ok, ok.
0: Era algo. Ay, qué divertido. Que quería vivir.
1: Yo tengo un compa, estamos en un grupo de compas de hace muchos años. Y el vato... siempre le gustan las apuestas y nos manda mensajes porque también hay dos, tres que nos gusta el fútbol. ¿Qué pelón? ¿Cuál? No, pues que España. Y los otros, no, va a ganar no sé quién, que Francia y que esto y que el otro. Y el vato de repente gana y de repente no. Así de maldito mundial, me está quedando mal. Porque también ese mundial. Tuvo varios rompequinelas como el Francia-España, no manches, ¿qué rollo con ese?
0: Sí, no, está cañón. Y aparte también. Luego vas y apuestas con personas y no te pagan sin agraviar a los presentes, ¿verdad?
2: Sí,
0: hay
2: señor.
0: Personas que nos rajan.
1: Comenta Santana en @ bueno mala fe, estamos en vivo, dice, luego el casino se pone sus moños, si no tienes dinero, salte de aquí. Pero cuando estás apostando, hasta te traen bebidas a tu asiento.
0: Machín. Ay, en Las Vegas luego te pagas hasta el viaje, el vuelo, el hotel, o sea, todo. Te dice, te regalo $1,000 para que empieces. O sea, te tratan de amarrar, de atraer. Pero yo digo, ¿en qué momento paras esto? O sea, ya, ok, traigo 1,000. Ya los juego, ya 1,000 es un buen, gano, pierdo, no sé qué, ya me voy.
2: Pues no paras.
0: Pero no hay. No hay. ¿Pero cómo lo paras?
1: Dijo la Chayo.
2: Dijo la Chayo, no.
0: ¿Cómo
2: lo paran esto?
1: Misión imposible. A ver, pregunta para ti que nos escuchas. Paisano, ¿cuánto has perdido? Ahora con los partidos apostando.
2: Hay gente
1: o en lo
2: que ha
1: sea.
2: Perdido su carro. Güey, hay lugares en Las Vegas donde das el título de tu carro, tu casa y te prestan dinero.
0: ¿Es en serio?
2: Para ir a apostar. Sí,
1: o a lo mejor,
2: te lo juro.
1: O a lo mejor, ¿cuánto has ganado también? Si eres un ser de luz, así como Pau, que de repente ves todo verde. Vas y apuestas y ganas. 1-855-370-3100. A ver, ahorita regresamos con tus llamadas, ¿eh?
3: Cuando la traes.

0: que le caigan a YouTube, arroba bueno mala feo, para que lo vean. Este señor salió llorando.
1: Gritando. Lo sacaron, Pao.
0: Llorando del casino.
1: Yo no sabía que sacaban a la gente de los casinos.
0: Si tú haces un relajo, sí.
1: Lo que quieren es retenerte.
2: No, pero si lo haces de pedo, sí.
0: Wow. Haces un escándalo, te sacan. Sacaron dos seguridades porque perdió.
2: Hay gente que pierde
0: 250 mil dólares en dos horas.
2: Y hace un desmadre. Sí. Este casino está arreglado.
1: ¡Mi dinero!
2: ¡Güey!
1: ¡Sáquese!
0: ¡Mis ahorros! No manchen, yo también me hubiera puesto igual. 250 mil dólares. Así yo estaría.
3: ¡Mis ahorros!

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1: ¿Media?
2: Sí, como una hora.
3: Una hora te queda.
4: Pero él dice que viene al sur de California y se mete a los casinos, Beto. Pues aquí hay de todo menos ruleta, pero hay cartas, hay ciertas maquinitas.
5: ¿Por qué,
4: Beto?
5: No hay ruleta?
4: Porque eso es de Las Vegas, eso es del estado y otros estados. Ah. Donde creo que sí es un poco más fuerte, más
5: pero
4: legal.
5: Hay blackjack.
4: Sí, sí. Beto, ¿cuánto has perdido, mi carnal?
2: No, mira, les tengo una historia. Yo antes tenía restaurantes ahí en el Michigan, al norte de Michigan.
4: Ahí sí hay casino.
2: En ese entonces yo tenía un restaurante que estaba como a unos 2 minutos de un casino. Y no, ¿para qué quieres? Haga de cuenta que me gustaba ir mucho y una noche perdí $6,000.
4: Híjole.
2: Y no me quedé conforme que al siguiente día de lo que me dio el restaurante de ganancias, fui para atrás a apostar y me salí ganando $9,000.
4: ¡Qué perrón!
5: Okay. Sí. Oye, no manches, ¿qué sentiste? ¿Se te bajó la presión?
4: Muy bien.
2: ¿Qué es eso? De todas las pérdidas, ¿qué más voy a sentir?
5: Es que sí.
4: Ahora, ¿volviste otra vez?
2: No, pero mira, aparte de eso, hace poquito, como dijo el feo, fui a Reno, Nevada, antes de tener hijos. Ahora que tengo hijos, fui a apostar $100 a Reno, Nevada, me fregaron 60 y ya saqué todo. Ya no me gustó perder.
6: Qué bueno que aprendiste a parar esa madre.
4: Sí, es lo chido el saber cuándo retirarse.
6: No se sabe, loco, es que esa madre te adicta.
4: Mira, yo conozco a alguien que me dijo, ay, voy a ir al casino, pero ya me conozco. No, me voy a llevar un budget, $2,500.
6: Y lo piden prestado.
4: Ya estaba sacándole más a la tarjeta.
6: Ay, no.
4: Hasta que ya no pudo, o sea, de plano la tarjeta. Creo que al día una debit, ¿cuánto le puedes sacar a una debit card?
6: $7,000,
5: ¿no? En México, no sé aquí.
4: Sí, no,
6: aquí 300, ¿no?
4: Sabe, no sé, pero en la deuda le sacó lo máximo que pudo. O sea, nomás porque la debit card ya dijo, ya estuvo. O sea,
5: No, qué feo.
6: Si yo le he prestado a compañeras de trabajo.
5: No manches.
6: $900 3 veces en un día. Del dinero que tenía yo.
5: Sí.
6: Que le hicimos transfer. Que porque quería apostar que los iba a recuperar y.
5: No.
4: Tenemos
5: ay, no, qué feo.
4: Rudy. Hola, Rudy.
7: Hola, buenos días. ¿Cómo están?
5: Rudy. Ganaste, perdiste. ¿Y how much?
7: Pues de todo, he perdido, he ganado, pero a veces, por ejemplo, hay veces que he perdido hasta 3,500 en 2 horas, 3 horas.
5: ¿En qué juegas? ¿Qué juegas?
7: Todo tipo de juegos, que se mide a veces a casino, todo.
5: Ok.
4: Oye, Rudy, ¿y cuando pierdes, qué dices? ¿Le sigues o sabes cuándo parar? Porque hay gente que dice, no, me voy a recuperar, y sigue perdiendo y perdiendo.
5: Y hay gente que no para, feo.
6: Pues, dijo mi vieja.
7: Porque algunas veces le he insistido, a veces, la otra vez, una vez iba perdiendo como $7,000 y le insistí y después lo recuperé. Entonces ya me salí y esperé hasta otro día.
5: Bueno, ¿qué es? Hasta otro día, dice.
6: Y al otro día perdiste todo.
7: Ajá, no, porque hay días se gana y días se pierde.
6: Ay, no.
5: O sea, sigues apostando, mi vida. Tú sigues yendo y divirtiéndote y así.
7: Claro, sí, pues hay días buenos, días malos. Por ejemplo, el otro día fui y gané como 3,000. Ahorita no he ido ya. Posiblemente este fin de semana voy.
5: Oye, él le gusta, ¿eh?
4: Posiblemente este fin de semana.
6: No, está adicto, es adicción ya.
4: Gana otros 3,000 a lo mejor.
6: Sí,
5: qué locura. Ya.
4: Cáganle a YouTube, comenten, han ganado, han perdido. ¿Cuánto es lo más que han perdido?
6: Yo 2,000
4: Arroba bolas. Bueno, mala, feo. ¿Ganaste?
5: Hay gente que está diciendo...

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1: Adiós. 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
2: Ok, chavos, vamos a regresar a continuación con la trampa. Gracias a toda la gente que nos manda mensajes. Estamos en redes sociales como arroba bueno malo feo, TikTok, Facebook, Instagram. Saludos. Todo el rollo. A ver, ahorita regresamos con Ashley. Dice que le quiere poner la trampa. Bienvenida, Ashley. ¿A quién le quieres poner la trampa, corazón?
3: A mi esposo.
0: ¿Por qué?
2: ¿Qué te
0: razón,
2: hizo?
0: Motivo, circunstancia, le quiere poner la trampa al vato?
3: Pues él es trailero, ¿verdad? Y pues ya va mucho tiempo que yo vengo así de que él se puede subir a mujeres en el tráiler, y no, pues ya yo no pienso aguantar nada.
0: ¿Viaja lejos el vato o viajes en corto?
3: No, pues de Los Ángeles a Las Vegas él va.
2: Ay, mamá, a ver, no te lo vayas, ahorita regresamos con la trampa enseguidita, ¿qué onda?
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1: Vamos a regresar, chavos, con la trampa. Tenemos a Ashley con nosotros. Dice que su marido es trailero. ¿Por qué? Salud.
2: No,
1: estornudaste. Es Ashley.
3: Ashley.
1: Dice que su marido es trailero y que pues ahí cuando le revisa el tráiler le ha encontrado cosas medio raras.
3: ¿Qué ahorita, le ha encontrado?
2: Oye.
1: Ahorita le preguntamos. Ya regresamos con la trampa. Cáiganle, arroba bueno malo feo, estamos en vivo, ¿eh?
2: Fermo, los trailers.

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2: Vamos con la trampa, chavos. Tenemos a Ashley con nosotros. Ashley dice que su marido pues es trailero, que le ha revisado de repente la cabina.
3: Ay, ¿qué pasó?
4: No le revisa, ¿eh? Dice.
3: No, la anda limpiando.
4: Le ayuda.
3: Sí, te la limpié. Sí. ¿Y qué crees que encontré debajo del tapete cerca de los cables que van pegados ahí en
5: le
3: el chasis?
5: Está limpiando
3: en
5: y
3: el
5: le está
3: chasis.
5: ¿Quién los entiende?
3: Y abajo de la llanta donde tienes la extra.
5: A ver, mi reina Ashley, ¿qué es lo que has encontrado, chula?
6: Cuando yo estoy ahí con él en el truck, me da olor como a perfume de mujer y pues uno huele.
2: Mira, bueno, también eso te pasa por tóxica, por andarle revisando su tráiler. Right, ¿qué no haces ahí subiéndote y todo eso?
5: No, ¿quién los entiende? Que si uno va y ayuda, porque ayuda. Si no, uno no ayuda porque le vale gorro. Si uno es tóxica, no es tóxica, le importa, le vale. O sea, ¿quién los entiende? ¿Ella está cuidando a su hombre, le está limpiando su lugar?
6: No, así mismo yo me, por una cosa u otra, es un pretexto para revisar, a ver si sí es cierto que sube alguien.
3: Pues pregúntale, ¿ya le has preguntado si a quién subió porque huele diferente?
6: Pues sí, un día, pero dice que por lo mismo que como él lleva mudanzas y todo eso, pues a veces se puede tirar algo ahí, pero pues uno no se las cree, ¿verdad? Entonces yo quiero que le ponga la trampa a ver si él cae, por favor.
3: ¿Ya anteriormente te ha hecho algo?
6: Pues sí, anteriormente una vez lo miraron con una mujer que era mismo de las mudanzas que él hacía y todo, y pues yo le creí.
2: Oye, ¿pero es un 18 ruedas el que maneja tu marido o es un camión de mudanzas de esos de una sola cabina o qué es lo que maneja él?
6: No, él es troquero, hace viajes y todo, pero aparte pues para sacar más dinero hace mudanzas.
5: Oye, Bella, fíjate que acabo de ver un video donde dice que los matrimonios más efectivos son los que no se separan. ¿Tú qué haces, mami? ¿Tú haces esto o tú lo acompañas a los viajes?
6: No, yo me quedo en casa.
3: ¿Y si cae, qué va a pasar? ¿Lo vas a dejar? ¿Hay hijos de por medio o qué?
6: Hay hijos, pero no por los hijos uno va a aguantar tanta estupidez.
2: A ver, Ashley, ¿y cómo se llama tu marido?
6: Él se llama Israel.
2: Israel, ok. Ahí le vamos a marcar, tú nomás no haga ruido, ¿eh?
4: Ojalá le encuentre algo. ¿Para qué le anda revisando? ¿Para qué se sube al troque? Estos son lugares del hombre. Del proveedor.
7: Sí, bueno.
5: Sí, hola. Disculpe, ¿se encuentra Israel?
7: Sí, así es. ¿Cómo le puedo ayudar?
5: Hola, mi nombre es Paula Sasso. Qué gusto saludarlo. Tengo su contacto porque me lo proporcionaron, porque me dijeron que usted tiene un camión. ¿Esto es cierto?
7: Sí, así es.
5: Ay, es que me enteré que usted este camioncito lo renta para mudanzas y la verdad estoy muy interesada y no sé si usted pues me puede ayudar, ¿sabe?
7: Sí, así es, claro. ¿Cómo le puedo ayudar?
5: Ay, qué gusto. Es que sabe que necesito su ayuda. Fíjese que yo vivo aquí en Los Ángeles y me voy a mudar y necesito llevarme todas mis chivas, mis cosas a Las Vegas. No sé si usted se pueda sumar a esto.
7: Sí, claro que sí. Deme los datos, ¿qué es lo que se va a transportar?
5: Ay, es que, ¿sabe qué? Le quiero pedir algo, un favor. Fíjese que estoy divorciada, me acabo de divorciar y usted sabe que cuando hay un divorcio, pues las cosas se ponen difíciles y mi expareja se puso muy rudo conmigo y yo me necesito mudar, la verdad. No sé si usted me puede ayudar a mudarme, hasta el carro me quitó, ¿no? Estoy pasándola muy mal y yo soy una mujer muy guapa, sufriendo. Si usted me ayuda a irme ahí en el camión con usted, yo puedo hacer que en Las Vegas pues nos la pasemos muy bien.
7: Me la pone difícil, usualmente no nos permiten llevar personas en el camión.
5: Oiga, pero ¿cómo? O sea, ¿esa mudanza no es de usted o quién lo tiene ahí gobernado, que no puede hacer nada?
7: Más que nada es por cuestiones de la aseguranza. Usted sabe, cosas de aseguranza no nos permiten llevar a otras personas, pero si usted me guarda el secreto y no dice nada, pues nos arreglamos.
5: Ok, perfecto, yo no le digo a nadie. ¡Ay, me encanta! Oiga, pero obviamente usted está soltero porque está accediendo a esta situación, ¿verdad? Básicamente para no meterme yo en ningún problema, ¿no?
7: Es complicado, me estoy separando, la verdad.
5: Ay, no me diga eso, entonces estamos hechos el uno para el otro, ¿ve? Dios me mandó con usted, me bendijo con su presencia. Ay, qué bonito, me encanta. Entonces, ¿y qué le parece si nos vamos este fin o este sábado No sé qué opine.
7: Entre más temprano mejor, por el tráfico.
5: Ok, perfecto, entonces pasaría temprano por mí, en la mañana, en la tarde, a las 8 de la mañana, ¿qué opina?
7: A la hora que tú quieras. Oye, ¿y tú estás, tienes hijos? ¿Hay familia de por medio o qué? ¿Qué onda?
5: Ay, no tengo hijos, no pasó eso entre nosotros, pero pues tal vez yo quisiera tener con alguien especial, usted sabe. Pero no, estoy solita.
7: ¿Y en Las Vegas ya tienes a dónde llegar o...? Porque si no, yo tengo un apartamento allá.
6: ¿Cómo que tienes departamento, hijo de tu...?
2: Entonces, Israel, mira, te estamos llamando, ¿sí? Carnal, de un show de radio, El Bueno, La Mala y El Feo. No te está llamando nadie para echarte los perros. En la otra línea está tu esposa Ashley, que te quería poner esta llamada, que es la trampa. Ashley, ahí está tu viejo.
6: ¿Qué? No, de verdad que no tienes padre, hijo de tu...
7: Cálmate.
6: Es lo que yo pensaba cuando percibí esos olores que te decía.
7: Ok, ¿para qué estás haciendo estas cosas? Tú me empujas a hacer estas cosas.
6: Oh, sí, ¿cómo te empujo?
7: Uno está trabajando, raspándose el lomo para poner el pan en la... No.
6: Para que tú... Ya, ahora compruebo que todo lo que te decía era cierto, ¿ya ves?
7: Fíjate hasta dónde llegan tus locuras y tus... Ya déjame en paz. Vive y deja vivir. ¿Qué? Siempre mandas con tus cosas y tus cosas.
6: Trabajando así, pero lo nuestro se acabó.
7: No.
6: No, ni quiero volver a ver en mi vida.
7: Qué loca.
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5: Hay personas que luego nada más te quieren dar a tole con el dedo, ¿no? ¡Ay, ya me estoy separando!
2: ¡Híjole!
5: Dormimos en camas diferentes.
2: ¡Te lo juro!
5: Somos
2: que
5: como roomies.
2: ¡Ya no tenemos nada!
5: ¡Ey!
2: ¡Wow!
5: ¡Sí, tú! ¿Alguien les ha mentido así? ¿Les ha dicho esta falacia?
4: ¡Mujeres, hay pajuelonas!
3: ¡También!
4: ¡Que nieguen al marido!
5: ¡También, mujeres y hombres! Yeah. 1-855-370-3100.
2: Estamos en vivo a través de YouTube, @ bueno mala feo, también ahí para que nos comenten y cáiganle en VIX. Bienvenidos a toda la bandera de VIX Música.

0: ¡Ay, Jesucristo Redentor!
1: ¡Ay!
0: Venimos de la trampa y yo les tengo una pregunta. Hay muchas personas.
2: Sí. ¡Aló!
0: Que te quieren ligar. Te quieren ligar y de repente te dicen: ¡Ay, pero solo tengo un pequeño defecto! ¿Cuál? Estoy casado. ¡Ah! ¡Pequeñito! ¡Pero no te preocupes, mi vida! Dormimos en cuartos separados.
3: Ay, y que su mamá se la crea.
0: Oye, no te preocupes, mi amor. Ya nos estamos separando.
1: Divorciando, ¿no?
2: Es más, dame unos meses y eso se termina.
0: No, espérate. Dormimos en cuartos separados, camas separadas. No, mi amor. Somos como roomies. Sí. Entre ella y yo no hay nada. Somos como hermanos.
1: Pero ¿sabes qué, Pau? Funciona, si no, no lo usáramos.
0: ¿Ya sé?
1: Y ustedes se la creen.
0: Qué tristeza.
1: Caen.
0: Eso fue lo que más me ha dolido.
1: ¿Sí?
0: De todos los ganchos al hígado.
2: Mientras menos se hable del tema, mejor.
1: Sí.
0: ¿A ti te dijeron ese choro? ¿A ti te intentaron dormir? ¿Te intentaron decir estas cosas?
1: ¿A mí
0: ¿Y caíste o no
2: dormir,
0: caíste?
2: Dormir no, acostar.
0: 1-855-370-3100.
1: Lo han usado en mí y estúpidamente caído.
0: Ay, ¿cómo?
2: ¿Qué te han dicho? Inocente
1: no
2: palomita.
1: No tengo nada que ver con el señor.
4: Ajá.
1: De veras, ya me estoy quitando los calzones.
4: Pero con el señor del cielo, se hizo atea.
0: Mira, está en YouTube escribiéndonos para que le caigan arroba bueno mala feo. Y dice, yo tengo un tío que le llevó el hijo que tuvo con otra mujer.
2: ¿Qué?
0: Y se lo llevó a la esposa y ella lo está criando.
2: Ándale.
0: O sea, como Raúl Molinar.
2: No, ¿qué pasó?
1: No.
0: ¿Sí?
2: Sí, pero no.
0: Pero tú no fuiste con el tío.
2: Sí, pero no. Luego te explico, mira.
0: No.
2: Tenemos a Leila.
1: No quiere hablar, lo están oyendo.
2: Tenemos a Leilita con nosotros. Hola, Leila, bienvenida.
1: Hable con él llegando a la casa, sargento.
2: ¿A ti te la aplicaron, Leila, o qué?
0: Recachetealo.
1: Bueno.
0: Leila.
2: ¿Cómo estás?
1: Leila.
5: Sí, aquí estoy.
2: ¿Qué te pasó?
0: Échanos la historia.
2: Tú eres la esposa, ¿no, Leila?
5: Yo era la esposa en ese tiempo.
1: ¿Y qué pasó?
5: Entonces él tenía a su novia, entonces me dijo, voy a un viaje con amigos y eso. Y le dije, okay, yo le preparé la maleta y se fue.
2: Fíjate, entonces, qué bonito, él tenía a su novia.
0: No. Y ella no sabía que tenía novia, ¿verdad?
5: No, yo no sabía.
0: Claro.
5: Yo solamente le preparé la maleta.
2: Qué bonito nombre, novia.
5: Por el estrés.
0: Como su buena, una buena esposa preocupándose por el marido. Que él no se desgaste, te hago tu maleta, mi amor, te lavo tu ropa, te la plancho. Sigue, Leila, dígame su nombre y apellido.
1: Es una buena mujer.
2: ¿Y luego, Leila? ¿Y luego?
5: Y luego después me enteré que se había ido con una mujer, entonces esta mujer me llamó por teléfono y me dijo, que tú eres la esposa, y le dije...
0: Ah, todavía te marca.
5: La esposa. Y dice, es que él me dijo que...
2: Muy mala novia.
5: Estaba contigo solamente por los niños y no sé qué. Y le digo, no puede estar conmigo por los niños porque estoy embarazada, tengo 8 meses.
2: ¡No!
0: No, es un desgraciado.
1: Ay, por eso estaba contigo.
2: Los monstruos. Entonces, ¿y luego?
5: Sí, dice, pues yo no sabía, dice que estabas embarazada. Él me dijo que nada más tenía 2 hijos. Le dije, o sea que entonces negó mi embarazo.
2: Tengo una pregunta, Leila.
5: Exactamente, sí.
2: ¿El embarazo fue porque los dos estuvieron de acuerdo?
1: ¿O un accidente?
2: ¿O...?
1: No, un resbalón que te diste.
0: A ver, stop aquí, perdóname, Leila. No hay accidente.
1: No,
0: la mujer no se embaraza por accidente.
2: Sí.
1: ¿Cómo no?
0: A ver.
1: ¿Cómo no?
0: La mujer no se embaraza por accidente.
1: ¡Ay!
0: La mujer se embaraza porque un hombre y ella tienen intimidad.
2: En aquellos días.
0: ¡Ay! Es un accidente. O sea, no hay accidentes en el embarazo,
2: En aquellos días. José salió a trabajar. Y cuando regresó ya encontró a su esposa ungida.
1: ¿Qué es eso?
0: Cállate. Leila, ¿qué hiciste cuando te dijo
1: por
0: esto?
1: Espíritu Santo.
0: Esta mujer, ¿qué le dijiste?
5: No, pues yo le dije, no puede ser que haya negado el embarazo porque nosotros planeamos tener el último bebé y ya no.
0: ¿Y qué te dijo?
5: No tener más hijos.
2: Bueno, pero a lo mejor el embarazo fue antes de la novia.
1: ¿Sabes lo que pasa también?
0: No debe de haber novia porque está casado.
1: Pao.
0: Punto.
1: Pero durante el embarazo la mujer se pone media fría y el hombre.
0: ¿Y qué con que se?
1: Pues tiene que ir a sus necesidades.
0: Por favor, hombres que quieran nada más estar en las buenas.
1: Por favor, denle un aplauso.
6: Por esta vez estoy de acuerdo con el feo. Póngale un punto, por favor.
0: Tienen que cuidar. El hijo es de los dos. La mujer no se embaraza sola.
2: Güey, estoy de acuerdo contigo. Solo. Una ovación, güey. Ovación.
0: Una niña aquí me va a dar una úlcera.
2: A ver, chavos. Vamos a regresar a continuación con lo último en deportes. Hey. Gran final de este torneo futbolístico el fin de semana. Pero no solo eso. También. Después de ver partidos como Francia-España, ¿qué es eso, Francia-España? Después,
0: no, ya,
2: después de ver México-Inglaterra, ¿qué es eso? Después de ver... No, sí, señores, México. La Liga MX regresa. Está de regreso. ¿Qué tal? Un Puebla-Querétaro. Hombre.
0: Va a estar buenísimo.
2: Ahorita regresamos. Sí. Y qué atención, chido. Porque ya se viene la lana del golazo más adelante también.
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1: Se viene la gran final del mundo, señoras y señores. Es este fin de semana. Para los que todavía están agüitados por Francia, por Inglaterra, no se agüiten. Mañana van a jugar por mejor tercer lugar.
2: Mañana todas las personas que están en contra de Argentina y que le han ido a todos los equipos y se han puesto todos los jerseys, se van a poner el de España.
1: No, eso es el domingo.
3: Sabe.
1: Mañana es Francia Inglaterra por el tercer lugar.
2: Pasado mañana, estoy confundida. Sí, no sé ni qué día vivo.
3: La final es el domingo.
1: ¿Pero qué creen?
2: Sunday, Funday.
1: Copa del Mundo. Olvídense de eso. La Liga MX, señoras y señores, va a jugar este fin de semana. Mis Águilas del América. Ya comenzó la Liga MX.
2: Su máquina
1: ya está
2: tan
1: aquí.
2: Rápido.
1: ¿Qué partidos tenemos? Híjole, ahorita regresamos
3: que ya el
1: con
3: el domingo iba a ser lo último que iba a aguantar esto.
1: No.

0: convivir con nosotros desde Guadalajara, Jalisco, México. Tenemos a mi compita, especialista en deportes.
1: El único que habla y traga saliva al mismo tiempo. ¡Gabo!
0: ¡Gabo!
1: ¡Gabo! ¡Gabo! ¡Gabo!
0: ¿Qué onda, Gabo?
1: ¡Les Godoyer!
2: ¿Qué pasa, muchachos? ¿Cómo están?
3: Qué bonita tu gorra, Gabo.
2: Qué gusto saludarlos.
1: Qué bonita gorra.
3: Qué satinada, está cool.
1: Esa gorra le doy un beso,
2: sí,
1: yo.
2: Muchas gracias.
1: Sí, y a la frente le gano.
2: También luego te digo. También luego te digo.
1: En la frente, güey.
2: Bueno, este.
3: Ya déjense su cuéntame. Romance.
0: Yo ya estoy preparado porque fíjate, después de tomar champagne viendo Francia ¿qué? En contra de Inglaterra y después también.
2: Hasta la boca
3: ¿quién es Sean Penn?
0: Después de disfrutar también una rica paella, hombre española, viendo ahí con un churrasco. Pues también ya comienza la Liga MX, carnal. Y empezó así bien chido.
2: Fíjate que, ayer se me pasó decirle a la gente que, que tu servidor ya estaba en un partido. Ayer me tocó el partido de Xolos contra Tigres. Y tengo que agradecerle a la gente. De verdad, muchísimas gracias. Hice una transmisión en TikTok, en mi TikTok personal, en Gabo Sainz 1. Y tuve más de 40,000 visitantes que estuvieron en la transmisión. De verdad, antes agradecerles. Para un Xolos contra Tigres, a mí se me hizo demasiada gente.
1: Por morita.
2: La gran mayoría... nos escucha en bueno, la mala y el feo. La gran mayoría mandándome mensajes que el Beat Food, que el Melolengo, bueno, la mala y el feo, que nos escuchan todos los días. Así que de verdad, muchísimas gracias. Mandarles un abrazo. Que la comunidad está creciendo cada vez más. Así que nos puedan seguir.
0: Chido.
2: Tanto en TUDN Radio como acá.
3: Mándonos un pollo.
2: Los pollos. Ahí van los pollos.
0: Nos perdió Carlos Guamán.
3: Mándanos algo.
2: Sí, pues claro.
0: Oye,
2: bueno, luego me dicen cómo quedamos con los aciertos. Dígame,
0: pelón. Entonces, estamos hablando de que Tigres, Xolos se enfrentaron ayer.
2: Sí, señor.
0: Jugó Morita. ¿Qué pasó en ese partido?
2: No. A ver. Ey, a ver, cálmate, pues está de vacaciones, güey.
3: Ay, lo no único te enojes,
2: que sí, que claro. Descanse lo único tantito. que sí, estuvo en la tribuna, estuvo en la tribuna en el partido. Toda la gente se acercaba para pedirle fotos,
1: claro.
2: El autógrafo y demás. Ahí estuvo Morita en la tribuna, pero el conjunto de Xolos ganó 3-1 a los Tigres Universitarios el día de ayer. Necaxa también le gana al conjunto del Atlante 2-1, ahorita que lo estaba escuchando. El Atlante son los Potros de Hierro, como bien lo decían, y van a jugar en la cancha de el Banorte. Van a jugar en la cancha de las Águilas del América.
1: Ay.
2: Ahí es donde va a jugar el Atlante.
1: Espérame.
2: El que terminó saliéndose de esa cancha, o sea, iban a jugar Cruz Azul, iba a jugar el Atlante, iba a jugar el América. Al final, Cruz Azul es el único que se sale del estadio por temas de publicidad y demás que no le combinaban ahí con el tema del Banorte. Así que Cruz Azul, su partido del próximo martes lo va a jugar en Corregidora del Querétaro, pero va a jugar en el estadio Azul, que ahora después lo volvieron a Americanista, en el estadio Ciudad de los Deportes. Ahí es donde va a jugar el conjunto a la máquina. Pero Atlante va a jugar en la cancha del Banorte,
1: de la Azteca,
2: donde tenemos conocido.
3: Exacto. Suena bien raro.
2: Yo lo sé. Acuérdense que en algún momento, cuando fallece don Guillermo Cañedo, también le cambiaron el nombre, le pusieron Guillermo Cañedo al estadio. Duró unos meses y la gente le volvió a decir Azteca,
1: claro.
2: Pero ahora pues sí es un tema de patrocinio, entonces ahí va a estar ese nombre. Bueno, pues inició la liga y el conjunto de Xolos ganó 3-1.
0: Sé que ya lo conté, digo, pero yo creo que queda ahí para la gente que no lo escuchaba, no, que está bonito.
2: ¿En qué
0: se parece el feo al estadio Banorte?
3: ¿En qué se parecen?
0: En que a pesar de todos los miles para remodelarse y todo el rollo, como el feo que se ha hecho operación y todo el rollo, todavía parece Azteca.
1: Y a mucha honra.
2: Ay, sí, a mucha honra, a tanta honra que te subes al barco de los argentinos, güey.
1: Que te
2: sientes argentino. Bueno, para el día de hoy hay partidos también: León contra el Atlas, San Luis contra el Cruz Azul y Juárez contra el Puebla.
0: Eso.
2: Mañana, Pumas contra Pachuca, Monterrey contra Santos, Chivas contra Toluca. Y su servidor va a estar en el partido Querétaro contra las Águilas del América. Así que ahí los esperamos en TUDN Radio, en la aplicación Euforia, para que nos sintonice y esté conectado con nosotros. Bueno, hablemos ahora del Mundial. Hay mucho tema, ¿eh? Mucho tema del Mundial.
1: A ver,
2: muchísimo
1: a ver, ¿qué
2: tema
1: hay
2: del
1: de
2: Mundial.
1: Chisme.
2: Bueno, ¿recuerdan ese tema que platicamos sobre la manta que sacaron los argentinos?
1: Sí,
2: las
1: muy fea.
2: Las Malvinas son argentinas.
1: Muy fea, no,
2: okay.
1: Muy bueno.
2: Les cuento también que en una Euro, no recuerdo si en la Euro o la Nations pasada, hubo tres jugadores españoles que gritaban Gibraltar es español, Gibraltar es español. Una tierra que también es de Inglaterra. El tema es que lo suspendieron a ellos también en esa situación. Acá, pues dicen que sí va a haber castigo, pero después del Mundial. Mira qué conveniente que no los van a castigar ahora y se van a esperar a después del Mundial. Eso me parece terrible. Eso me parece que es parte de las cosas que he estado perdiendo. Gianni Infantino, en credibilidad y en votos para su próxima reelección. ¿Por qué? Porque en marzo, abril del próximo año puede haber... hay reelección de FIFA, eso es completo. Sí. Pero el tema es que Gianni Infantino ha estado perdiendo simpatía con varios países africanos, con Alemania, que es un voto muy fuerte, y que en este momento pende de un hilo el tema de la reelección. Así que habrá que ver cómo se maneja el tema, pero eso de decir, ah, está bien, cometiste un error, fue lo mismo que pasó con Balogun, recuerden, lo mismo que pasó con Balogun, que dijo, ah, cometió la falta, sí, lo vamos a castigar, pero si es que en un año reincide y comete otra falta igual, es algo terrible. No puedes decir que vas a castigar a alguien cuando ya cometió la falta y diciendo, bueno, vamos a ver si después lo hace. No, a mí me parece terrible lo de Infantino y está perdiendo muchos votos para de cara a su reelección.
3: Oye, Gabo, pero haz de cuenta, cuando se ven este tipo de situaciones, ¿no hay una asamblea que pueda refutar o todo? O sea, porque me parece raro que se tomen estas decisiones que todo el mundo sabe que están mal y no pase nada.
0: O sea, que solo el presidente diga no y ya.
3: Sí, o sea, porque el presidente dice no, mira, pero debe haber un team que diga, hey, aquí hay que hacer esto, el otro, no sé.
2: Sí, a ver, hay un grupo como tal en el cual participan en comité y ética y obviamente el tema de disciplinario. Pero justamente también aparte de que, bueno, uno es el presidente de la FIFA y puede decir, ah, pues sí, no me importa, pero yo decido esto. Pero en el comité de ética y demás, hubo una sola persona que levantó la mano y dijo, ah, ok, sí. A mí me parece que hay que perdonar a Balogun. Y con sus polainas dijo, pues se perdona y tan tan. Entonces me parece que aquí hay decisiones de verdad también luego que se terminan dando medio raras. No quiero decir que haya situación de dinero ni nada, no. Pero hay medio raras, situaciones medio raras.
0: Lo que sucede es que también, mira, bueno, esto la regaron los jugadores por aceptar esa manta por parte del público, no es una manta que ellos llevaron. Sí, las Malvinas son de Argentina.
2: Las Malvinas son argentinas.
1: ¿Y eso es malo? Decía.
2: Y en primera
0: es político,
2: no son.
0: Güey.
2: ¿Es
0: malo?
2: Y en primera no son. No son, político. A ver. No son.
1: Es un dicho nomás.
2: Las Malvinas duraron unos 13 años siendo de Argentina. Realmente eran primero españolas, fueron portuguesas, era un lugar como para base, sí, para poder seguir en cuanto a los viajes de barco. Entonces, realmente no fueron totalmente argentinas. En algún momento siguieron siendo inglesas y nadie la hizo de tos hasta el 82 cuando a los argentinos se les ocurrió declararle la guerra a Inglaterra y la perdieron, punto.
0: No, y los mismos ciudadanos de Malvinas han votado porque Inglaterra les dijo, a ver,
2: bueno,
0: ustedes vamos a hacer esto de manera civil, vamos a votar y votaron que quieren ser ingleses.
2: No quieren ser argentinos. Más del 98% ha votado que son ingleses, ¿sabes? Y el feo acaba de dar, mira qué bueno, yo pensé que estaba melolengo de todo, pues, pero no, mira, buen punto.
1: California y Texas.
2: Pongamos ese punto, California y Texas. Eran mexicanos, sí, pero en algún momento se fueron con Estados Unidos y son de Estados Unidos. Y es como si ahorita a un güey se le ocurre decir, ah, pues California y Texas son mexicanos, que se vengan para acá. Pues no, güey, ya no va a pasar, ya no va a suceder. Dejemos eso en la cabeza.
0: Ah, pero si lo ponen a votación, ¿qué va a pasar?
2: Bueno,
0: a
2: ver, podría ser.
3: Estás viendo fútbol, no estás viendo esos temas culturales, esos temas territoriales.
2: A mí me parece. ¿Sabes qué? Creo que los argentinos lo toman. Claro, no tiene que mezclarse. Una, dos, yo creo que los argentinos lo toman como motivación. Es como su escudo.
1: Exacto,
2: y su,
1: pues su cosa
2: de ay, vamos a motivarnos por lo de las Malvinas. Pues sí, pero la verdad es que, pues no, a mí no decía, que no, no tienen
1: la,
2: que mezclar.
1: La manta
2: un tema
1: no decía
2: con otro.
1: Que iban a matar a alguien ni nada racista.
2: No importa, pero feo. Okay. Es un tema político, ¿entiendes?
1: Feo, sí, está bien.
2: ¿Qué te voy a pedir a ti que entiendas?
3: Las reglas se tienen que seguir. por todos, por igual.
2: Claro,
3: no, hombre, no importa si mira, tú eres.
1: Las reglas se hicieron para quebrarla.
0: Irán se portó bien. Irán se portó bien. Por al último, lamentablemente salieron también de manera controversial. Claro. Dejaron el alma en la cancha. Jordania también se podría.
2: Pero no sacaron mantas. Haber no sacaron mantas. No pelearon nada de eso.
0: Podrían involucrar a Palestina, algo, pero nada. Entonces,
2: y eso que ahora ya regresaron las hostilidades, ¿eh? Ya están otra vez ahí como que con hostilidades. Así que bueno, pues hay que esperar. Bueno, tenemos. Árbitro para la final.
1: ¿Quién es?
2: Y la verdad, sí estoy temblando. Estoy temblando porque puede haber ayuditas, puede haber mano negra. Ojalá que no.
0: Gabo.
2: Slatko Vincic, el esloveno, va a ser el árbitro para que le va a pitar a Argentina-España. Ya les pitó el Argentina-Arabia. ¿Recuerdan ese partido en el cual Argentina termina perdiendo con Arabia en Qatar 2022?
0: Ahí está.
2: Es un árbitro medio raro. Sí, ese partido lo pitó. Es un árbitro medio raro, medio lento, decisiones complicadas. En esta copa pitó el Brasil-Marruecos, el Argelia-Jordania y el México-Ecuador. Fue el árbitro del México-Ecuador. Así que, pues va a ser su primer partido de fase eliminatoria. Todos habían sido en fase de grupos, así que, bueno, Slatko Vincic. A ver, Feo, dilo.
1: ¿Por qué lo ofendes? Sí,
2: dilo, repeat with me. Slatko Vincic, repeat with me.
1: Lo digo al revés.
2: Por favor.
1: ¡Pinches Slatos!
2: No, qué cosa. Bueno, Slatko Vincic va a ser el árbitro de la final, que por cierto lloró. Cuando supo que iba a ser el árbitro, lloró.
1: ¿Qué?
2: Y bueno, pues está muy emocionado. Para el partido de tercer lugar, ahorita que lo estaba mencionando el pelón, Jesús Valenzuela de Venezuela va para el tercer lugar. Bueno, ahí está.
0: No, un partido de prácticamente trámite. Creo que nadie lo quiere jugar.
2: Nadie lo quiere jugar.
1: Nadie.
0: Sí.
2: Pero lo juegan. No.

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3: 55-45 a favor de Argentina. Me parece que en el Mundial, ni Francia, para mí, ni Francia tiene el vértigo, el ataque que tiene el conjunto argentino cruzando tres cuartos de terreno.
4: La
3: verdad, juegan muy bien. Es algo que envidio, de verdad. Con que México tuviera el 30 o el 40% de ese ataque, sería yo feliz. Y eso es algo que creo que hay que alabarle al conjunto argentino, que nunca baja los brazos, por más muerto que uno piense que esté, nunca baja los brazos. Otra cosa también, habrá anillos, muchachos.
5: ¿Cómo?
3: Así como le gustan, sí, como de este tamaño.
5: ¿Cómo
3: como
5: no
3: de
5: te,
3: este tamaño?
5: ¿Cómo no te
3: sí,
5: mueres?
3: Muy enormes, así, mira, muy enormes, como de este tamaño van los anillos.
4: Ya para esto, masacre mental que me haces.
5: Te dejé la noticia ahí en Instagram.
3: 2026 anillos para los campeones.
5: ¿Qué?
3: Que van a tener 30 para los jugadores y cuerpo técnico, muy estilo de la Serie Mundial de Grandes Ligas. Va a haber para los aficionados. Y va a haber para los aficionados. A ver, que no nos sorprenda. Han estado presentando a los jugadores como de lucha libre, como de box.
5: Sí.
3: Han querido meterle eso. También el tema de los cuartos, como si fuera partido de fútbol americano, como si fuera de básquet. Las presentaciones
5: conciertos
3: también de básquet. Ahora meter esto como de grandes
5: está
3: ligas.
5: Bien, está
3: han
5: bien,
3: querido introducir ese tipo de cosas. Ah, está bien. Ahora
5: está
3: te
5: bien.
3: Parece bien. No, qué tipo
5: de show.
3: No
5: qué
3: duda.
5: Bonito.
3: No,
5: show.
3: Qué tipo de camino,
5: anillo, show. Apertura,
3: no,
5: cierre.
3: No, no, está bien.
5: No
3: tienes ni idea.
5: ¿Cuánto
3: no
5: cuesta un boleto?
3: Los boletos
5: son carísimos.
3: Lo
5: peor de todo van a ser los 30 minutos de medio tiempo. Eso va a ser lo peor.
4: Wey, ese,
3: 30 minutos.
5: Pero
3: ahí le cortas el ritmo.
5: Bonito.
3: A ver, si con 15 minutos algo le cortabas el ritmo, con 30 minutos va a ser lo peor. Bueno, sí, va a estar BTS, va a estar Madonna, va a estar Shakira.
5: Va a estar
3: por ahí.
5: Bien,
3: va a ser
5: ¿qué te dije?
3: Bueno. Sí, pero pues eso hazlo a un lado. O sea, la
4: a
3: verdad,
4: ver,
3: creo que ahí.
4: Gabo, ya sabes quién
3: va a ganar.
4: Por
3: pegarle mucho.
4: Gabo, ya sabes quién va a ganar.
6: Argentina, digo.
4: Disfruta el
3: ¿la
4: show,
3: final?
4: Mi vida. Si ya sabes cuál va a ser el resultado, disfruta el concierto.
3: Me relajo.
4: Pues, sí.
3: Me relajo.
5: Tienes
3: razón,
5: Hasta
3: Justin Bieber. Hasta Justin Bieber va a estar.
5: ¿Tú quieres que haya comida nomás en el medio ahí, vendimia?
4: Sí.
5: No, cálmate.
3: Bueno, ¿tú crees que nada más pienso en comida, güey?
5: Pues, el cuerpo lo dice todo.
3: Casi ni como, ya me quedé así.
4: Piensa en comida y piensa en ti.
5: Tú estás embrujado.
3: La culpa de todo la tiene la señorita Oliwis. Ella tiene la culpa de todo.
5: ¿Por qué?
3: Porque desde hace como 15 meses, me está mandando dietas, me está mandando qué puedo comer, qué no debo comer, qué ejercicio. Pues no me lo manda, güey.
5: ¿Ah?
3: Nomás le mando mensaje y le digo, ¿para ahora qué?
5: Oliwis.
3: No, pues, wow.
5: A ti y a muchos. Gabo, ¿dónde la gente te sigue en redes sociales? Porfa, estar bien al tiro.
3: Me pueden seguir en @GaboSainz en el ex, GaboSainz1 en el Instagram y TikTok, también en GaboSainz en Facebook. Recuerden, mañana narramos al conjunto de la América para que estén ahí conectados con nosotros en la aplicación Euforia y TUDN Radio. Ahí
5: eso.
3: Los esperamos.
5: ¡Te queremos!

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0: Señores, lo bueno, lo malo y lo feo de Argentina contra Inglaterra. Lo bueno, hey, que ya tenemos un finalista.
2: Yes.
0: Y la mayoría coincide, sobre todo los anti-Argentina, que se ganó sin ninguna controversia. Yo creo que eso es lo bueno.
3: Sí.
0: Llegan a la final, se puede decir,
2: muy bonito partido.
0: Limpios.
3: Lo malo fue que Bellingham estaba bien triste, él lloraba.
2: No hizo nada.
3: Se le acercó al Messi y le dijo, ¿qué? Pues qué, o qué, o qué te traes, qué.
2: ¿Qué vas a querer, o qué?
3: ¿Y saben qué? Lloró, lloró, se tiró al piso. Pobre del Kane, él tan alto, tan cerca de la cima, y aún así no ganó.
2: Y lo feo fue que Argentina volvió a sacar a Inglaterra de un mundial. Ya lo había sacado anteriormente.
0: Ah, sí, cierto.
2: Y estaban enojados.
3: ¡Feo! Ay, ¡qué feo, buen pack!
0: ¡Qué bárbaro, eh! 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
4: Enseguida volvemos con puro show. 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Y esto.
3: ¡El chisme es
2: mío!
3: Oigan, ¿qué creen?
0: ¿What happened?
3: Que salió el Floyd Mayweather diciendo, no tengo dinero para el próximo.
2: Sí, se habían dicho.
0: ¿Cómo? ¿Qué?
3: No tengo dinero, ni nada que dar. Lo único que tengo es golpazos a dar. Ahorita les cuento qué onda con la lana de este hombre. Unos artistas mexicanos les acaban de dar su estrella en Hollywood, baby.
0: Bien.
3: ¿En Hollywood?
2: ¿En el Hollywood Boulevard?
3: Ahí mero.
0: No, en, en Michigan, güey.
2: ¿Güey? ¿De veras?
0: ¡Qué perrón!
3: El hijo de Pepe Aguilar que se agarró a golpes. Lo grabaron. Pasó. Terminó así, miren.
0: ¿Qué?
3: Con las manos atrás.
0: ¿Cómo?
3: Atadas. Casi en el botiquín.
2: ¿Quién? ¿Cuál de los dos?
3: Les cuento.
0: ¿Leo?
3: El bueno. ¿Sabe? La mala y el feo al regresar.
0: Ah.
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1: El chisme es...
2: ¡Viva!
1: En el chisme está bueno.
3: ¿Qué pedo con ese
2: chisme? ¿Qué pasó?
1: Floyd Mayweather sin dinero,
2: no,
1: sin
2: ¿cómo?
1: Mi yuyo, sin nada.
3: Pero es el que más ganó en el mundo del boxeo,
1: feo,
3: más que el Canelo.
2: No, su apodo es ¿qué? Manny Mayweather. Ah, o sea, pues ¿ahora qué va a ser? Yeah. ¿Brock Mayweather o qué?
1: Pues ahorita anda pidiendo a Mayweather, ¿qué? El money.
3: ¿Qué?
1: Unos artistas mexicanos, cantantes, les acaban de dar un estrellazo.
3: ¿Eh?
1: Sí, un estrellazo.
2: ¿Chocaron?
1: ¡No! Ahorita les cuento qué pasó.
3: Sí, quiero saber eso, ¿quién fue?
1: El hijo de Pepe Aguilar se agarró guamazos.
2: ¿Leo? No.
1: El bueno.
3: ¿Leonardo?
1: La mala y el feo regresa.
3: Oh, increíble.
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0: Y cómo la vida, neta, te puede cambiar de un segundo a otro. Un día estás en alta, en la cima, todo 10 de 10, y al otro día estás en la miseria.
1: Uy.
0: Floyd Mayweather, este hombre que ha gastado un dineral y ha ganado el triple de lo que ha gastado, ¿no? O sea, es un hombre que tú decías, ¿cuánta lana tiene este brother?
1: O sea, él se va a conocer.
2: ¿Cuánto costaría él?
1: Por andar caminando con pacas y pacas de dinero, ganar muchos millones de dólares. Es más, su apodo...
0: Ni los contaba, como loco andaba.
2: Money Mayweather.
1: Floyd Money Mayweather. Así lo presentaban hasta en el... En el cuadrilátero y todo, ¿no?
2: Y lo mirabas en tubos, en congales, aventando a los locos.
1: Pero él abrió sus propios congales para hacer lana.
2: Pero guardar, ¿sabes qué pasa? Dinero.
0: Que muchas veces cuando tú la gente sabe que tienes mucha lana y todo, también la gente se cuelga, ¿no? O sea, ay, es que se empieza a llevar contigo. Y eso le ha pasado a muchos artistas, ¿no? Que tienen mucha lana y que de repente se rodean de gente que nada más les chupa.
1: Oye, Luis Miguel,
0: el dinero.
1: A Luis Miguel le pasó.
0: Oye, Freddie Mercury salió que Michael
2: Jackson. Chuparon a
0: sí, que la gente se junta contigo nada más por tu lana, por lo que tienes, por lo que representas, y luego se quedan pobres y nadie
2: te habla. Ya ni te pelan, ya así te dicen, y ¿cómo? No tengo tiempo.
0: Pues, ¿qué creen? El Floyd Mayweather.
2: O te corren de la radio y luego ya no te pelan.
0: Sí, la neta.
2: Sí.
1: No, o sea, más.
0: Oigan, ¿y qué creen? Que Floyd Mayweather, se rumora que se gastaba hasta 5 millones de dólares al mes.
1: No.
0: ¿No? ¿Qué? Entre aviones privados, que uno para él y uno para el equipo, porque no viajaban juntos.
1: Oye, Pau, yo recuerdo una
0: 100
1: vez.
0: 100 autos de lujo.
1: Yo recuerdo una vez que vino aquí a Los Ángeles, que el vato subió una foto en uno de los edificios, helicóptero atrás, y lo decía. LA Traffic, no problem.
0: Claro, dinero, chef privado, el barbero personal. Solo al barbero le pagaba $12,000.
2: ¿Qué?
0: Porque le cortara la barba. Oh my God, una locura. Apuestas, relojes. Esto si lo hacemos en número, $100,000 al día. ¿Pero qué creen? ¿Qué? Que dicen que ahorita no tiene dinero. Para nada, dijeron.
2: No creo.
0: ¿Qué onda? No, este hombre que gasta y gasta y gasta y gasta. Y alguien va y que él dice, vamos a entrevistar al señor Mayweather. ¿Cómo le va? ¿De dónde es? ¿A dónde va? ¿De dónde viene?
2: A ver, a ver, a ver.
0: Y les dijo, ando bien mal de billuyo. Como mi nivel de vida es top. Ya lo vieron, ya escucharon todo lo que yo hago.
2: Ajá.
0: Ya no me alcanza. Creo que no me alcanza para el siguiente mes. Púsale play.
3: So a lot of people are saying you're doing this just cause of the money. 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
3: Right.
4: So I still got all my houses. I still got everything. I still, my mother, my whole family, their bills still paid.
3: Right.
4: I still pay all my employees. My whole thing is this. I don't know what nobody's worth. What you worth, what you got.
3: Right.
4: So at the end of the day, for the last 30 years, like, I mean, ain't nobody seen me in no soup line. I ain't been out on the streets begging like my hands is cups.
3: Right.
4: So at the end of the day, I'm good.
1: Órale.
0: A ver,
2: ¿qué dijo?
0: Todo.
2: ¿Qué
1: mira,
2: dijo?
1: Lo que le entendí dijo, le dijeron, oye, que estás batallando financieramente, estás haciendo esto porque va a pelear o ya peleó, qué rollo.
2: Va a pelear con Pacquiao. Sí.
1: Que por cierto, esas peleas a mí me dan flojera, la verdad.
2: Pero claro,
1: de boxeadores retirados, güey.
2: Pacquiao.
0: Pero no, mucha gente las ve.
1: Sí, yo sé, pero es nomás por la lana.
0: Ahorita mueve la leyenda, la experiencia, el pasado.
1: Un fiasco.
2: Estamos de moda los viejos.
1: Dijo, oye, ¿estás haciendo esto porque te gusta o porque necesitas dinero? Dijo, mira. Yo todavía tengo mis propiedades.
2: Claro.
1: Mi familia todavía tiene también sus propiedades, todo el rollo. Dice, mucha gente se fija en el dinero líquido que tienes. Dice, pero la verdad, tú vales por lo que tienes.
2: Claro.
0: Sí.
1: En otras palabras.
2: Eso dice.
1: Sus inversiones, pues. Oye, pero también tienes hasta sus gimnasios y todo.
0: Pero
1: ¿no?
0: Las inversiones
5: pero la manera
0: se
5: en que
0: tienen
5: lo dijo.
0: Que pagar.
5: No, pero la manera en que lo dijo. Una cosa, cuando dijo, I still have. O sea, que todavía lo tengo.
2: Sí, las
5: pero todavía tengo. O sea, que no se fijen en mi networks, que se fijen en lo que todavía tengo. Todavía le pago a mis empleados. Ajá. La manera en que lo dijo da a entender
2: que
5: está batallando.
2: La lleva,
0: claro. Y eso es por una vía de excesos. Por eso, cuando tengas vacas gordas. Cuídalo para cuando tengas vacas flacas. Aquí yo tengo a dos vacas gordas.
2: ¿A tres?
1: No les digas así a Cookie Monster ya. Y al feo.
2: ¡Cuatro!
1: No, yo, o sea, yo que ustedes sí hacía algo,
0: muchachos. Yo sigo con el chismes.
1: Wow.
0: Mira, oigan, ¿qué creen? Que estoy bien feliz y bien emocionada porque uno de mis grupos favoritos, que la neta siempre me han gustado mucho sus canciones.
2: ¿Estás enamorada del grupo?
0: Feo, fíjate
2: de
0: que.
2: Ese grupo. Todo el tiempo hablas bien. y quieres que...
0: Me encanta, voy a hablar bien de lo que me encanta. Yo siempre, yo trabajaba en México en la radio, pero yo trabajaba con pop, con música pop, y este grupo Intocable, yo siempre dije, mi sueño es conocerlos. Y yo me acuerdo que un día ellos se presentaban gratis en ciertos monumentos en México, y por X o Y yo nunca estaba, salía de viaje y todo.
1: No coincidías.
0: Y yo un día, me acuerdo perfectamente bien, hice un tweet de ay, o sea, como que reposteé su tweet y todo, y me pusieron like. Y yo vibrada, así, no manches, me pusieron like. Entonces, la primera vez que tuve la oportunidad aquí de ir a entrevistarlos, les di una placa porque cumplían, no me acuerdo cuántos años, o no sé si era de años o qué, por qué fue la placa, lo subí al escenario feliz. Entonces, a mí me encanta, se me hacen talentazos, desde ahí hicimos una gran amistad.
6: El pelón ya no los quieren ni entrevistar.
2: No, ellos a nosotros no.
1: Oh, sí.
2: Es que una vez
1: los queremos mucho.
0: No, pero dicen que hubo un inconveniente. Pero conmigo se portó bien lindo.
6: Bueno, inconveniente una vez. Corrió de la cabina.
2: No, yo no, yo no. Yo no.
5: Fue el
1: Cookie Monster.
2: Fue el Cookie Monster.
1: No.
2: Es que se asomaron por la ventanita, querían entrevista. No se podía. Estábamos bien ocupados grabando para un show y se agüitaron.
6: Tú, Feyo, dijiste, I don't have time. Ya me quiero ir a la casa.
2: No. Y luego Ricky, en un evento, también nos íbamos a presentar. Y no los presentamos. Y Ricky lo dijo ahí en el escenario.
6: Se enojó.
2: Hay gente de aquí que están aquí que no nos presentaron ahorita porque no quisimos, porque ellos no nos entrevistaron en Univision y son bien.
6: Le cerraste la puerta. Espérate.
0: Entiendo. Y pero fui a un casino.
1: Te pasaste,
2: feo. Hacerles una promoción al lado de Oklahoma. Y también supuestamente me ha dicho el manager, los vas a subir. Fui solo porque tuve un evento.
0: Sí.
2: Y
5: pero te dijeron, fuiste temprano porque quería ir a ver a la Camila.
2: No, dijo le dijeron, oye, que el feo se va a subir. No, no nos va a presentar. Pongan la presentación.
0: No manches.
5: Ah, ellos dijeron que
6: y
5: no.
6: Pau, ahora la muriéndose por saludar.
0: No se preocupen. No, está bien. A mí, Ricky, si habla. Me quiere, yo hablo con él.
2: Vamos,
0: yo
2: sí
0: lo presento en escenario, yo ya lo entrevisto.
2: Pero yo, ¿quién soy?
0: No, pero. A mí me caen bien. A mí me caen bien. A mí me han tratado divino.
1: René,
0: todo.
1: Ricky.
0: Todos
5: en la junta que teníamos, el pelón dijo: no, yo no los quiero ver, así que por mí no los traigan.
1: Señor,
2: sí, eso
1: está,
2: dijiste.
1: Está loco. Está
0: yo
1: loco
0: no,
1: usted,
0: yo,
1: señor.
0: Yo no los creo.
5: Usted fue el que dijo: no dan
2: este rating. Te llama Ricky también, ¿eh? ¡Ah, Ricky! Yo me cae bien el vato.
1: A mí me cae muy bien, Ricky.
0: A mí me cae todo.
2: Se enojan mucho.
0: Son talentosos, es un grupazo, nos representan. Y nos representan también que les acaban de dar una estrella en Hollywood, mi vida.
1: ¡Ah, felicidades! Muchas felicidades.
0: Estoy bien feliz porque me encanta que reconozcan al talento latino, mexicano, en todo el mundo. Y que puedes ir caminando y veas una estrella.
1: Muy merecido, o sea, ¿eh?
0: Me da mucho orgullo, me da mucha felicidad. Y si se puede, todos los sueños se pueden cumplir. Aunque luego lo ves bien lejano y dices, no, esto no sé si se pueda o no.
2: A Humberto Luna le dieron. Un locutor, Humberto Luna.
0: ¡Qué padre!
6: Let me see the address. 7080. ¡Oh, es el final allá del Paseo de la Fama!
2: No, es por la Bronson, ¿no? Porque también hay estrellas ahí al lado.
6: No está al lado de la de Bon Jovi.
2: Hollywood Boulevard, no.
6: De la de Mick Jagger.
0: Oiga, lleno. Don Tela, ¿y dónde está la suya? Porque no la he visto.
6: It's coming up. It's coming, baby. Ajá. Next to Michael Jackson and all of those.
0: Ya no hay espacio. Ya no hay espacio.
1: Sí, cómo no.
0: Oigan, ¿qué creen, chavos? Que había un... Imagínense un festival. Esto es de música como rock. Y de repente...
2: Ya tienen
0: que cruzan dos chavos y se pegan. ¿Qué? ¿Tú qué o qué? Pues qué, y pues tráquese, que se empiezan a golpear con todo. Se hace como un circulito, la gente se empieza a meter, se empieza jalón de greña, pero todo bien insane. Cáiganle a YouTube, arroba bueno mala feo, para que vean esta pelea.
1: ¿Quién?
0: Emiliano Aguilar, el hijo de Pepe Aguilar.
2: ¿Qué?
0: Peleándose
2: Emiliano,
0: golpes.
2: Emiliano y el hijo.
0: Quiero que vean.
2: Espérame,
0: la golpiza.
2: ¿Con quién?
0: Con una persona que
2: estaba
0: ahí, feo.
2: Ay, ¿por qué?
0: Vean toda la gente que se mete y el otro a golpe.
2: ¡Está pelón el vato!
0: Sí, está peloncito. Nomanches.com.
1: No manches.
0: Yo no entiendo. Uno, a mí ese tipo de peleas me dan terror porque se vuelven siempre así como gigantes.
1: La campal.
0: Todo el mundo se mete y se golpea.
2: ¿Es un aeropuerto o qué?
0: Un festival, feo.
2: Oh.
0: Entonces,
2: ay,
0: ve.
2: ¡Ay, güey, qué feo!
0: Ve cómo vuelan. Ni los amigos lo pueden separar. Aquí van a un evento a ponerse borrachos, mala copa y a pelearse. Mejor quédense en su casa.
2: Es que
0: no
2: así
0: gasten
2: es
0: dinero en tonterías.
2: Así es el Emiliano, bien broncudo, güey.
0: Neta, ¿para
2: le dices
0: qué
2: algo
0: necesidad?
2: Y te va a echar encima el vato.
1: Mira, y para mí,
0: ¿pero
1: que la
0: para
1: gente,
0: qué?
1: Tal vez la gente que está a su alrededor, a lo mejor ni lo conocen, ¿eh? O sea, ni lo topan. simplemente es la personalidad de él también, que es broncudón, es así.
0: Hay gente mecha corta que me, sí, se pelea
2: él
0: por
2: es,
0: todo.
2: Él es uno de ellos, él es uno de ellos.
0: No, wow. ¿Para qué? Porque no solo estás arruinándote tú tu día, le arruinas el día a los demás. Un no, mal golpe a alguien.
2: Y la imagen.
0: Ese, no, y qué imagen. Imagínate festivales, que se están peleando, se están golpeando y le golpean a una persona.
1: Ha habido festivales, o sea, que se han parado por pleitos también, Pau.
0: Claro.
1: O sea, el artista se baja mejor, dice, y nos vemos.
0: Claro.
2: ¡Ah! ¡Que me lleve la chayo! ¿Mm? ¿Quién quite así se pare, dice?
1: ¿El concierto?
2: Pues sí.
1: Ah, por eso.
0: Qué bonito.
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1: Atención, porque se vienen hasta $1,000 en esta hora, pendientes.
0: Oh, yeah. Así es. Anótense el teléfono. 1-855-370-3100.
1: A toda la gente que también está en YouTube, @bueno malo feo, cáiganle. Estamos en VIX Música también.

0: vamos a regresar con la enchufada.
1: La enchufé.
0: Vamos a hacerle una broma a un compita. Sí. Que por cierto, saludos a toda la gente de Dallas. Toda la gente de Dallas, Texas. La gente que nos escucha en La Qué Buena 94.1. Esta noche van a tener un concierto privado por allá con los Tuca.
1: Tucanes de Tijuana.
0: Es un concierto gratis.
1: For free, for you.
0: Güey, como muchos de los privados que hemos hecho por todo el país. Usted donde esté el bueno, la mala y el feo, sintonice porque tenemos las mejores promociones.
1: La neta que yes.
0: Y vamos a marcarle a este compita, decirle que pues que se ganó boletos para los Tucanes, pero
1: hoy bailemos con el Tuca.
0: Bailemos con el Nazo. Oye, la nueva de Tucanes, ¿ya lo viste?
1: Ah, está bien acá, bien psicodélico.
0: Andamos, redes. Ahorita regresamos con la enchufada y también quién se quiere ganar hasta $1,000, muchachos.
1: Obvio.
0: Hablando de promociones perronas, ahí viene la lana del golazo.
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1: Vamos a regresar, chavos, con la enchufada. Ay, tenemos el día de hoy un privado.
2: ¿Un qué?
1: En Dallas, Texas. Un privado. Concierto gratis con los Tucanes de Tijuana.
2: Oye, que a toda madre
3: qué ganador,
2: se va a poner.
3: Va a estar
1: vamos a llamarle un gombita que quiere boleto.
3: Sí.
1: Nos lo vamos a enchufar.

0: ¿Qué pasó? ¿La
1: ¿Qué pregunta, güey?
2: Pregunta, muchachos, pregunta.
0: Ey, ¿qué pato?
2: ¿Qué le dijo? Esto es para todos los niños que se levantan tempranito.
1: No, tampoco, ¿eh?
2: Que siempre están en sintonía del bueno, lo malo y el feo.
0: Sí.
2: ¿Qué le dijo una uva verde a la uva morada? ¿Qué le dijo?
0: No sé.
1: ¿Qué le dijo?
2: La vio así morada y le dijo, ¡ey! ¡Respira! ¡Respira!
0: Wolfie, vos te
2: sois,
0: se estiró después de tu chiste.
2: No, no, no, es para los niños.
1: Lo vi con brincosiera.
3: Te crees muy trucha. Aguas, porque cuando menos lo esperes, el bueno, la mala y el feo te pueden dar una enchufada.
2: A ver, chavos, gracias a la gente que nos manda mensajes en redes sociales. Estamos en arroba bueno mala feo. Tenemos el teléfono.
0: ¿De quién?
2: De un compita que quiere boletos. Porque esta noche en Dallas, Texas, tenemos un privado con la que buena 94.1, los Tucanes de Tijuana gratis, pero se tienen que ganar boletos.
0: Sí, vamos a andar por allá, para que le caigan, para que nos vean, y si nos ven nos piden una foto, un abrazo, please.
2: Sí, sí, sí, ahí vamos a estar para saludarlos a todos ustedes. Ah, y por cierto, llévense un jersey, su jersey favorito.
0: Sí.
2: Porque también es una fiesta futbolera de lo que quieran, güey. Sí. El de México, el de Ecuador,
1: pero
2: Argentina.
1: Pero vamos a portarnos bien y andar
2: Salvador,
1: tranquilo. Chido,
2: de la América, Chivas, lo que quieran. Pero este vato se llama Luis. Dile que sea, ¿no?
4: Bueno.
0: Hola, Luisito, ¿cómo estás? Te hablo de la 94.1 porque te ganaste unos boletos para los Tucanes de Tijuana.
4: Gracias, gracias, gracias.
0: ¿Cómo te sientes? ¿Con quién vas a venir?
4: Ah, pues voy a ir con mi esposa.
0: ¡Ay, qué padre! ¡Me encanta! Oye, estos boletos son súper exclusivos, no están a la venta. Es el Qué Buen Privado de la Qué Buena 94.1. Y, ¡ay! Espérame tantito, me está entrando una llamada. Dame un segundo. ¿Bueno? Híjole, no me digas eso. A ver, dame un segundo. Hola, ¿todavía estás ahí, querido?
4: Sí, aquí estoy.
0: Oye, ¿qué crees? Que sí te ganaste los boletos para los Tucanes, pero ya me dijeron ahorita que se acaban de agotar, pero no te preocupes, te tengo otros boletos.
4: Ok.
0: Son para Beli y Beto en primera fila. Ok, no, si no te gustan, no te puedo obligar aquí. Ok, tenemos el especial de Topollillo, éxitos y más.
5: Como mi papá. Como mi papá.
4: Amor, pues así era el otro de Bailey y el otro que dijiste.
0: Bailey y Beto también. Ya se me acaba de acabar. Ay, no, es que ¿qué onda contigo? A ver, déjame, le hablo a mi gerente. ¡Gerente!
6: Yes, what the problem is?
4: ninguno.
6: A ver, ¿cuál es el problema, señorita?
0: Me acaba de insultar, jefe. Que porque él quería los Tucanes. Y no es mi culpa que se hayan acabado los boletos.
6: Limonero y con garrote todavía. A ver, ¿tú qué te ganaste?
4: Los boletos para Tucanes de Tijuana, el privado.
6: Ya no hay. Pero, a ver, tenemos de otro concierto. A ver, vamos a ver. Tenemos el homenaje a Pedro Infante.
7: Todos me dicen por aquí. ¿Gana del vino?
4: Me lo llevo.
6: Ah, ya acaban de acabar. tienes que ser más rápido, Luis. A ver, déjame busco. Ah, mira, acaban de salir otros. El homenaje a Cepillín. ¿Quieres esos, Luis?
4: Sí, me llevo el de Cepillín.
0: Ay, ¿qué crees que ya se agotaron?
4: También.
6: A ver, aquí tenemos una invitación. Al funeral de Paquita, la del barrio. Que te quieren de chambelán.
4: Ahí quiero estar, ahí te acompaño.
6: Se acabó la sentada.
0: Ya se agotaron. ¿Qué vamos a hacer?
4: Ya se murió otra vez.
2: Compadre, no te creas, Luis. Estamos enchufando. Es una broma, güey. Si te ganaste los boletos para los Tucanes. ¡Felicidades, Luisito!
4: Gracias, Pelón.
2: Hombre, de nada, compadre, felicidades. Y que te la pases muy bien en el evento, ¿eh?
6: Hombre, ¿cuál evento? Se canceló el concierto, Luis.
2: No,
6: ahí vas a estar todo como novia de rancho.
2: No,
6: vestido y alborotado ahí parado solo.
2: No, felicito. Es más, te queremos saludar ahí, mi carnal,
8: ¿eh?
0: Oigan, ya va la ganadora.
2: Venga.
0: 1-855-370-3100.
8: cero.
0: Hasta $1,000, Maniwis, con la lana del golazo. Tres preguntas, la del feo 200, la mía, la de la Pau 300 y la del pelón 500. $1,000, mi vida.
1: Ay, qué chido, man.

0: La Pau 300 y el Pelón 500.
1: Ahí nomás, ¿eh?
0: Ahí nomás.
1: Nomás yo sí les voy a recordar algo. Si ustedes no se sienten seguros, seguras de seguirle, párenle. A veces también la codicia mata, la curiosidad mata al gato. Eso le pasó a Martín. Saludos.
0: La ambición.
1: Ay, Martín.
0: Pobrecito, perdió.
1: Ay, Martín.
2: Ya tenía 500.
0: Pelón, te tiembla todo cuando le haces así.
1: Ay, Martín.
0: Hasta los párpados.
1: Martín.
2: Mira los cachetes.
1: Estamos en vivo, arroba bueno mala feo. Cáiganle YouTube, también VIX, música. Ahí también tiramos cotorreo toda la mañana. Bueno, bueno. ¿Cómo te llamas?
3: Hola, soy Maura.
1: Maura.
2: Maura.
1: Qué bonito nombre. ¿Cómo le dicen a las Mauras de cariño?
0: ¿La Mau?
2: Mau.
3: Maura, sí, o Mau.
1: Mau. Mau. Perfecto. Oye, Mau.
3: Normalmente Maura.
1: ¿De dónde nos llamas, Maurita?
3: De aquí, de Chicago.
1: ¡Chicago!
2: ¡Ay, qué bonito Chicago! ¡Quiero ir! ¡Llévanos a Chicago!
1: Tengo ganas de regresar a Chicago.
2: Ay, sí,
0: Maura,
2: está bien bonito.
0: Preciosa, ¿dónde naciste? No, ¿de dónde robaron? Eres, hermosa?
3: De Guerrero.
2: ¡Ay,
0: ay, Guerrero! Eso, mi amor.
2: La gente de Guerrero son bien no,
1: ¿De Acapulco o de dónde eres, de Guerrero?
2: Jacarandoso.
3: Iguala.
0: Un poquito antes de Acapulco. Oye, querida, pura pregunta. Banda. ¿Qué vas a hacer con el money que te lleves? Si te lo llevas.
3: Sí, a pagar, dile.
2: Está más? Bien, si es la necesidad... Te deseo la suerte.
1: ¿Cuál te anda ahogando ahorita, Maura?
3: Ah,

0: ver, ¿cuáles viles?
1: Todos, dice.
0: Hay muchos, sí.
2: La renta, el carro.
1: Y... Oye, ¿sí le sabes de fútbol o nada que ver, la neta?
0: Poquito. No de, mucho, poquito.
1: Del 1 al 10, ¿qué número?
0: Ay, yo diría que un 6.
2: 6.
1: 0.
0: ¿Verdad? No. Uno.
2: Está bien, no, no, no, pero mira, lo bueno que hay opciones múltiples, tú nomás escucha. ¿Quién está contigo ahorita, Maura? ¿O estás sola?
0: No, yo sola.
1: Ay, Maura. Bueno. Maura, ¿qué tan veloz eres con los dedos? ¿Mm? Para teclear. ¿Qué?
3: ¿Con los dos? ¡Ah! ¿Con dos o con uno?
2: ¿Qué pregunta esa, Pau?
3: Esa es la pregunta, pues, va,
2: ¿qué
3: por
2: quieres
3: cuánto,
2: que,
3: por
2: ¿qué quieres que haga la Maura? ¿Qué?
1: Pues que escriba rápido en su celular, tetos.
3: ¡Ah! A ver, demuestra.
2: Perdón, es que ya ves que uno es de sereno. Sí.
3: ¡Pau!
2: El café.
3: ¿Estás lista o te quieres retirar ya de una vez?
0: No, hay que empezar.
3: Ok.
0: Estoy lista.
2: Muy bien.
3: Va a haber ahí señales, ¿eh? Ponte bien al tiro. Ahí te va la pregunta capciosa.
0: Ya los he escuchado.
3: Qué bueno. Qué bueno, mi amor. La pregunta. Ahí te va. En este mundial, ¿qué partido se juega mañana sábado? Inciso A, la final. Inciso B, por el tercer lugar. Inciso C, amistoso.
0: No, B, por el tercer lugar.
3: ¡Ah, qué bravo!
1: Preciosa, ¿continúas conmigo o fuga?
0: No, continuamos.
1: Perfecto, mi amiga. Ok, concéntrate, que nadie te mueva tu chi.
2: ¿Su qué?
1: Su chi, ¿qué es su eso? Chakra.
3: Ah. Oh.
1: Hola, ¿ustedes andan bien acá?
2: A ver, dilo dos veces.
1: No, eso no. Chi, chakra, chi. Oye, mi reina, ¿cómo se llama el director técnico de España? A, el Vasco Aguirre. B, Ricardo el Tuca Ferretti. Opción C, Luis de la Fuente.
3: Ay, no.
0: Disculpa. ¿Cómo se llama el director de
1: España?
0: ¿De dónde?
3: Técnico de España.
1: ¿Es en serio, Maura? No me
3: molestes.
4: La pregunta la está haciendo Paola.
3: ¡Pon atención!
4: Feo. ¡Cállate, hocico!
3: No.
1: Maura, ahí te va de nuevo.
3: Dale, Maura.
1: Maura, ¿me estás poniendo atención?
0: Sí.
1: Ok.
3: Ok, mi amor.
1: ¿Cómo se llama el director técnico de España? Opción A, Javier el Vasco Aguirre. Opción B, Ricardo el Tuca Ferretti. Opción C, Luis de la Fuente.
0: Ese mero, Luis de la Fuente.
3: ¡Ah, qué golazo!
1: La medallita me la estaba agarrando, pero no estabas agarrando señal, Maura. No manches.
3: Ay, qué lindo que ganas 500. Ay, quédate.
2: Maura, ya tienes 500 bolas. Ya tienes 500.
1: 500 bolas.
2: $500. ¿Quieres seguirle por doble o nada? O sea, 1,000 cueritos de rana. ¿O dices con permiso?
0: Estoy bien nerviosa, pero yo creo que vamos a seguir.
2: Muy bien, segura, porque si respondes mal, lo pierdes todo, nada más. Quiero que sepas eso.
0: Sí. Vamos a seguir.
2: Muy bien. Maura.
1: Jesucristo Redentor ilumina.
2: Por $1,000. Quiero que me digas, este domingo se juega la gran final de este torneo futbolístico perrón. ¿Cuántas estrellitas, si gana España, tendría en su camiseta? Si gana España, ¿cuántas tendría? Opción A, una. Opción B, dos.
3: ¡Ay!
2: Opción C, cinco.
3: Me pisa.
0: Ok, me voy a ir con dos.
2: ¿Segura?
0: ¿Me puedes hacer la pregunta otra vez?
2: Claro que sí, claro que sí, con mucho gusto. Maura, de Chicago.

0: que disfrutes tu premio, mi amor.
1: Muchas gracias.
2: ¡No, hombre!
0: Bien. Ahora sí que. ¿Cómo supiste la última? ¿Quién te la sopló? ¿O ya te la sabías?
1: Nadie. No, lo que dijo la Pau.
0: Ah, escuchaste señales.
3: Ya agarró señal. No, Laura, carnal.
2: Para todo hay señales en la vida, güey.
0: Qué bueno.
2: Señales
0: divinas, qué bueno.
3: Les voy a hacer una señal.
0: Maura, pues te acabas de llevar $1,000. Muchas felicidades.
2: Te amo, Maura.

0: Enseguida volvemos con esto.
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2: Feo.
3: Dos doñas.
2: Sí.
3: Se metieron a nadar al río.
4: ¿La Chayo y la Sargento?
3: No, se salió el agua entonces. No, estas doñas se metieron a nadar al río. Ajá. Y se encontraron con una gran sorpresa. ¿Qué? Un peligro. ¿Y qué creen?
4: En el río.
3: En el río.
4: Un peligro.
3: Cuidado cuando se meten al río así, no. ¡Ay, vamos a meternos al río! No, señor. Investigue, vea. Divise a ver qué hay ahí.
2: Pero luego
3: no,
2: hay cosas que te salen de
3: no
2: repente.
3: No se dieron, sí, no se dieron cuenta y que les sale eso de repente.
4: La jaiba. ¡Ay! No te metas al río porque la jaiba te va a morder.
2: No, pero la jaiba es en el
3: algo
2: mar.
3: Algo peor.
4: Ah, es en el mar, sí, sí.
3: Algo peor.
4: Algo peor.
3: ¿De qué se trata? ¿Qué pasó? ¿En qué culmina todo este pedo? Ahorita les cuento al regresar.
4: ¡Felicidades a Maura de Chicago! ¡Se acaba de ganar $1,000!
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4: ¡Qué Maura!
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2: Familia, cáiganle a YouTube, estamos en vivo, arroba bueno mala feo. Se viene el OOTD de Pausazo. Y el día de hoy viene de
3: Y soy rebelde.
2: Yeah. Faldita.
4: Últimamente andas
2: corbata
4: usando muchas cositas así cortitas, ¿eh?
2: YouTube, arroba bueno mala feo. Échense taco de ojo.
4: Todos los vatos dicen que quieren vuelta, screenshot y zoom. Eso dicen.
2: Patada voladora están diciendo.
5: Ah, sí, ahorita.
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0: Cuidado cuando se meta a un río, a un lago.
1: ¿Qué pasó?
0: Porque puede haber criaturas ahí en el fondo de ese lago.
1: Ay, mamá.
0: Criaturas peligrosas.
2: Una vez vi una película, güey, cuando estaba chavillo, se llamaba Pirañas.
0: Oh, sí, yo
2: me quedé traumado, güey, con esa madre.
3: Ay, esas, no, qué miedo.
0: Se pueden acabar si le echas un puerco a las pirañas ahí al río, se meten a dar los puerquitos, se los tragan en menos de media hora.
4: ¿El pelón ¿El pelón cómo le hace? Tiene quijada de piraña y cuerpo de puerco.
0: ¿Cuerpo de puerco? ¿Mm? Puerco de cuerpo. ¿Qué? Bueno.
2: Saben, no sé.
0: Estas doñas.
2: Son bien llevados aquí, me cae.
0: Estas doñas no cantaban tan mal las rancheras también.
3: ¿Mm? Sí.
2: ¿Por qué?
0: Y se les ocurrió meterse al lago.
3: Y
0: pone esa música.
3: Oye, pero meterte al agua es rico, el agua está frita, sí, a gusto.
0: Está todo bien bonito. ¿No?
3: ¿Qué pasó?
0: Pero cuidado, ahí puede radicar en el fondo del lago algo bien peligroso.
2: No, ¿qué? Te metas al lago porque la jaiba te va a morder.
0: No,
2: te va
0: no.
2: a morder.
3: Que la jaiba, si te la metes jaiba al te va a morder.
0: Ojalá hubiera sido una jaiba.
2: ¿Qué fue, feo? ¿Qué fue?
0: Ahora un sí. Ojalá hubieran sido pirañas. No. Era monstruo.
1: ¿Qué?
0: ¿De qué se trata
3: el
0: monstruo?
3: Te voy a
0: contar y para que lo veas ahí en YouTube, @bonomalafeo. ¿Cómo les fue esta
2: ¿Hay
0: zonas?
2: Video? ¿A poco hay video?
0: Hay todo.
2: Hay llamada.
5: Está

0: Cuidadito cuando se metan un lago, un río, estudien. Hay gente que no estudia el perímetro allí, el área. Y dicen, ay, aquí está bajito, ay, aquí no hay corriente. Hay ríos.
1: ¿Cómo lo estudias, feo?
0: Luego te fijas, porque hay ríos que llevan corriente tranquila por encima, pero por debajo está fuerte.
1: Sí.
0: Y te puede arrastrar y te puede chupar y te puede ahogar.
2: Que tener
0: cuidado. Te tiras y hay ramas.
2: Lagos, lagunas.
0: El bambú, ramas picudas, Pablo. Que se te ensartan.
2: Uy.
0: Y no se pone uno alerta y anda
2: gente que
0: peligrando.
2: Se atora, raíces. Está peligroso.
0: También hay animales.
2: Tengan cuidado, ¿eh? Aquí en el programa a mí me toca leer cada noticia a través de los años, increíble. Cada verano fallece mucha gente que se atoró, que se ahogó, que se cayó, que no sé qué.
0: Y al punto pedo.
2: Eso es peor todavía.
0: Eso es peor. Tenemos imágenes en arroba, una mala feo, métase para que vea cómo y qué les pasó a estas doñas cuando entraron al río.
2: ¿Qué pasó, Feito? ¿Qué pasó? A ver.
0: Estas doñas entraron, estaban tranquilas, cotorreando, y de repente no se dieron color de que andaba un caimán.
1: Cállate la boca.
0: Y un caimán.
2: ¿Un caimán?
0: Te puede devorar.
2: No.
0: Arrancar una pata.
1: Dicen que son bien agresivos. Que ya te agarró, ya valiste quesito.
0: No, y se dan vueltas y vueltas y te ahogan.
2: El caimán es primo del cocodrilo, ¿no, güey? O sea, son como cocodrilos, pero más chiquitos.
1: Sí, pero de todos modos, con una mordidita ya valiste gorro.
0: Pero son muy rápidos y muy anchos, güey.
2: Ándale, sí.
0: Y tienen una quijada. Pues, no. Ay, te agarran y te arrancan de volada la
3: más
0: pata.
3: Más grande que la del pelón, oh my God. Eso sí me da miedo.
0: No, la del pelón es de piraña gigante.
1: Sí.
0: La quijada.
1: Piraña amazónica. ¿Y esas doñas qué onda?
0: No, ahí está el video en YouTube, arroba bueno mala feo, para que miren las doñas. Ay, esas doñas parecen tamaleras.
2: Ajá.
0: ¡Doñas, sálganse!
4: ¿Dónde está? Un caimán. No, yo no le tengo miedo. ¡Joselito! ¡Joselito!
5: ¿Será que no quiere
0: venir? ¿Qué?
1: No manches.
4: ¿O será que no lo tiene?
2: ¿Tiene nombre? No, espérame.
1: ¿Es su mascota o qué?
2: Tiene nombre el caimán.
4: Ella es una amiga mía, no te preocupes, que ella es una amiga mía, ella no te va a hacer nada.
2: ¿Qué?
4: ¿Viste? Ay, es que es mansito, Joselito.
0: Uy, las viejillas.
1: Oye,
2: soy mansito.
1: Es que hay veces en los 90 muchas personas tenían animales exóticos como mascota. Y luego dicen, hay dos tipos de teorías.
0: ¿Por qué la mató?
1: Uno, que si tú desde muy pequeño cuidas a un animal, ese animal te ve como su dueño, ¿no? O sea, si te quiere.
2: Pero es un animal salvaje.
1: Y luego dicen que pueden perder el control.
0: También las dueñas están medias madriadas, están feonas. Si hubiera sido cocodrilo caimán, tampoco me las come. Están muy madriadas.
1: No, ya, fuera de broma.
0: No, sí, neta.
1: Está peligroso.
2: Imagínate eso.
1: No, es neta, no me la
0: Joselito y el Joselito con hambre. Ay, estás. No, no. Tírenme un pollo. Joselito, pues quién sí se le va a hacer cantas viejas.
3: Pues sí. Puro pellejo, come Joselito.
1: Cállense. ¿Sí? Si usted es puro pellejo también.
0: Está acostumbrado a que le venden pollito fresco y le estás con gallina vieja.

0: chiquitolina y ya te caben en tu bolsita.
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5: ¿Qué tal? Muy buenos días, les saluda Eli Venegas y este es el breve informativo del bueno, la mala y el feo. USCIS pone fin a la regla de carga pública de Biden e implementará nuevos criterios migratorios. La administración de Donald Trump derogó oficialmente la regulación sobre carga pública aprobada durante la administración de Joe Biden, una medida que cambiará la forma en que el Servicio de Ciudadanía evalúa las solicitudes de green card, visas y ajustes de estatus. El Departamento de Seguridad Nacional informó este jueves que la nueva norma sustituye la regulación del 2022 y restablece un criterio más amplio para determinar si un solicitante podría convertirse en una carga pública. Y Donald Trump pudo haber influido en la eliminación de Estados Unidos. El Mundial del 2026 dejó uno de los casos más surrealistas en la historia de la Copa del Mundo. La petición de Donald Trump a la FIFA para que le retiraran la tarjeta roja a Folarin Balogun fue un hecho que los terminó condenando. El delantero estadounidense reveló que sí influyó en el plantel. Y más de Trump, ya que tendrá una moneda de oro de un dólar con su rostro. El gobierno de Donald Trump anunció la emisión de una nueva moneda de un dólar con la imagen del presidente como parte de las celebraciones por el 250 aniversario de Estados Unidos. Una decisión que vuelve a colocar al mandatario en el centro del debate sobre el uso de los símbolos nacionales. Según información, el secretario de Tesoro, Scott Bessent, confirmó que la Casa de la Moneda de Estados Unidos ya comenzó la producción de la pieza, lo cual tendrá un acabado similar al oro y estará disponible a partir del próximo otoño. Hasta aquí llegamos con el breve informativo del bueno, la mala y el feo. Les informó Eli Venegas. En redes sociales, Eli Venegas Radio. Buen fin de semana.
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1: Vamos a regresar con chistes estúpidos, así de que

0: no, tú no. El chiste.
1: Vamos con los chistes estúpidos. Si tienes uno, ya saben, márcanos. Ahí te va el teléfono. 1-855-370-3100. Llega la hija del feo y le dice: papá, papá.
2: ¿Qué pasó, mija?
3: Y estaba pedo.
2: Papá. Y pedísima andaba el feo. Papá. ¿Qué pasó, mija?
1: Papá. ¿Me ayudas con una tarea?
2: Claro, mija. Por supuesto. Yo soy el más inteligente, el más educado.
4: El rey de la tarea.
2: ¡Claro! A ver, ¿qué necesitas saber?
1: A ver, me están pidiendo aquí 5 animales que vivan en el Polo Norte.
2: Fácil.
1: 3 osos, 2 focas. No, gracias, papá, ¿eh? Gracias.
4: Andas con todo, con los chistes, ¿eh? Me encanta. ¿Qué creen? Que el feo.
3: Otra de ellos.
4: Dice que habla italiano. Y le dice: ¿A poco sí habla italiano? Y yo, por supuestini. ¿Qué nivel de italiano altini? No sabe nada. Exactini. Pero yo voy a trabajar aquí. Espérate, es que iba a juntar dos chistes.
3: Ay, aquí, güey.
1: Ay, espérate, es monólogo, es monólogo.
4: Entonces. Lo aceptamos en el restaurante para italiano.
1: Y hubiera retirado en el primero. ¡Hijo de la En el primero.
3: Todavía lo está buscando.
4: No, ya está aquí, ya lo encontré. Y de repente llega el pelón.
1: ¡Órale!
3: Era un grupo ya.
4: Llega el pelón porque quería comer algo en el restaurante. Ah, no es cierto, es al revés.
1: Manita, te hubiera retirado, manita. En el...
3: ¡Ay, don Tela!
1: ¿Qué te digo? ¡Acepta tu triunfo!
4: Hay un pollo, wow. Don Tela. El pelón era el mesero.
1: ¡Órale!
3: No llegó de invitado, llegó de mesero. Ya cambió.
4: Por favor. Y le dice: oiga, tráigame 5 tacos.
3: El araño, la hija de Don Tela.
1: Voy por un café, ahí vengo. A ver cuánto se tarda esto.
4: Le dice el feo:
3: ¡súbete, equipo!
4: Tráigame 5 tacos al pastor. Por favor. Y el pelón: oiga, no sea tonto. Este es un restaurante italiano. Y el feo, con el italiano que sabía, dice: ¡mamma mía! ¡Tráigame cinquini tacuichi!
1: No.
4: ¡Pastor!
1: Alguien para esta masacre, güey. Alguien para esta masacre. ¿Qué onda, ya, Pao?
3: Vámonos ya comercial.
1: No, wow.
3: Llega la niña argentina.
4: Ándale, en tu casa.
3: Llega la niña argentina a su casa.
1: No hiciste tu tarea, ¿verdad? ¡Maldita sea!
4: Ay, Dios.
3: Y le dice a su mamá:
1: el chiste de la niña.
3: ¡Che, mamá! ¿Qué querés vos, tú? ¿Cómo romper las orejas, vos? ¡Che, mamá! ¿Qué crees vos? ¿Qué te pasa, chiquilla?
1: ¿Qué te pasa,
4: chiquilla? ¿Qué te pasa?
3: ¿Vos sabés que en la escuela me dice niña mentirosa?
1: No, no, feo, no, no, güey. No, neta.
3: Che, cállate la boca, que ni a la escuela va.
1: No, feo, no.
4: No, yo sí me río de sus chistes.
3: Pero tú mejor que el de la FAO.
1: A ver, uno de árabes.
4: ¿Qué pasó, madre? Feo? Yo fui la única que me reí de tu chiste.
3: Oye, madre. Oiga, madre. ¿Qué quieres?
4: Madre.
3: ¿Qué quieres? Bájamela. Mira, madre, en la escuela me dice niña mentirosa.
1: ¿Cómo se le dijo?
3: Bájamela. Bájamela. No seas mentirosa porque en la escuela va. Ponte a bañar el camello.
1: No, güey, no.
3: ¿De qué lo quieres?
4: Yo lo quiero.
1: No, ya.
4: A ver,
3: vaya, vámonos ya.
1: No, ya, güey.
4: Japonés.
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4: Oigan,
1: what happened?
4: Hay personas que yo no entiendo, la neta. Mira, hay tantas personas en este planeta, pero hay personas que dicen: ay, se me gusta, pero es casado. Uy, qué rico. Más les gustan los hombres comprometidos, mujeres y hombres también.
1: Ajá.
4: Y digo, ¿por qué si hay tanta gente soltera en este mundo, fijarte en el hombre casado de otra persona? Porque no respetas
3: lo prohibido.
4: Pero vamos a hablarlo con una psicóloga, ¿verdad? Mejor.
1: Órale.
4: Que ella nos diga por qué hay gente así. ¡No a los casados! 1-855-370-3100.
1: Hay canciones, Pau, que dicen: no importa que seas casada, no más que
5: casado.
1: O casado, ¿no?
4: Es que no está bien. Ahorita lo platicamos con la psicóloga, a ver qué dice.
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6: Miguel.
7: Miguel.
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6: Para la quinceañera de mi hija.
7: Ahí te va. 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
1: el Congo?
6: Lloraron todos los de Portugal, no, empataron.
7: ¿Vas a tener manchamantel?
6: Claro, manchamantel y birria.
5: Yo soy el manchasábanas.
4: Y manchabaños.
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0: se vale estar enamorado. ¿A poco no, compa Luis R. Conrique?
1: Claro que sí, compa Memo Garza. ¡Ánimo! ¡Ahí
2: se va! 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
3: ¿Por qué hay personas que quieren y prefieren a un hombre casado? Sabiendo que está casado, que tiene un compromiso, que tiene familia. ¿Por qué las mujeres luego se quieren meter en esas relaciones?
4: Especialmente si tienen un matrimonio bien estable.
3: Feliz.
4: Y bien. Trata bien a la vieja enfrente de ellas. Dicen, yo quiero ese hombre.
3: ¿Por qué? ¿Por qué si hay tantos hombres solteros en el mundo? O mujeres solteras en el mundo. ¿Por qué un hombre se quiere meter en una relación? No lo entiendo. Yo no
5: lo
3: entiendo.
5: Hay un fenómeno raro, Pau. Las mujeres, cuando ven a un hombre soltero, no se les antoja. Lo ven que tiene
4: como un lobo, todo,
6: es no. Alguien que otra pajuelona no escoja.
5: No, es cierto. No quieren a un hombre
6: sin,
5: lo ven como loser.
3: Sí, pero ¿sabes qué? Luego tienen una pareja y no quieren que se los bajen. Entonces la vida es karmática. Vamos a platicarlo con la psicóloga, no con Don Telaraño.
6: Right. Y lo ven taken, dicen, por algo ha de estar.
7: Nadie lo quiere.
3: No,
6: por algo.
3: Pero no es lo correcto.
6: ¿Y lo cómo la trata a la esposa?
8: No, y las casadas también, donde las ven todo.
9: Como

0: No entiendo, en serio, no entiendo por qué una mujer, si ve que un hombre está casado, tiene una esposa, tiene algo que construyó durante tantos años, tiene hijos, ahí se quiere meter.
1: Quiere destruir ese matrimonio.
0: ¿A qué? No, hay tantos hombres en el mundo, pero vas con el casado. Y por favor, respeten.
2: Y también hay del otro lado.
0: Hombres también. Molesta esta situación. Y yo no entiendo, y aquí el Cookie Monster nos están diciendo que hay un nuevo, un trend de que la mujer.
1: Un nuevo orden mundial.
0: Ve al hombre y que le, y que dice, ay, es que lo quieren todas, quiero yo con él, como lo quiere su esposa, yo lo quiero, me parece mal.
3: Sí. No es un trend, es un fenómeno raro que se da, que la mujer no quiere al soltero, quiere al que ya está tomado, porque si no lo quiere nadie, yo tampoco lo quiero. Pero alguien lo tiene, por algo lo tiene, y como que les llama la atención, no sé por qué.
1: No, y deja tú, puede ser una mujer casada también, que quiere al vato que está casado, porque a ella no la tratan tan bien como él trata, a la otra. Como el casado trata a la otra.
0: O sea, por envidia, el hombre casado, las relaciones siempre se crean. No, qué horror. Sí. Vamos a platicarlo con nuestra psicóloga, la más top, mi reina, mi diosa, Sandy Caldera.
2: Hola, Sandy.
4: Buenos días, ¿cómo están, familia hermosa? ¿Qué tal?
0: Pues no muy feliz con estos facts. A mí
2: me han dicho esto, Sandy, que soy casi el hombre perfecto. Nada más hay un detallito.
1: Muy dulce.
2: Que no eres soltero, dicen. Que no eres soltero. Dicen.
4: Dicen las malas lenguas.
0: No, ¿qué es eso?
4: Oye, amigo, esto se le llama la psicología de la amante o de el amante, ¿ok?
1: A ver.
4: Esta persona dice que el casado o la casada tiene, escuchen lo que les voy a decir, ¿eh?
2: A ver.
4: Un sello de garantía.
2: ¿Qué hubo?
4: O sea, es decir, si de alguna manera.
2: Está calado,
4: está calado.
2: Está caladito. Está calado.
4: Sabemos que es proveedor.
2: Aguanta.
4: Sabemos que aguanta vara. Y luego, por ejemplo, está caladita. Sabemos que es mujer de casa, entre comillas.
2: Cocina, ¿sabes? Que te atiende.
4: Sabes que sabe atender.
2: Ey.
4: Entonces, de alguna manera,
2: chula.
4: Como que en tu cabeza dices, bueno, pues si lo hace con el marido, ¿qué tiene? Felices los tres.
2: Hoy no más.
4: Feliz, así es. Porque aparte, la psicología del amante dice, primero, no necesito que la deje, ¿ok? No ocupo que la deje. No soy celosa. Pero luego empiezo a tener un sentido de competencia. Es decir, después sí quiero que la deje, pero como no la deja, me empiezo a aferrar y me aferro y me aferro y me aferro hasta que logro destruir el matrimonio.
2: Sí. Ya cuando se destruyó, te escuchas lejos, Sandy. No, ahí te escuchas cerca, ahí te escuchas.
4: Ya cuando se aferró y cuando ya lo tiene, ya no lo quiero porque ya se quitó la adrenalina. Ya no me sirve como que...
2: ¿Esta es una regla que aplica, Sandy, o hay excepciones?
4: Es una psicología, Raúl.
2: No.
1: Ay,
4: es
1: mamá.
4: Una psicología. Hazte cuenta que es un perfil psicológico de una persona que hasta te dice, es que imagínate, o sea, ella le lava la ropa y yo se la quito agua.
1: ¡Ay!
4: Imagínate eso.
1: ¡Ay!
4: Imagínate eso. O sea, no.
3: Hay canciones de ello.
0: A ver,
4: claro.
0: Pregunta, ¿cómo puedes tú como psicóloga ayudar a estas personas que a lo mejor tienen este síndrome que están escuchando?
1: No, que no las
0: estas
1: ayuden.
0: Mujeres, eso es lo que a mí me gustaría, no. Porque a mí no me gusta este tema, a mí me molesta. Entonces,
1: ¿por qué?
0: Porque no me parece correcto. No me parece correcto. O sea, a mí no me gustaría, o sea, que mi mamá pasara, o sea, esta situación.
2: ¿No piensas que uno se puede equivocar en la vida y casarte con la persona equivocada?
0: Divórciate.
4: Pero, ajá, cierra un ciclo. Sí, ¿eh? No, pero lo que Pau pregunta es muy interesante, mira. ¿Por qué? ¿Cómo las puedes ayudar? Primero, hay que entender que la psicología del amante tiene todo un contexto. A ver, son mujeres que por lo regular, no todas, pero por lo regular, o hombres que por lo regular le tienen un miedo al compromiso. ¿Ok? Le tienen miedo al compromiso, le tienen miedo a la responsabilidad total. O sea, yo quiero los derechos, yo quiero lo rico de un casado, pero no me gusta tenerlo en mi casa. Entonces, que vaya con su mujer y que luego venga conmigo y me trate como princesa. Pero realmente es un problema de mentalidad. Ahora, ¿de dónde puede venir?
2: Ajá.
4: Puede venir de cadenas intergeneracionales. O sea, a lo mejor la mamá tuvo por ahí un problema de infidelidad.
2: Uy.
4: o el papá, y trae una herida a ella no resuelta, o él. Ahora, también puede venir de otra cosa, déjenme les explico.
2: A ver.
4: De la falta de merecimiento, pausazo. ¿Qué quiere decir? No me siento digna de un hombre o de una mujer que sea exclusivamente para mí. Entonces, prefiero compartido.
2: A ver, entonces, Sandy, danos el perfil de una mujer que le gustan los casados. ¿Y dónde se consiguen,
1: por
2: favor?
1: Para ir a buscarla.
0: Pues sí. Qué tonto eres.
1: No, para darnos cuenta.
2: ¿Y cómo las convence uno?
4: No, mira, mujer a la que le gusta un casado.
2: A ver.
4: Es una mujer que por lo regular, escúchame, se va a convertir en lo que tú quieres. Por ejemplo, mi esposa no me da sexo. Esta te dice, a mí me encanta todos los días de cómo me pongas. ¿Ok? Y luego, mi esposa no me cocina y te empieza a llevar lonche.
1: ¿Qué quieres de comer? Ay, sí, te traen lonche.
0: O sea, ella te cumple tu necesidad.
4: Es correcto. Son cumplidoras de fantasías. Okay. Primer punto.
2: No me dan esto y ella sí te lo da.
4: Ella sí te lo da. Segundo punto, escúcheme. Son personas que tienen una escucha activa tremenda.
0: ¿Una qué?
4: Escucha activa. Por ejemplo, ellas son más psicólogas que yo. Tú llegas a tu trabajo y yo te dice, ¿qué traes, Raúl? ¿Qué tienes? Y entonces Raúl, no, fíjate que vengo peleado. ¿Por qué, Raúl?
1: ¡Uy!
4: ¿Qué
1: siento, Raúl? ¡Qué bueno!
4: Entonces, imagínate que Raúl le dice, es que fíjate que no me entiende. Sabes que aquí estoy para ti. Aquí me tienes.
1: ¡Ay! Estoy apuntando, Sandy.
2: No, una vez me dijeron, Sandy, ¿no tienes un hermano?
4: Uy. ¡Ay! Y tú no. Me puedo hacer doble.
0: Se lo preguntó Luis.
2: Hizo triple.
3: Y se hizo triple, Sandy.
1: No. Y el pelón le dijo, sí, pero lo quiero sin azúcar, dijo la mujer.
0: Ay, no. ¿Qué más, Sandy?
4: No, pero espérense, el tercer punto es el más grave y más delicado. Son mujeres que tienen una doble personalidad. Contigo son lindas, tiernas y maravillosas. Pero, ¿qué crees? En cuanto se pueda, van a ir a destruir a tu esposa. Van a ir a destrozar tú con tanto tiempo construiste. Porque te va a decir, no, somos discretos, no te voy a manchar la camisa ahorita.
2: No, esas son malas.
1: Pero, ¿a qué te refieres cuando dices a destruirla? ¿La van a matar?
4: No.

0: Emocionalmente, sí. Es que mira, le va a llamar y le va a decir, ¿sabías que Andrés estuvo conmigo? ¿Quieres saber dónde está? ¿Eh? Y va a empezar...
1: ¡No, no sean así! No.
2: Sí, sí, Sandy, sí, pregunta.
1: No, no sean así.
2: Ahorita, así como te están escuchando las lovers, te están escuchando las esposas. ¿Sí? Y dijiste algo bien importante.
3: Y la mayoría de nuestro radio escucha, los vatos.
2: Sí, sí, sí. Las personas que viven en cualquiera de los dos aristas. Mi pregunta para ti es, un error que cometemos las mujeres a lo mejor, ¿no? Es que vamos cambiando, a lo mejor ya no tenemos esta forma de conquistarlo, ya a lo mejor muchas no se cuidan,
1: gritan
2: ya
1: mucho,
2: no se vuelven eróticas. ¿Qué consejo le puedes dar a una mujer para poder intentar tener la llama del amor el mayor tiempo posible para que tal vez no llegue otra y cumpla las necesidades que tú no le das?
4: Que nos dejen salir más.
1: ¿Y operación?
0: Te voy a decir algo, mi pausazo, que a lo mejor les va a romper el corazón a muchas esposas, pero también las va a despertar.
2: Sí.
0: Aunque el marido tenga al viejo rononón más chulo y más bueno, el que quiere ser canijo, va a ser canijo.
5: Como a Shakira. Entonces, le pusieron el cuerno.
0: Exacto.
5: A J-Lo.
0: Guardia, Shakira, miles. Pero ahí te va. Ahí te va. Sé erótica por ti. Sé linda por ti. Haz cambios por ti. Cuídate por ti. Siempre por ti.
3: Le acabas de romper la nube.
2: Es que no es la nube, Sandy. Es que sabes que, Sandy, yo entiendo el tema de la calentura. Y te hablo de corazón. Yo entiendo el tema de que el hombre es caliente y que le gusta andar de mirón y la fregada. Pero yo siento que un hombre se puede gobernar.
1: No.
2: Y me duele mucho el tema de la lealtad.
5: Esto la Biblia.
2: Permítanme. El tema de la lealtad. Creo que es bien básico. Entonces, ver estos hombres, porque yo conozco hombres de que con la esposa, ay, mi reina, mi Dios, salen y parecen perros desesperados y andan contando los cuernos a la mujer. Los han cuidado, los ha apoyado, les ha educado a sus hijos, ha estado en las buenas, en las malas.
3: Del pelón no les así.
2: Y conocen a cualquier señora.
3: Aquí el único decente
2: que nada más les quieren sacar algo y ahí van y dejan todo. Todo por una mujer que no vale la pena. En lugar de ser una mujer que construyó lo que ellos tienen. Y todavía cuando se divorcian.
1: Uy, se enoja.
2: No les quieren dar dinero porque es dinero que ellos hicieron.
5: ¡Paula para presidenta!
2: ¡No!
5: ¡Paula para presidenta! ¡No,
2: este es mi sentir, Sandy!
0: Algo que dijo mi pausazo que es súper vital. Habla de lealtad. Escucha, la lealtad, eso sí es básico. Un hombre, y óiganme bien, muchachas. Un hombre que pone cuernos a su esposa y que tú eres el cuerno de la esposa, te lo va a poner a ti, mami.
2: Claro.
0: Te lo va a poner a ti.
2: Claro, es el karma.
0: Lo que la pierde es karma. Mira,
2: así es.
0: Es más, yo sí digo, y lo siento mucho, mi mamá este dicho lo tenía, y yo sí lo creo, perro huevero aunque le quemen la boca. O sea, la neta, al que le guste el tema, aunque seas una viejota, aunque le pongas lonche, aunque le platiques y le cantes, el que es. Pero también, señora, aguas, si su marido sí es buena onda, llega a su casa, es un hombre sano, no lo esté jodiendo, no le grite,
1: eso.
0: No lo esté molestando tampoco, dele chance de salir tantito con los
1: qué
0: amigos.
1: Qué bueno, qué
0: porque
1: bueno.
0: Porque también eso los lleva a cosas que no deben de hacer.
3: Muy bien, Sandy. Okay,
1: Sandy, te amamos, Sandy.
2: Sandy, ya dijiste algo de lo que te estaba preguntando. Okay, no lo estés molestando, déjalo salir. ¿Qué más tips le puedes dar a la mujer que realmente encontró un hombre que le está siendo fiel y le está siendo leal? Y para no regarla, porque nosotras también la regamos. Entonces, ¿qué podemos hacer nosotras mejor?
0: Primero que nada, a ver, acuérdate quién eras cuando te conquistó él. O sea, por ejemplo, ¿qué aficiones tenías? Si ibas al gym, si comías sano, si eras una persona amigable. A ver, ¿en qué te has convertido? Porque, ojo, al hombre le vendemos una y al rato cuando ya la compró nos convertimos en otra. Cuidado. Entonces, a ver, sigue con tus amigas, ponte la uñita, sigue cuidándote de lo que comes, trátate bonito, ¿para qué? Para que cuando llegue a tu casa él esté tranquilo contigo. Otra, sé su amiga. Si, por ejemplo, él te habla de cosas y tú, ay, es que siempre tú, ay, es que tenías que ser tú, ay, es que siempre tus proyectos tan feos, ay, es que pura criticadera, pues no. Se va a ir con la que le diga, ay, papi, qué rico, qué bueno, qué a gusto, agua. Entonces, sé su amiga. Pero también, hombres, déjense querer por la correcta. Porque ahí se andan dejando querer por todo mundo y a la correcta ya ni la pela.
1: Hermano,
5: y después de todo eso, todavía le va a poner el cuerno.
1: Pues sí.
0: ¿Qué hubo?
3: Es que nada está garantizado, ¿verdad, Sandy?

0: También.
1: A ver quién nos pone primero los cuernos.
2: No, no se trata de eso.
1: Yo.
2: Sandy, ¿dónde la gente te sigue en las redes sociales, porfa, Sandy?
0: Uf. Claro que sí, en todas las redes sociales estoy como Sandy Caldera, Sandy Caldera, y estoy en el 619-451-7037, 619-451-7037, y obviamente estoy en el mejor programa del universo, el que sí se preocupa por la gente, ¿eh? El bueno, la mala y el feo, puro show.

0: papá. Saludos a esas mujeres que les gustan los casados.
1: Síganlo siendo.
0: Qué bonito. Hay de toda la vida en el señor, papi.
1: Claro. Antina como el pelón también, mira. La sargento.
2: Era casado.
1: Era casado, le gustó. Sí. Pero luego la magia se pierde. Mira cómo lo tienen ahora como perro.
3: Qué bueno. Quítale todo su dinero.
1: No, hermano, no te quites todo.
4: Miti, mita.
1: Azucarado.
4: El divorcio es la mitad nomás.
0: ¿Y luego? ¿Y tú para cuándo?
4: ¿Eh?

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8: 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Sudáfrica llora la pérdida de Jaden Adams, mediocampista del Mamelodi Sundowns y de la selección nacional, fallecido a los 25 años. Figuras como Messi, Ronaldo y Haaland expresaron sus condolencias. Su legado, resiliencia, humildad y esperanza para las nuevas generaciones. 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
1: 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Puro show. ¿Alguna vez has visitado otro país, otra cultura? Y pues el dicho dice, a donde fueres, haz lo que vieres. Sí. Y dices, voy a probar lo que se come aquí, lo que comen los locales. Pero no te gustó. Dices tú, híjola.
2: Sí, luego hay cosas que salen medio feas.
1: Muy bonito el país y todo. Esto le acaba de pasar a un influencer. Lo están funando. ¿Por qué? Tenemos el audio. ¿Qué fue lo que no le gustó? ¿Qué país fue? Ahorita regresamos enseguidita, muchachos.

0: Viajar es bien bonito, la neta. A mí me encanta. Es uno de mis hobbies. Me encanta. Si hay la posibilidad, háganlo.
1: Viajar manejando.
0: Se lo recomiendo. Manejando, volando, navegando. Como, la cosa es, a mí me gusta porque conoces otras culturas, otros lugares, te abre la mente, conoces lo bonito que es la gente y todo el rollo. Sí, cultura.
2: ¿Cómo viven? Claro. Es bien, bien diferente luego en ciertos lugares.
0: Todo, la neta
2: es
0: bien.
2: Festejan.
0: Es bien padre. Hay gente que le gusta, hay gente que no le gusta viajar, está bien. Pero para los que nos gusta viajar también, nos gusta, a mí en lo personal me gusta a donde voy probar lo que comen ahí.
2: Sí.
0: Ay. Lo típico.
1: Sí. Ay, no,
0: hay lugares donde sí venden hasta comida exótica. Chale. También me gusta la comida exótica.
2: Exoticland.
0: Sí, imagínate, en Australia comí canguro.
2: No, eso no me gusta.
0: En Honduras comí iguana. ¿Mm? En Perú comí el cuy.
2: No.
1: ¿Cómo es el cuy?
0: Todo eso.
1: Yo voy a buscar masajes.
0: ¿También? ¿Cada quien?
1: Es que me gusta mucho.
0: Bien, perfecto. Aquí oye,
2: yo cuando fui a Malasia me hicieron un masaje de reflexología en los pies.
0: ¿Y qué tal?
2: ¿Qué dolor. Eso? Se siente
0: dolor.
2: Horrible. Porque te como que te aprietan en ciertas partes. Y dices, este es el corazón, este es el hígado.
0: Oh, sí. Ok.
2: No sabes qué fuerte, qué dolor.
0: ¿Y la comida
2: intenso.
0: Típica de allá probaste? ¿O no eres tan aventurera de
2: sí,
0: probar
2: pero,
0: la comida típica?
2: O sea, así en los animalitos que las puedo mover, no. Pero comí mucha pasta que me encantaba y todo. Pero allá en Malasia me dijeron, oye, Paula, prueba esto. Y yo, ¿qué es esto? Se llama durian.
0: Durian.
2: Es una fruta.
0: Ah, sí.
2: Muy famosa. ¿No?
1: Durian. Ajá.
2: Y de repente ya cuando la abro me dicen, pero huele a heces fecales. Así cuando me iba a abrir yo, ¿qué? A eso huele.
1: El durian.
2: Pero sabe rico.
1: Dice que es la fruta.
2: No, gracias, no lo probé.
1: Fruta más apestosa del mundo. Ey,
0: pero sabe rico.
2: El durian. Pero no la probé.
1: ¿Sabes qué comí yo?
2: Si la acerco a mi nariz y huele
1: a
2: heces fecales, no se me va a antojar.
1: No te las vas a comer. Yo
2: claro
1: te el mejor desayuno de todo mi perro mundo, la neta.
2: Sí.
1: Sabroso. Ha sido en Turquía.
0: Desayuno. ¿Comiste?
1: Capadocia.
2: ¿Qué comiste?
0: Desayuno.
1: Ajá. Huevitos revueltos con un queso de cabra que hacen allí, de cordero que hacen allí, con miel de abeja de la
0: casa, rico.
1: Y con el pan, la mermelada.
0: Órale.
1: Todo era orgánico en ese, en ese hotel.
2: Pero, ¿cómo sabe cuando es orgánico?
0: Güey,
2: ¿no?
0: Pero lo contrario, ¿qué es lo que no te gustó? Porque miren, ahorita se está haciendo viral un influencer mexicano, él se llama el Arturito.
3: El que se quejó de su propio paisano de los chicharrones.
0: Ah, sí, en Austin, Texas,
3: en
0: ¿no?
3: Austin,
0: sí, llegaron a buscarlo. Bueno, esa fue otra historia. Pero este vato va a Chile.
2: Okay.
0: Un país que yo no conozco, me encantaría conocer Chile.
1: Pues nomás di.
4: Siéntate.
1: Okay. Te lo presento.
0: Y ahí en Chile, lo típico, dicen que lo típico son unos hot dogs. Entonces, este vato fue a donde venden estos hot dogs, que este lugar se llama La Alemana.
2: La Alemana.
0: Sí, correcto. Y no le gustó porque le echan aguacate y le echan demasiada mayonesa.
5: Es demasiada mayonesa. Es que ese güey tiene guacamole y mayonesa. Es doble grasa, güey. Eso, yo no soy tan fan de ponerle guacamole a todo. Le van a fundar los chilenos. Este me dieron poquitas ganas de vomitar, güey.
0: Hoy
5: es que el chucrut, güey, con mayonesa.
0: ¿Qué dijo, güey? Me dan ganas de vomitar.
2: Al inicio pensé que era Gabo.
3: ¿Eh? O sea, güey, no, Gabo.
2: Sí, no, güey, por eso me sacó de onda.
1: No, Gabo no le tiene nada a comer, nada. Se come un bote de
2: basura. El bote de la mayonesa.
5: En su defensa, nos dijo la señorita que la especialidad aquí no son los completos, los hot dogs, son los sándwiches, pero veníamos a probar el completo. Me dijeron que es lo más tradicional de Chile. Es como el taco mexicano, güey. El street food es como que el completo.
0: O sea,
1: completo.
0: Pues es fresa, güey. Es fresa.
2: Es fresa.
1: Completo.
0: Fresón. Pero el detalle está de que el vato va a Chile. Le dicen, aquí tienes que probar los sándwiches. Entonces va a este lugar que se llama La Alemana y ahí le venden también los completos. El completo es un hot dog.
1: Ay, qué rico.
0: Pero le pusieron, o sea, o le ponen, pues, no es que le pusieron, le ponen, los preparan con mucha mayonesa y con mucho aguacate. A
2: qué
0: mí me,
2: rico,
0: me encanta
2: rico,
0: el aguacate y la mayonesa.
2: El aguacate te lo dan bien poquito y te lo cobran carísimo.
0: Pero el vato como que dice que le da la mordida y dice, güey,
1: pura grasa.
0: Me dieron ganas hasta de imagínate que alguien vaya a México, coma un taco y diga, me dan ganas de vomitar con este taco.
2: No.
1: Que se largue de allí.
4: Las cosas que venden a ustedes allá en México. ¡Asco! Los de tripa. ¡Qué asquerosidad!
2: Ay, cállese, por amor de Dios.
0: Señor, por favor.
2: No sé dónde cree que es usted.
4: ¿Qué tal eso, los de ojo? O los de este.
1: ¡Ay, yo lo probé!
4: Y los todos mosqueados.
1: Sí, yo lo probé, el de ojo bien rico.
0: No, no sé lo mejor.
2: No diga eso.
1: No está mosqueado.
2: Pero una cosa es decir no me gusta y otra cosa es decir asco. No, no manches, me vomito.
1: No más con que diga, hey, no me gustó. Mucha grasa y ya.
2: Hay formas. La forma es la clave del éxito.
0: Oye, o qué tal, cómelo, no te gustó, no lo subas.
2: Claro.
0: Digo, ¿por qué subir una experiencia que no te gustó? Pienso yo.
2: Es que hay mucha gente que prefiere un like a destrozar lo que tenga que destrozar.
3: Y ese güey es uno.
0: Sí.
3: Yo antes lo seguía. Ya,
0: no. ¿Ya no lo sigues?
3: No, ya no.
0: ¿Por qué?
1: Por lo que dijo.
3: Por lo que le hizo a su paisano, güey, al de las carnitas en Austin, se me hizo muy gacho.
0: Ah, bueno, para la gente que no sabe la historia, el Arturito, pues un influencer famosón, llega a Austin, va a probar todo el rollo. Un dueño de un restaurante en Austin se da cuenta dónde se está quedando, porque el vato subió un video del Airbnb y todo, y llegó directamente al Airbnb y le tocó la puerta.
2: Sí.
0: Pero el vato, como vive en Ciudad de México, eso dice que lo sacó mucho de onda. Que alguien llegue a tu privacidad, se meta hasta donde te estás quedando, toque la puerta y lo, ¡eh, Arturito, Arturito, ven! El vato quería llevarlo a su restaurante.
2: Yeah. ¿Qué le decía?
4: You don't do that. O sea, sí, es tu privacidad, ¿eh?
3: Sí,
2: está un poco tiene intenso.
3: Razón. Pobrecito.
2: ¿Pero qué pasó después?
1: ¿Y qué dijo?
0: Pues el Arturito lo quemó, lo grabó y lo quemó al señor también, yéndose y todo el rollo.
1: ¿Qué?
3: Y se armó el pleito ahí
0: de si estuvo bien o estuvo mal que lo fueran hasta visitar hasta donde se estaba quedando y todo el rollo.
2: Es que a veces uno cuando tiene ganas de algo, lucha hasta el fin. Y a nosotros, ejemplo, nosotros nos ven, cuando nos ven en la calle algo así, no nos hablan de hola, buenas tardes, ¿cómo está? ¿Qué onda, tal? No sé qué. A mí llegan, me abrazan la pau. O sea,
1: a mí me agarran las nalgas. A
2: ti te hacen chamoy.
4: ¿Cuáles nalgas?
1: Bueno, por eso me hacen chamoy, porque no hay nalgas, sino la mano está adentro.
0: El espinazo, correcto.
2: A veces uno es una forma, pero ya cuando te conoces en la vida real, ya se comportan de otra.
0: Pero él se sacó de onda que porque en Ciudad de México eso no pasa.
2: Yo soy de Ciudad de México. Pregunta,
0: paisano, para ti que nos escuchas, comadre, ¿a qué país fuiste, a qué lugar fuiste de vacaciones? Probaste la comida típica y no te gustó. 1-8-55-370-3100. ¿Qué comida no te gustó?

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1: Un 4x4. A ver, venimos de platicar de este influencer.
2: Sí.
1: Este Fury, así les llaman a los influencers, sí, que hacen reviews de comida. Va a Chile, prueba lo típico. Le recomendaron, digo, no conozco Chile, no sé, pero dice que lo típico son los sándwiches. Y va a un lugar, y aparte se pidió un hot dog, uno que le dicen el completo.
2: Qué rico.
1: Y venía retearto aguacate y retearta mayonesa, y no le gustó. Dijo, güey, me dieron ganas hasta de vomitar, güey.
3: Me dieron poquitas ganas de vomitar, güey. Es que el chucrut, güey, con mayonesa. En su defensa, nos dijo la señorita que la especialidad aquí no son los completos y los hot dogs, son los sándwiches, pero veníamos a probar el completo. Me dijeron que es lo más tradicional de Chile, es como el taco mexicano, güey.
1: Imagínate eso. Es como el taco mexicano, estás hablando de lo típico.
2: No, el taco,
1: y no le gustó.
2: Es bien rico.
1: Digo, no te tiene que gustar todo. ¿A qué país fuiste y no te gustó? ¿O a qué lugar? 1-855-370-3100. No te gustó la comida. Mira, tenemos a David con nosotros. ¡Ese es mi David!
4: ¡Bueno, bueno!
1: ¡Saludos, David!
2: ¡Hola, Luis! ¿De dónde no te gustó la food?
4: Hace como un año fui a Bélgica y no me gustó la comida de los belgas.
2: ¿A poco?
1: ¿Qué es lo típico? ¿Qué es lo típico,
5: David? Estaba muy nerviosa.
1: ¿Qué es lo típico?
4: No me gustó, me encantó.
5: Tenía mucho nervio la carne.
1: Tenemos a David, otro David con nosotros. ¡Hola, David!
2: A ver.
5: Este David.
4: ¿Qué es? Saludos desde Reno, Nevada.
1: ¡Reno!
2: ¡Reno, baby!
1: ¿A dónde fuiste si no te gustó la comida, güey?
4: Fui en el 2012 con unos compas a Cuba. Uf. Y la neta es que le batallamos mucho para comer algo bueno. O sea, en general,
5: pues es que sí, no hay nada.
4: Es malita. Y locura, le preguntamos al chofer que nos traía de un lado para otro que cuál era la comida típica de ahí. Dice, la comida típica aquí en Cuba es la pizza.
1: La
2: pizza. No. Oye, David, ¿y qué hacían en Cuba tú y tus cuates?
4: Pues puro cotorreo.
5: Fueron a buscar morras.
1: Fueron a una misión religiosa.
2: Sí, claro. Sí. Un retiro espiritual.
4: Un intercambio cultural y educativo.
1: Oye, David, pero ¿y la pizza? ¿La probaste? ¿Te gustó o no te gustó? ¿Qué rollo?
4: Probamos en la calle una cosa que es como una hamburguesa. Ellos nomás le llaman pan con carne. Porque literalmente es pan con carne. No tiene nada más. Es pan con carne, y la carne así medio exótica de procedencia sospechosa.
5: Ah, como nosotros, pero
4: no muy malita.
1: El fe y yo andábamos allá en Habana, Cuba. Nos llevaron, David, a un restaurante. ¿Tú crees? Imagínate el taxista.
5: ¿Restaurante bar?
1: ¿De dónde son ustedes? De México. Ah, lo voy a llevar a comer tacos. Güey, no, tacos no. Y nos dejó ahí en una taquería el vato.
5: Y de babosos ordenamos, pero antes de subir, estaba bien raro el lugar. Había un perrito callejero afuera.
2: Sí.
5: Y duraron como una hora para traernos los tacos, ya que ordenamos. Y luego cuando bajamos y el perrito ya no está.
1: No es cierto. No, pero la carne sí se veía muy rara. No, así manches, como dice David, era una carne...
2: ¿Cómo de qué
5: animal? Chiclosa.
1: Mira, ¿cómo te diré, Pablo? Eran como bolitas.
2: Ala.
1: Sí, o sea, estaba muy raro.
5: Molida.
1: A ver, tenemos a Francisco. Hola, Francisco, ¿qué peteo?
5: Eran las verrugas del perro.
1: Ah, muy curioso. ¡Hola, Pancho!
5: ¡Bueno!
6: ¡Pancho! Buenos días.
1: ¿A dónde fuiste y no te gustó la comida, Pancho?
6: Aquí a México, ahí en Peñasco, la verdad, los mariscos, nomás no.
2: ¿Qué tenían?
1: ¿Soleados o qué?
6: Las opciones, la verdad, sabían como a lodo, estaba, la verdad,
5: no
6: muy
5: la
6: mala,
5: lavaron bien.
2: ¿Pero de un restaurante o así en todos lados donde fuiste?
5: En la calle, seguro.
6: Pues la verdad fue en un restaurante y también los cócteles, nomás no.
5: Ah, ya sé qué restaurante. El que está pegado ahí a la playa, que de ahí se ve todo el mar.
6: Pues sí, era uno
5: es
6: de los...
5: Es el único, el más grande.
1: Es que ¿sabes qué pasa?
5: Puro marisco.
1: Ya también agarran al turista, bueno. Pancho. Agarran al turista, sí. Y te venden puro mugrero, güey. O sea, y así le llaman tourist trap.
2: Ala, sí. No lo había oído.
1: ¿Nunca has oído los tourist trap?
2: Trap, no.
1: Sí. O sea, hay zonas que son trampas turísticas, que supuestamente te venden lo típico, lo no sé qué, pero está todo muy caro y la calidad sí está malita.
2: No, qué chafa, no hagan eso, porque si no, se quejan luego de que no hay turismo, y cuando hay, la regan.com.
1: Tenemos a Chucky, hola Chucky. ¿A dónde fuiste si no te gustó la comida, Chucky?
7: Oh, te amo.
2: Yo también, mi vida.
7: Pues no fui, oye, pero... mi vieja era de Michoacán y una vez me sirvió una cosa que se llamaba porradillo, viejo.
1: ¿Porradillo?
2: ¿Qué es eso?
5: ¿Por dónde?
8: ¿Qué era eso?
5: ¿Por dónde dijo?
7: A porradillo. De Michoacán.
2: Órale, ¿qué porradillo es eso, papi?
1: Acá tenemos un vato de Michoacán. ¿Qué es, Wolfy, a porradillo?
5: No, él es de Guerrero,
1: es de Guerrero, sí, es cierto.
5: Ah, cómo está inmenso.
1: Tiene cara de Michoacán, no, el vato.
7: Pues. Pelonchas.
5: Tiene cara de Don Cheto.
1: ¿Qué es, güey? ¿Qué es eso, Chucky?
5: De Don Cheto.
7: Esta cosa es carne seca, ajá, con huevo y salsa, viejo, la neta.
2: Ah, como machaca.
7: Cuando se, no, la machaca está buena de Sinaloa. Sí. Esa cosa sabía, yo pienso que me quería envenenar mi vieja, viejo, cuando se volvió, la eché a la basura.
2: De plano.
5: Carne seca. Wey.
1: O sea, tú, imagínate cocinarle a tu pareja, sorprenderlo y que tire a la basura lo que hiciste.
5: ¿Sabes qué? Le faltó echarle juguito, que se ablande la carne. A mí me dieron carne de venado y en juguito le hice la chai bien rico.
1: ¿En su jugo la carne de venado?

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1: ¿Qué tal? Muy buenos días, les saluda Eli Venegas y este es el breve informativo del bueno, la mala y el feo. Estados Unidos designa como grupos terroristas al cártel de Juárez y a los Viagras. En un nuevo intento para ejercer presión en el combate que Estados Unidos libra en contra de las drogas, el Departamento del Tesoro decidió incluir al Cártel de Juárez y a los Viagras en su listado de organizaciones terroristas transnacionales. Dicha medida se suma a otras sanciones que previamente ya les había impuesto a ambos grupos delincuenciales, cuya principal actividad es la producción, el tráfico de drogas y el lavado de dinero. El Pentágono analiza un eventual asalto aéreo contra Cuba, revela CBS. El Departamento de Defensa de Estados Unidos ha evaluado en semanas recientes distintos escenarios para una posible acción militar contra Cuba, entre ellos un eventual asalto aéreo encabezado por la División Aerotransportada, una de las unidades más especializadas del ejército estadounidense. Sin embargo, funcionarios de la administración subrayan que estos ejercicios de planificación no representan una decisión para iniciar una operación contra la isla. Y veterano militar y su esposa fueron asesinados durante un robo en Alabama. Un veterano militar y su esposa fueron asesinados dentro de su vivienda en la localidad de Reform, Alabama, en un caso que las autoridades investigan como un robo con homicidio. La oficina del sheriff del condado de Pickens informó que Justin Elrod y Elena Elrod fueron encontrados muertos alrededor de las 12:15 de la mañana del domingo, luego de una denuncia por robo en la residencia. Hasta que llegamos con el breve informativo del bueno, la mala y el feo. Les informó Eli Venegas en redes sociales, Eli Venegas Radio. Que tengan excelente fin de semana.
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0: Fíjense que ayer le pregunté a muchas personas, ¿quién quieres que gane? Y todos me decían, España.
1: Ah, la final de la Copa.
0: Y luego yo decía, ¿y quién crees que va a ganar? Y me decían, Argentina. Entonces, 8 de cada 10 personas quieren que gane España.
1: Quieren.
0: Pero saben que va a ganar Argentina. ¿Por qué motivo, razón o circunstancia opinan así? 1-855-370-3100.
1: Ahorita regresamos con tus llamadas.

0: ¡Ay, qué bueno estuvo este mundial! Nunca lo había vivido así, con tanta euforia.
1: Mucha gente tampoco, ¿eh? Mi vieja la sargento me dice lo mismo, Pau.
0: No manches, me eché los partidos, los veía, me enojaba, hasta posté.
1: ¿Sabes qué creo que ayudó mucho? Las redes sociales también.
0: Pues
1: mientras
0: no sacaban tantas cosas, se pusieron bien rudos. Yo veía más o menos, yo no me preocupaba saliendo a ir a buscar un lugar padre para ver el fútbol.
2: En tu casa,
0: y me sentaba. Iba en mi casa, salía a cualquier lugar, lo que fuera. Aposté. Mi última apuesta.
2: ¿Cuánto ganaste?
0: Pues iba ganando hasta que mi última apuesta, cuando me fue muy bien en la anterior, gané, le aposté todo a Haaland. ¿Qué creen? Que lo sacaron al Haaland.
2: Hizo que su primo perdiera lana también, la Pau. Tu amigo primo, ¿también? ¿Quién era?
0: Saludos al primo. Pero bueno, ya está la final. Esta final es España contra Argentina. Y les estoy haciendo una pregunta.
1: Va a ser muy inédita. Muy
0: pero
1: final
0: escuchen
1: inédita.
0: La pregunta.
1: A ver, venga.
0: ¿Quién quieren que gane?
1: ¿Quién?
0: No, ¿quién creen que va a ganar?
1: ¿Eh? Ah, ok.
0: ¿Quién quieren que gane? 1-855-370-3100.
1: A ver, mira, tenemos a Mauricio. Mao, bienvenido.
3: Mira, para empezar, independientemente del descaro de la FIFA con su niño prodigio que tienen, porque es descaro, es el innombrable, así lo llamo yo, el innombrable. Bueno, independientemente de eso, sabemos, yo quiero que gane España.
1: ¿Quieres que gane?
3: Con el conocimiento que tengo de fútbol, sé que va a ganar Argentina, porque para empezar, el único país que ha ganado, o el único país europeo que ha ganado un mundial en América es Alemania, cuando era grande, ¿verdad? En el 2014, y todavía le batalló, porque se fue a tiempos extra.
1: Okay.
3: De 8 mundiales que se han celebrado en América, solamente Alemania. O sea, ¿quién nos dice que España lo va a poder hacer también? Porque es muy difícil.
2: Pero si lo hizo Alemania, ¿por qué no España?
1: La calidad de los jugadores, ¿no? Que tienen que... Mira, España tiene que salir a ganar de manera contundente.
2: ¿Qué es eso? ¿Qué quiere decir?
0: Con todo.
2: Explícame.
1: Sí, güey, o sea...
0: Contundente.
2: ¿Con mi diente?
1: Con
2: tu
1: diente y tu tío.
0: Oye, Mau, pero pregunta, ¿tú no crees que Argentina es bueno, el equipo es bueno?
2: Es muy bueno.
3: Sí, son muy buenos. O sea, individualmente Argentina tiene unos jugadorazos. Acuérdense que muchos de ellos son los que jugaron la final pasada. Y los que jugaron la final pasada. Está Rodrigo Di Paul, el innombrable. O sea,
2: está muy bien.
1: Pero les van a ayudar, ¿no? Como les ayudaron con Inglaterra, Mauricio.
2: Dices tú.
3: Hey, pelón, vaya hasta que te das cuenta todo lo que le ayuda en Argentina.
0: Mauricio, te lo estaba diciendo
2: con sarcástico.
4: Está siendo sarcástico.
2: Está siguiendo el rollo para hacerte enojar,
1: es en serio,
2: güey.
1: No, yo estoy platicando en serio con Mauricio.
0: Sí. No seas sarcástico.
1: Pero les van a ayudar, ¿verdad, no, Mauricio? Como contra Inglaterra, güey.
0: Se está burlando de ti, Mau.
3: ¿Qué tal contra Egipto? ¿Qué tal contra Egipto?
1: Sí. No, sonó el teléfono rojo, güey, el de Batman. El de Batman, ¿te acuerdas?
2: Oye, no hablen en serio, ya. Sí.
0: No, el director técnico de Egipto dijo cosas así bien acá de que...
2: Lo van a correr.
1: ¿Sí?
0: Sí.
1: ¿Y qué tal la Copa en África también? Se quejó igual.
0: ¿El mismo?
1: El mismo, verde. Lo mismo también.
0: ¿De quién? ¿De Argentina igual?
1: El de Egipto.
0: ¿De Argentina?
1: No, en su copa, en su continente.
0: Sí.
1: De lo mismo se quejó.
0: Ah, okay.
1: Aquí también está arreglado. Ya todo está arreglado.
0: Pues acuérdate lo que dijo José Manuel Fernández.
1: Ajá.
0: Que el fútbol.
1: José Ramón.
0: Sí. Perdón, una disculpita. Que es todo un fraude y todo está arreglado. Él ya lo dijo.
2: No van a desaparecer.
4: Che, pelón, ahí tienes un paisano tuyo llamándote.
1: A ver, tenemos a Claudio con nosotros. Hola, Claudio.
2: Hasta el nombre tiene bonito, Claudio.
1: Claudio.
0: ¿De dónde sos?
5: Muy bien. Argentino.
0: Argentino, o sea que le vas a España.
5: Le vamos a España, por supuesto.
0: ¿Qué onda, Clau? ¿Qué opinas?
5: Le vamos al equipo contrario y siempre gana Argentina faltando 10 minutos.
2: ¿Está bien?
1: ¿Quién quieres que gane, güey?
5: Argentina, por supuesto.
1: Argentina.
0: ¿Y quién va a ganar?
5: Pero va a ganar España.
4: Pues estás al revés.
1: ¿Cómo?
0: Claudio es el primer argentino que escucho que dice eso.
2: No lo entendí yo.
4: Ellos le llaman mufa.
2: Mufa.
4: ¿Verdad, Claudio?
5: Exacto.
1: Okay.
4: Eso le llaman mufa.
5: Le vamos a España, pero sale campeón de Argentina.
1: Bien.
2: No se te gusta este.
0: Oye, Claudio, ¿qué opinas de todo lo que dice la gente que le ayudan a Argentina, que le ayudan a Messi, que se la quieren dar a Messi, que ya le han ayudado?
5: La envidia. Envidia. Sí, no. La envidia.
0: ¿Envidia de qué?
1: No, todo el mundo los envidia a los argentinos, la verdad.
5: Sí, el Coquimóster le lleva a Ronaldo.
1: Sí. Y, señor, yo soy fan de Brasil desde pequeño.
5: Nada, nada.
1: No, no.
5: Ni Brasil, nada.
1: No, no, no es la verdad.
5: Salió. Cuando salió campeón Brasil era en la época de los 30, 34, bueno, 40, cuando había dos equipos y llegaba en el barco a los estadios.
1: Wow, un argentino que no sabe de fútbol, increíble.
5: No.
1: Papá, yo soy de fútbol. Papá, eso, yo, mi primer yo mundial, papá, mi primer mundial fue en Italia 90, el que yo vi de niño, yo tenía 14.
5: Ajá.
1: Lo vi campeonar a Brasil en el 94 y lo vi campeonar en el 2002.
6: Cuando el agua bendita en el 90.
1: No, señor.
5: ¿Cuándo fue el mundial de Brasil?
1: El último que ganó Brasil 2002, señor. Ya no han ganado nada.
2: ¿De dónde ha sido el mejor jugador del mundo?
5: Nunca ganó más nada.
1: Sí, ¿no? De mundo de Argentina.
5: Más nada. Y no tiene jugadores buenos Brasil. No tiene jugadores buenos Brasil.
1: Ahorita no. La verdad.
2: Nunca ha tenido.
1: Noruega. Haaland. Le metió dos.
0: Claudio. No se metan con Haaland. Claudio es muy jalado.
1: Nunca
0: el jalado
1: a Brasil. Claudio, escuché lo que dice el feo. Nunca han tenido jugadores buenos Brasil. ¿Qué opinas?
5: Ahora no tiene jugadores buenos Brasil.
1: No, pero nunca han tenido.
5: Dime un cinco. Dime un cinco que tenga Brasil. Un cinco bueno.
1: Ahorita, esta generación ahorita brasileña no. Solo tiene
5: ni lo van a tener.
1: No, ni creo que lo vayan a tener.
7: ¿Por qué? Oye, pero ¿qué director técnico tiene la selección brasileña?
1: No, pero
7: Ancelotti, tremendo.
1: La historia de Brasil y su fútbol no van con Ancelotti. Ancelotti es un técnico italiano con el estilo catenaccio italiano defensivo.
7: Pero por algo lo contrataron.
1: A ver cómo les va, pero no.
7: ¿Acertado en haber llevado a Neymar o no?
2: ¡Ni lo usó!
1: Ni lo usaron.
7: Sí, sí lo usó, poquito.
2: Muy poquito.
7: No, poquito. A ver, tenemos a Leo.
2: Yo sé eso, que no sé nada.
8: Yo soy colombiano, pero le voy a Argentina.

0: Cookie Monster, oye, por favor.
1: ¿Por qué cuando dicen no, España no le ponen canción a España, por favor?
2: Que se enoja.
3: No, porque no tiene España.
1: Pero les pones un bonito tango.
3: ¿Sabes qué ponen en el estadio cuando juega España?
1: ¿Qué?
3: Las de Rosalía.
1: Es que la Rosalía es top.
3: Las de Rosalía.
4: No sé cuál.
1: La Rosalía es
3: top. Leo, pregunta, no sé, Carlito, ¿quién quieres que gane el mundial?
0: Cristo.
5: Quiero que gane y va a ganar Argentina.
3: Oye, ¿y Colombia qué, güey? O sea, no.
4: Anulo Mufa, anulo Mufa.
0: Pues si no está Colombia, güey.
3: No lo digo, pero ¿tú le vas a Colombia o no?
5: No sé qué pasó con Colombia, parcero, pero después está Colombia 100% apoyo a Argentina.
3: Bien.
0: Pobre James.
4: Sudamericanos.
1: Bien. Oye, querido, pero ¿tú crees que nunca les han ayudado y que todos se lo han ganado por mérito propio, que nunca la FIFA los ha apoyado de más?
5: No, no. Estoy de acuerdo con lo que dijo el parcero Argentina. El parcero. Puro envidia que le tienen a Argentina, sí, y sí. Cualquiera que hubiera querido que Messi naciera en su país.
4: En su país, sí.
0: ¡Ay, qué bueno!
1: ¿Y si Messi fuera salvadoreño? ¿Y si Messi fuera salvadoreño?
2: Imagínate, wow.
1: ¿Quién quiere que gane la final del fútbol de este evento mundial? 1-855-370-3100.
0: Qué fuerte lo que dijo.
2: Muy fuerte.
0: Imagínate que vienen así en Oaxaca y en Sonora, en Obregón.
3: ¡Ah, qué hermoso! ¡En Chihuahua, papi!
0: ¡Qué rayo!
4: Si hubiera perdido.
3: ¿Por qué?

0: de estos últimos 4 años, el mundial.
1: No, sí, del último siglo. No
0: manches. Está sí. España, tío, contra Chile. Y así. ¿Quiénes quieren que ganen? Los argentinos, los españoles. La gente dice, quiero que gane España. Yo decidí. Pero va a ganar Argentina.
2: Cuando mete gol España o gana España, ponen esta rola en el estadio.
0: Es que eso salía esto. Ajá. A loca.
2: Ya veo a la Minya mal, a Rodri bailando, no. Así de.
0: ¿Sabes cuál deberían de poner? La de la Rosalía.
2: A Cucurella.
0: Con altura.
2: No, es así. Ponen esta.
0: Bueno,
2: esta.
0: Si se pasa.
2: Despecha.
0: Pero bueno, yo quiero que ustedes opinen. La gente está muy enojada. Aquí el Cuquimón sería Luis enojar a un argentino.
1: No, te voy a dar una úlcera este güey.
0: 5370.
1: 3100.
2: Tenemos a Chava con nosotros. ¡Hola, Chava!
3: No, ya sé quién va a ganar.
0: ¿Quién?
3: Mira, este está seguro, segurito.
0: ¿Quién?
3: Va a ganar USA porque ahí va a estar Donald Trump, va a levantar la copa.
1: That's
3: y...
1: right, let's go, baby.
4: Ay, sí, sí. ¿Qué
3: USA? USA.
1: USA, come on.
0: Pero de los equipos que están.
1: ¡Tela, no, hombre!
0: ¡Por favor!
1: The US,
4: ¡estamos
1: the
4: hablando US, en serio, güey!
1: ¡That's the way I like it!
4: ¡Es Argentina y España! ¿Quién va a ganar? ¿Quién quieres que gane?
3: Se va a robar la copa, ya ves cómo es.
0: ¿Quién quiere que gane de los equipos? ¿España o Argentina? A ver, tenemos al Dani. ¿Qué onda, Dani?
5: Si el padre cura Hidalgo no hubiera hecho ese desmadre, hubiéramos sido campeones. Estamos casi para el campeonato de la red.
2: Ay, Miguel Hidalgo, no te digo. Te hubieras esperado 200 años, hombre.
5: Sí, algo la regó.
0: Dani, ¿quién quieres que gane, papi?
2: Pues que no lo haya.
5: Yo quiero que gane España. Yo quiero que gane España. Esos argentinos me traen en el orto. Me caen en el orto.
2: Le caen mal, le caen gordos. A ver, tenemos a Giovanni. Hola, yo. Giovanni.
6: Hola, ¿cómo estás?
0: Hola, papito. ¿Quién quieres que gane y quién crees que va a ganar?

0: nada.
1: ¿Tres seguidas?
0: En el 94.
1: Ajá.
0: En el 98 y en el, 2002. En el que siguió.
2: 2002.
3: Y la ganaron.
0: ¿Y
3: la ganó?
0: Y ese güey no sabe.
2: Ganó dos de tres.
0: Nada de, oh. Ganó dos de tres.
3: Ah, como ya entonces no sabe nada.
1: Entonces sería.
0: Los brasileños tienen cinco.
1: Argentina, si gana, sería el tercer bicampeón.
0: Cuatro.
1: Porque en su momento fue Brasil e Italia y luego sería Argentina.
0: Pero ¿cuánto duró para llegar a donde está? ¿Cuántos
1: sí.
0: años?
1: Sí.
0: Desde el 86.
1: Bueno, ahora, en el 2030, final, imagínate que se lleven otra cosa, la quinta, ándale.
4: Yo creo que este final a mucha gente no le gustó, querían otro.
2: No creo, porque ya Infantino no va a estar.
1: ¿Qué?
2: Infantino
1: ya va a cambiar las cosas.

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1: Noticia de última hora.
2: A ver,
3: venga. ¿Pasó?
1: Joven hispano, sin mucho estudio.
2: ¿Qué?
1: Acaba de encontrar la cura para la depresión más fuerte que vivió él mismo.
2: Órale,
1: en carne propia.
3: Eso está muy bien.
1: Y ahora la está recomendando para todos los que sufren de depresión.
2: Eso es bien importante que la comparta.
1: Orgánico y natural. Orgánico
3: y lo natural es lo mejor, ¿eh?
1: ¡Claro! Ahorita les sigo contando la noticia al regresar.
2: ¡Qué perro!

0: No, es algo claro. que lamentablemente te toca. Y hay mucha gente que cree que es muy... una decisión.
1: No, para nada. Hay gente que tiene miles y miles y millones de... O sea, el dinero no es problema.
0: ¿Cómo se llama?
1: Lo que le está pasando a Alejandro Fernández.
2: El actor.
0: El chistoso.
2: Robin Williams.
0: Y comediante.
2: Se quitó la vida.
0: Jim Carrey dice que tiene depresión.
1: No, deja tú. Bad Bunny.
0: Sí, y millonario.
1: Fíjate, millonario y bien famoso y bien querido y todo.
2: Pues este joven hispano, 20 añitos, sufría de una depresión muy fuerte.
0: Sí.
2: Y él no sabía qué hacer, estaba primero empezó en su pubertad y empezó a deprimirse. Ya ves que los jóvenes empiezan desde la high school.
0: Sí.
2: Y lo siguió y siguió. Y hay depresiones que te pueden llevar hasta la muerte.
0: Cuidado. ¿Y sabes qué pasa luego? Que cuando son chavitos, lo quieren salvar con alcohol, con drogas, con mota.
2: Él dijo, yo quiero algo natural.
1: Natural, pero que funcione.
2: Orgánico, pero que no sea droga. Que me dé dopamina, pero de la diferente.
0: El té de tila.
2: ¿Té de tila?
0: No, pues un tecito para que te relaje.
1: Claro, sí, un tecito.
0: De manzanilla.
1: Respirar puede ser, sí, meditar también. Puede ser.
2: Hablar con un psicólogo.
1: Ándale.
2: Hay gente que va hasta el psiquiatra.
0: Hay gente que abraza árboles, feo. Dicen que abrazar un árbol te ayuda.
2: Pues algo tiene que ver este morro.
3: Se te suben las hormigas.
2: En vez de abrazar un árbol, él encontró la cura para la depresión de gente de su edad. Órale. De vatos.
1: De vatos, sí. Sobre todo, ¿ok?
2: Primero, se consiguió una novia, porque no tenía. Estaba sufriendo el mat.
1: Ok,
0: qué
1: y
0: bueno, bien una parecido. Relación te ayuda.
1: Una novia.
0: Una relación te ayuda.
2: Y luego, como que...
3: ¿Eso más problema?
0: No.
2: Como que se desesprimó. ¿Cómo se dice depresión? Se deprime y luego se desesprime. Pero a la mitad, como a medias nomás. Okay. Como más o menos. Y habló con la morra y le dijo, oye, ¿cómo la ves si...? Te consigo otra morra.
1: ¿Qué?
2: Y somos tres.
1: A ver, espérame.
0: No, pues es que tan deprimido morras, no es.
2: Ahí la inteligencia. Él habló con la primera. No, ahí te traigo otra si quieres. Y no. Mira, yo sufro depresión. Te tengo a ti y se me quitó.
1: Ah.
2: Pero ahora, con otra, pienso que se me va a quitar completamente.
0: Ah, qué bien.
2: Y la morra dijo, ¿por qué no experimentamos y calamos para ayudarte yo como novia?
1: Espérame, ¿seguro que está deprimido el vato o
0: oye,
1: o está cachondón?
0: A veces me acaban de enseñar la foto de este hombre del que está hablando el feo.
2: Güey.
0: No debería de andar deprimido.
2: No, espera.
0: Se ve
1: el físico, o sea, no importa el físico.
2: Ya lo dijo el pelón, el dinero.
1: El dinero,
2: el
1: todo
2: físico, tu estatus social, tu trabajo. No quiere decir nada. No ayuda a nada.
1: La solución.
2: La solución
1: fue novia y luego otra novia.
2: Güey. Y lo bueno.
0: Pues que Vivaldi.
2: Lo bueno que la primera novia.
1: Les estoy 18, muchachos.
2: Platicaron sin tener que ir a un psicólogo o un psiquiatra. Se sentaron en un café. Pusieron el papel en la mesa y empezaron a dividir cosas. Y dijo: mira, la mitad de tiempo contigo. ¿Y qué tal? Dijo la novia, la primera. ¿Qué tal si los tres juntos mejor? Te desprimimos así.
0: ¿Cómo que te desprimimos?
1: ¿Eres qué?
2: Pues, depresión, ¿Qué? Pues. Se quita la depresión. ¿Cómo se dice?
0: Sí, te quitamos la depresión. No te de ahí. Hasta se me cayeron las cosas. Me puse nerviosa.
3: ¿Como limón?
2: No.
0: Justo
2: no.
0: Así quiere que...
1: Desprimimos.
0: Eso quiere.
2: ¿Cómo se dice?
0: Como el limón.
2: Lo contrario de depresión.
1: ¿Felicidad? ¿Te desesprimimos?
0: Ustedes nada más están pensando en que los...
2: Mira, ahí te va.
1: Te exprime. ¿No? ¿Cómo?
2: Te hacemos feliz, no, pues.
1: Ándale.
2: Porque un deprimido no es feliz.
1: No es feliz, exacto.
2: Entonces. Sufre, llora en silencio, se encierra en sus cuartos. Y ahora el vato anda por todas partes con las dos mujeres.
1: Feliz.
2: Una de cada. Güey.
1: Pero real. ¿Cómo están las mujeres? ¿Cómo están?
2: Ay, hijo de su. ¿Sabes cómo se llama el vato?
0: ¿Cómo se llama?
2: Ahorita en YouTube vamos a poner la imagen del vato.
1: Ajá.
0: Sí.
2: Y las dos chamacas.
1: Ay,
2: se llama Valentino.
1: Valentino.
2: Y el Valentino acaba de... La gente, ahorita, la neta, los científicos lo van a estudiar a este vato.
0: ¿Por qué, feo?
2: Porque él encontró la cura de la depresión.
0: Oye, me pasó.
1: Un hombre muy valiente. ¿Qué?
0: Yo fui a un concierto.
2: Y había un deprimido.
0: Y el señor de enfrente tenía sus dos mujeres agarradas de las popotas.
1: Como Pancho Villa.
0: Te lo juro.
2: Ha de haber sufrido de depresión también.
1: Sí, pobrecito.
0: Las dos ahí platicando.
1: Qué bueno.
2: Arroba
1: bueno.
2: Una mala fea en YouTube para que miren al deprimido.
1: Wow.
0: Yo les quiero decir una cosa. El primo me enseñó la foto y estas mujeres
2: me desesprimen.
0: Salen con lencería, porque luego ven a alguien en calzones y dicen, lencería, lencería es
2: hermosura.
0: Encaje.
1: Ay, amá.
0: Que la bonita media de red.

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Con Que No Acabe Aquí, ya escasos minutos de las 11 de la mañana en la tremenda 103.5, aprovechando para felicitar a Karen, que hoy está de manteles largos. Dice, celebrando sus 21 primaveras, va a haber pachanga y panchangos también. Somos la tremenda.

de semana. Yo soy el Isma de la tremenda 103.5. Raza, ayer hicimos la lista de las personas que se registraron para ganar los boletos para Grupo Frontera para el día de ayer. Se me fue el

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belleza de mujer, Jos Favela, con la receta para iniciar tu hora de lonchecito en la tremenda 103.5. Raza, ya coloqué la ganadora de los boletos de Grupo Frontera de ayer jueves. ¡Felicidades a Marichuy! Recuerda que

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0: 5. Bueno, llamada número 5. Bueno, llamada 5.
1: Hola, hola.
0: Llamada 5 a la 1.
1: Hola, hola.
0: Llamada 5 a las 2. No, no se crean, no se crean, no me vayan a colgar. No, no se asusten, no se asusten, aquí estoy. ¿Con quién hablo?
1: Con Cristina.
0: Cristina, ¿en qué te puedo ayudar?
1: Ay, pues yo creo que me gané los boletos de Frontera.
0: Mm, yes, en inglés. Ya tienes tus boletos, Cristina. Para ir a ver al Grupo Frontera, sábado 1 de agosto llegan al Michelob Ultra Arena. La única pregunta, Cristina, que tengo para ti es, ¿a qué horas pasas por mí?
1: Ay, la hora que usted quiera.
0: No, no te creas. Dime cuál estación escucha.

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Seguimos aventando la casa por la ventana hoy viernes, iniciando el fin de semana en la tremenda 103.5. Te invito a marcar la llamada número 5. Se va a disfrutar de la obra La Profesora con los primeros actores Silvia Pasquel y Alberto Estrella para el viernes 24 de julio. En una semana la función es a las 8:30 de la tarde, Clark County Library.

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0: número 2, llamada 3, llamada 4. Hello, llamada número 5.
1: Bueno.
0: Hola, ¿quién se reporta?
1: Hola, con Pati.
0: Pati, ¿cuál es el plan para el fin de semana, mujer?
1: Ay, pues...
0: digo, aparte de escapar la calor.
1: Mande, pues, ¿qué le diré? Pues yo creo ir hasta las albercas.
0: Ay, ¿verdad? Y imagínate con una fría, aunque sea de agüita.
1: Sí.
0: Pati, felicidades. Eres tú la llamada número 5. Te acabas de ganar tu par de boletos para esta obra que, pues, te está dando mucho de qué hablar. Vas a disfrutar tú el 24 de julio.
1: Es la otra semana, ¿vea?
0: Correcto. La obra de La Profesora con los primeros actores Silvia Pasquel y Alberto Estrella. Dime, ¿cuál estación escuchas?
1: En la...

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1: Hoy nomás calentando esa C peligrosa en este viernes, iniciando la segunda hora de mezclas y comerciales. La puerta negra dice así, súbele.

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0: Eso, eso, eso.
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Seguimos aquí en La Tremenda 103.5, mezcla sin comerciales. Ya lo sabes, todos viernes de 2 a 4 de la tarde y mañana sábado a partir de las 10 de la noche. ¡Súbele!

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2: Pues señores, que arrancan las apuestas aquí en el Freeway Show. Este final, este domingo es la final en el fútbol entre España y Argentina. Oye, ¿vas a apostar algo durante esta final, este fin de semana? ¿A quién le vas? ¿A quién apoyas? Morris, habla.
3: A ver, pues, di algo. ¿Que empiecen las damas?
2: Yo, mira, yo, bueno, las damas va primero, mi querida.
3: Sí, por eso, tú, güey, sí, tú, por eso.
4: ¿Qué dices? Ya dijiste, primero.
2: Es que yo venía acelerado, dije, no, vamos a hablar a la cara del fútbol, pero no, tienes razón, las damas primero.
4: Pues bien acelerado, mija. Ah, no es cierto.
2: A ver, Zaida.
4: Yo digo, mira, yo estoy yéndole a España. Yo quiero que España gane.
3: España.
2: ¿Por qué España?
4: Porque ya me cansé de Messi y del fútbol argentino.
3: Ah, también eres de las de que no te gusta Messi, que no sé qué.
4: No sé, no me gustó tan, ya que dejen a España ganar.
2: Que ya sea otro país.
4: Sí, ya.
2: España nomás tiene un solo campeonato mundial.
4: Sí, que le den la oportunidad a alguien más. Ya Argentina tuvo su gloria. Mira, y
2: sabes
4: que
2: yo estoy de acuerdo contigo, mi querida. No, yo me gustaría. Por lo que se ha dicho mucho en redes, el ruido que se ha hecho en redes sociales de favoritismo. Ajá. Y árbitros y todo ese, sí, rollo, me gustaría también que España. Eso me gustaría. Por todo el ruido que se ha hecho de teorías conspirativas, que aquí y allá hay más que allá, que el favor, no sé, me gustaría que España solamente por eso. Dime, Morris, con esa cara de apachurrado que tienes,
3: pues,
2: ahorita.
3: Pues mira, como no le voy a ninguno de los dos equipos, porque no es México, yo la verdad quiero ver un buen partido. No importa, no, okay, me importa quién gane o quién pierda. Yo lo que quiero ver es buenos goles, buen fútbol, que se la rompan en la cancha. Pero también yo creo que mi inclinación es un poquito más igual para España.
2: ¿España?
3: Sí.
2: Ok. Sí. ¿Por qué España?
3: Pues no sé, como que, mira, es un equipo que no pierde desde el 2024. Uh-huh. Y luego también, es una defensa muy dura, güey. O sea, para Argentina le van a batallar, pero tienen a Messi. O sea, mejor futbolista que hemos visto en los últimos tiempos,
2: señor. Lo mismo estábamos diciendo acá sobre el equipo de Inglaterra, y más sin embargo, ¿qué le pasó con Argentina? O sea, en los últimos minutos le mete 2-3 goles.
3: Pero te digo una cosa, sí, es que en estos partidos ya la verdad cualquiera puede ganar, güey. Uh-huh. O sea, lo hemos visto, cualquiera puede ganar. Y un segundo que te descuides, ahí está Argentina, cómo le clavó. Mira, 2 goles a Inglaterra.
2: Se habla mucho de que Argentina fue beneficiado de alguna manera. Se dice, ¿no?, en redes sociales. Yo no sé mucho porque no sé mucho de acá de fútbol.
3: Se nota.
2: Pero eso es lo que se platica en los primeros partidos. Ajá. Que si no lo hubieran beneficiado en los primeros partidos, no estuviera en el lugar donde está. Más sin embargo, debo decir de que le hicieron un partidazo a Inglaterra y ganaron, yo siento que bien. Ahí todo el crédito del mundo.
3: Es que mira, hay muchos dimes y diretes, que si la bola trae que un chip y que se maneja con magnetismo y que... Bueno, total que hay muchas cosas, pero la verdad está confirmado y yo creo que debemos de creer en los organismos como la FIFA y en los sorteos que se hacen y cómo se maneja el fútbol, porque si no, pues imagínate, o sea... Pero
2: mucha gente dice que se ha favorecido mucho a Argentina, o sea, no sé... O sea, gente que sabe mucho de fútbol, que nos va a quedar en cabina.
3: ¿Tú crees que sea favorecido Argentina o no crees? O sea, ¿cuál es tu opinión?
2: Por ejemplo, es en el primer partido de Argentina contra el primer equipo, la primera selección que no recuerdo, donde le da un fregadazo Messi a un jugador que tendría que haber sido expulsado. Ahí sí lo cuestiono. Y en otros eventos también, o en otros partidos donde también cualquier cosita luego va a reclamar y luego se hace acá. Y le marcan todo lo que le pasa a Messi, lo marcan. O sea, no sé. Creo que a lo mejor sí existe un poco de favoritismo, pero bueno, que la gente que sabe de fútbol, que nos marquen. Eres una persona que ha mirado todos los partidos. ¿Cuál es tu pronóstico para este fin de semana entre España y Argentina? Márcanos aquí en cabina. 1-844-370-4839, amigos.
4: Oye, ¿les vieron las piernotas a los españoles?
3: Estamos hablando de fútbol, no de las piernas.
2: Eso no miro.
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3: Bueno, pues amigos, este domingo es la gran final entre Argentina, España, España, Argentina. ¿Cuál es tu pronóstico? ¿Estás apostando dinero también para lo que es la final? Márcanos en el 1-844-370-4839. Tenemos a Alex aquí en la línea, mi querido Alex, parcero. Mi rey, ¿quién es el que va a ganar este fin de semana, mi querido Alex? Ahorita vamos contigo, espérame tantito. Ahorita vamos contigo para que nos des acá tu comentario. ¿Quién va a ganar este fin de semana, ya sea Argentina o será España? ¿Te deja llevar por las teorías de conspiración o realmente, señores, le están ayudando a Argentina o a España? Mi querido Alex, ahora sí te escuchamos, mi rey.
4: ¡Alex!
5: ¿Qué más, muchachos? ¿Cómo vamos? ¿Bien o qué?
4: Bien, mi rey. Alex. A ver, ¿quién va a ganar, papi?
5: Pues, muchachos, les cuento una cosa. Yo no soy tan conocedor de fútbol realmente. No soy de esos expertos. Pero las redes sociales salen muchas cosas, no sé. Yo tuve la fortuna de entrar a 5 partidos de la FIFA aquí en Dallas. Y de esos 5 fui a los 2 de Argentina, al de Austria y al que jugó con Jordania. Ajá. Y realmente esos manes juegan mucho, demasiado, loco.
4: Sí.
5: Yo creo que Argentina va a ganar.
4: Oye, es que, ¿sabes qué? Son bien guerreros, la neta. Lo que pasa es que el fútbol argentino, ellos viven de eso, güey.
3: Es como Brasil, claro.
4: Es como una religión,
3: sí,
4: allá.
3: Buenísimo. Dinos, Alex, no, entonces, ¿le has hecho caso a esas, ¿le has hecho caso a este tipo de teorías conspirativas que han dicho?
5: Pues yo creo que sí, hay algo tras bambalinas, no sé, tenemos un dicho que cuando el río suena es porque algo pasa, ¿no? Hay cosas que a veces suenan como injustas. Yo oí los partidos y no, la afición es una cosa loca, la energía, ellos realmente también juegan, sí.
4: Pero lo que pasa es que es como todo, o sea, de eso se trata, o sea, la controversia, todo juega con el fútbol, todo envuelve a toda esta magia que es los partidos del Mundial.
3: Yo quiero preguntarte, Alex, ¿crees que va a ganar Argentina porque son una potencia mundial en el fútbol o porque van a ser beneficiados?
5: Yo creería que en este momento el juego que tienen es muy bueno. Yo iría porque van a jugar muy bien, muy bien. Okay. Me gustaría mucho que jugara, que ganara España, porque sería darle un título a otro país, a otro equipo, a otra fanaticada, que todo el mundo siga soñando. Pero los argentinos son unos crap. Tenemos que aceptarlo. Juegan muy bien.
4: Sí, la neta.
3: Definitivamente le ganaron súper bien a Inglaterra. Súper bien.
4: Que sea un partido que nos deje memorias.
3: Y que gane el fútbol también.
4: Claro, exactamente.
3: Que gane el fútbol. Mira, vamos a regresar. Gracias, Alex, por tu llamada telefónica. Vamos a regresar en una canción con Eduardo.
4: Con
3: Eduardo es de Argentina. Y bueno, regresamos acá con Jay. Y bueno, el resto de las llamadas telefónicas en el 1-844-370-4839. Amigos, esta es la final este próximo domingo. ¿Quién va a ganar? ¿Estás apostando dinero? Vamos a platicarlo aquí en el Freeway Show.
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1: Bueno, pues amigos, este fin de semana se juega la final entre España y Argentina. ¿Cuál es tu favorito? También, ¿por qué es tu favorito más? En el 1-844-370-4839. Hay muchas personas, incluso periodistas, que han hecho teorías que supuestamente Argentina ha sido beneficiado. Sabrá Dios, nosotros no somos expertos. Mira, tenemos a Eduardo, él sí sabe de fútbol y también es argentino. Mi querido Eduardo, te damos la bienvenida. ¿Quién te parece que va a ser el ganador este fin de semana?
2: ¡Nalito!
3: Gracias, ¿cómo andan, chicos? Es algo, toda la gente opina, sí, pero debe haber algo personal contra Argentina. Vos fijate que 5 de 5 opinaron en contra. En realidad, yo hace 20 y pico de años que vivo acá en Chicago, vine a trabajar con el fútbol, ahora me dedico a otra cosa, pero mi hermano jugó al fútbol, amigo de Hermosillo, sí, admiradores de Cuauhtémoc Blanco y de varios sí, mexicanos. Uh-huh. El problema de los opinólogos, de todo eso que están apareciendo ahora últimamente, uh-huh, es que hablan demasiado y todos los partidos lo mismo y siempre pasa lo mismo. Argentina sigue pasando. Uh-huh. Hubo argentinos que opinaron mal de México, hubo un periodista, bueno, es un accidente.
1: Sí.
3: El argentino no le tiene bronca al mexicano ni al, sí, ni entre pueblos.
1: Sí.
3: Esto es todo, todo es un show en el fútbol. Tienen que entender esa parte. Pero el partido clave de Argentina, Argentina jugó mal casi todo el campeonato.
1: Sí.
3: Pero el partido clave era contra Inglaterra.
2: Exacto.
3: Por el tema de las Malvinas, ya lo sabemos todos. Sí. No mezclemos nada.
2: No, y un partidazo.
1: Claro.
3: Claro, pero Argentina en ese momento jugó con el alma.
1: Exacto.
3: Y el argentino, como decían antes, está, sí, es igual que el mexicano, pero lo que pasa es que a veces la corrupción en el fútbol es más fuerte en un lugar que en otro.
1: Sí, exacto.
3: El argentino se va a jugar a Europa, se hace mejor en Europa,
1: sí,
3: se van de muy jóvenes y se arman como grandes jugadores.
2: Oye, muy buenos jugadores en Argentina, Lalo, ¿eh?
1: Eduardo, eres una persona muy parcial, te escuchas, una persona muy, muy centrada y que conoces mucho también acá del fútbol y de la historia y todo ese rollo. Oye, ¿tú crees que en los primeros partidos, como se ha dicho muchas personas, se le benefició de alguna manera a Argentina o no lo crees? Porque incluso algunos medios argentinos lo mencionaron.
3: Sí, pero ¿quién lo menciona? Hay gente que le tiene bronca a Argentina. Porque vos fíjate una cosa, hablan de un foul que hace Messi. Fíjate los foul que le hacen a Messi. Entonces tendrían que echar a la mayoría de los jugadores de los equipos que juegan contra Argentina, porque lo matan a Messi. Los ingleses lo mataron también a patadas y no echaron, sí, a nadie. Pero es fútbol. En el, sí, fútbol hay que tener garra. Era, sí, otra palabra. Pero hay que ir al frente y jugar. Mirá,
1: sí,
3: yo me gustaba mucho México, uh-huh, pero yo dije, la prueba de México va a ser Inglaterra.
2: Exacto. Sí.
3: Si no pasa Inglaterra, todavía le sigue faltando.
2: Ajá. Pero, sí, y nos falta, sí, falta exactamente, Lalo, nos falta todavía a los mexicanos esa garra que tiene, ver, Argentina, exactamente.
1: Yo le quiero preguntar a un argentino, Eduardo, desde tu punto de vista, ¿qué nos hace falta al fútbol mexicano para llegar al quinto, sexto y a una final en el fútbol?
3: Mira, esto es sencillo. México lo podía haber hecho hace 3 años cuando salió campeón con los juveniles.
1: Ajá.
3: La corrupción es tan enorme en el fútbol que no pasan los pibes. Mientras los pibes no pasen, no van a tener grandes jugadores, porque extranjeros pueden nacionalizar. Pero vos fijate, Francia. Uh-huh. Oh, Francia, mira Francia, todo extranjero. Holanda, mira Holanda, todo extranjero. Uh-huh. Toda gente que no es del país, porque, sí, saca del semillero de afuera.
2: Exacto.
3: Pero México tiene semillero interno. Hay que dejar que crezca ese semillero. Mientras no lo dejen crecer a ese semillero, no, cierto, van a hacer nada. Mientras no haya técnicos que digan, mira,
1: sí,
3: déjame probar con los pibes.
1: Sí.
3: Si los pibes no andan, bueno, hagan lo que quieran, yo me voy. Pero, sí, tiene que existir esa gente. Pese a que el Vasco Aguirre es un gran técnico, ¿eh? Yo lo considero un gran técnico.
2: Sí, la verdad que sí. Muchas gracias, Eduardo, por tu comentario.
1: Y como no dejan crecer ese semillero del cual habla Eduardo, pues entonces vamos a legalizar a 11 argentinos para que jueguen la selección mexicana.
2: No, pues ya tenemos colombianos, ya tenemos también españoles.
1: Sí,
2: tenemos
1: argentinos, Santi también,
2: sí,
1: acá.
2: Sí, el Santi también. No, pues es lo que dice Eduardo, tiene toda la razón.
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